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0: noche, 7 minutos. ¡Epa! ¿Qué tal si escribe la palabra millonada y el WhatsApp olímpica?
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0: en Es Noticia. A esta hora, 7 de la noche, 10 minutos, momento de la información de la actualidad, resumen de noticias a esta hora. Atención, 7 de la noche, 11 minutos. 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Durante la fuerte tormenta que se registró esta tarde en Yumbo, los intensos vientos provocaron la caída de varios muros y contenedores en una empresa ubicada en el sector de Acopi. En los videos compartidos por los seguidores, se observa cómo varios de los contenedores terminaron cayendo en una zona donde se encontraban varias tractomulas parqueadas. Vientos de ráfagas, tipo vendaval, ¿eh? 7 de la noche, 11 minutos. ¡Olímpica! Jason López y su historia. Atención, el colombiano conquistó 3 medallas de oro en el clasificatorio a los Juegos Panamericanos Lima 2027 en México. En la categoría de 85 kilogramos levantó 173 kilos en arranque y 210 kilómetros en envión, estableciendo récord panamericano en ambas modalidades. ¡Qué bien por Jason! ¡Un abrazo para Jason! 7 de la noche, 12 minutos. Atención. La fuerte tormenta que se registró hoy en sector de Yumbo, sector de Guabinas, provocó caída de muchos árboles, sobre todo en la antigua vía Cali-Yumbo, generando congestión vehicular en el sector. 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Las noticias tristes del día de hoy: el fallecimiento del icónico cantautor ítalo-argentino Piero Antonio Franco de Benedictis, conocido artísticamente como Piero, ¿no? Falleció hoy miércoles 7 de octubre a los 81 años de edad. La información fue confirmada por su familia. El reconocido artista había sido ingresado de urgencia en un hospital de Argentina, donde permaneció bajo atención médica y lastimosamente falleció el día de hoy. 7 de la noche, 13 minutos. 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Atención, atención. Información, actualidad a esta hora. Atención. Luego del atentado con explosivos contra una patrulla de policía que dejó 2 uniformados heridos, las autoridades anunciaron nuevas medidas de seguridad en Popayán para prevenir hechos similares. Además, confirmaron que se mantiene la bolsa de recompensa para quienes entreguen información que permite identificar y capturar a los responsables. 713. ¡Olímpica! 30 millones por información que permite encontrar al joven desaparecido en Trujillo Valle. ¡Atención! 7 a 13 minutos. ¡Olímpica! 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Creo que hasta ahí estamos bien, ¿no? Actualizaditos, perfecto. Ok, ok. 7 de la noche, 14 minutos. 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

0: Venga, uno de los artistas más importantes latinos, bueno,
1: pero somos
0: ítalo-argentino, pero también tenía nacionalidad colombiana, ¿sabías?
2: Sí, sí, tenía sentimiento por este país. Y por eso se empapeló aquí.
0: Oiga, murió Piero en Inmortal, esa canción, Mi Viejo.
1: Viejo, mi querido viejo.
0: Bueno, eso lo sé, 81 años, lo se había celebrado en Colombia justamente este miércoles, hoy 7 de octubre, se confirmó la noticia del fallecimiento de Piero, intérprete de canción social, trova, nacionalizado argentino, nació en Italia y había celebrado su cumpleaños justamente en Bogotá. Otro de los éxitos de Piero, buscamos de aquí. Hay uno que se llama Y Todos los Días. ¿Te gusta la música de Piero?
2: Me encanta.
0: Si tenés más o menos.
2: Sí, claro.
0: Por ejemplo, este se llama Y Todos los Días. Oh.

0: Otro de los éxitos de Piero, esa sí esa lo escuché a mi papá y mi mamá. Yo era un chiquilín.
1: No, pues entonces yo ni en una cueva y mi papá estaba. Y siempre
0: me hacía la. Se llama Llegando Llegaste, ¿te suena? Sí, desde a la vuelta. Me hubiera gustado verte. Esperar. Un tema, papi.
1: Tiene que ser.
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0: Vamos todos, todo el mundo va a cantar conmigo y con Piero.

0: luego regresé.
1: Ahí silbando. Pasen la tumba, vienen los grandes de la música latinoamericana. ¡Piero!

0: Según información establecida por diferentes medios de comunicación, Piero habría presentado quebrantos de salud relacionados con los pulmones. Desde comienzos de esta semana y su fallecimiento se produjo en la mañana de este miércoles. Así que bueno, pasen la tumba de Piero, de los grandes de la música latinoamericana.
1: Llegaste.
0: Un día como hoy, mi estimado Sanguipurri, hoy 7 de octubre, estamos en la semana de receso, ¿no?
2: Sí, claro.
0: Una receso. Este lunes es festivo, recuerden que este lunes es 12 de octubre, Día de la Raza, de Descubrimiento de América. Sí. Un día como hoy, hace 10 años, se anunció que Juan Manuel Santos ganaba el Premio Nobel de Paz. Justamente fue un día como hoy, hace 10 años ya. Y se hizo porque se le otorgó ese premio a raíz del proceso de paz, ¿no?
2: Sí, claro.
0: Que al final
2: ahí quedó.
0: Quedó en nada.
2: Quedó en premio.
0: Quedó en premio. ¿Te suena el nombre de Tomás Cipriano de Mosquera?
2: No. Oh, ¿cómo no conocer a Tomás?
0: Un día como hoy falleció. Militar y diplomático colombiano, falleció hace 148 años. Fue presidente de Colombia en diferentes periodos, 1845, 1861, 1862 y 1866. Fue presidente de Colombia en 4 periodos.
2: Lo reeligieron mucho, ¿eh?
0: Hoy es el Día Mundial de José Vallejo y de mi culto, o sea, de los calvos. Día Mundial de los calvos.
2: De los calvitos.
0: También es el Día Mundial del algodón.
2: ¿Del algodón?
0: Uh-huh.
2: Ok.
0: Y el Día Internacional de ir al colegio caminando.
2: ¡Ah, qué bueno! Sí que recuerdo esos días.
0: Esos días. ¿Quién se inventa esos días que los ponen oficiales?
2: No sé.
0: Debería ser primero de septiembre, Día de Olímpica Estéreo en Colombia.
2: Y ya.
0: Porque desde septiembre siente que... ¿Cierto? Sí, debería ser algún día.
2: De ahí para allá no hay más nada.
0: Debería ser oficializado ya. Primero de septiembre, Día de Olímpica Estéreo. ¿Por qué?
2: Hay que ir organizando eso.
0: Porque desde septiembre se siente que viene diciembre. Claro. Debería ser, ¿eh?
2: Debería ser, ¿eh?
0: Vamos con más música de Piero, ¿qué?
2: Ponete unos 4 temitas más y ya. Y lo dejamos ahí.
0: Siento un poco de sarcasmo.
2: No, no, no, nunca pienses eso de mí, por favor.
0: Okay,
2: tú sabes lo serio que soy. Ni para pincharme río.
1: Y una mañana, mientras el café mezclaba.
0: ¿Mientras el café tocaba? Es que mientras el café tocaba.
2: No, mientras el café tomaba. Es que ya ahí ya estaba mezclado, ya lo tomaba.
0: Ah, bueno. Hola, ¿qué estás haciendo? Buenas noches.
3: Escuchando Olímpica de Poner, estoy bien, bueno, ¿no?
0: Yo
3: o sea que.
0: Señor.
3: Hace años, un día como hoy, le entregamos este país a la guerrilla otra vez, pues. Oiga, sí, de las pues, porquerías que ha parido este país.
0: Ya, ya, tranquilo, sí, sí, claro. Se ponen de un precio.
2: Ahí, con este clima ahí, como censurándose.
0: Por favor, por favor.
4: Muy buenas noches, señores.
2: Buenas noches, señor.
4: Yo escuchando Olímpica porque me pone de todo y bien bueno.
0: Cuando hablan así, yo siento que viene con un viajado. A ver qué dice.
4: Reportando sintonía del barrio Torres de Confandi, mi nombre es Ricardo Hurtado Patiño, con la mejor emisora de Cali para el mundo. Bendiciones, señores Olímpica. Se les quiere mucho.
0: Gracias. Un abrazo para vos. Cuídate mucho. 6:34 minutos. Estamos en la noche del miércoles. 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

0: 7:45 minutos de la noche, luego en las 8 llega por aquí también, regresa. Y sigue Jeff Hermonte. con toda la música del Big Cero, la combinación perfecta, ¿no?
1: Sí, claro.
0: Vete, tengo chisme.
1: A ver, bueno, ¿qué ha pasado?
0: Chisme, chisme. Ya, ¿qué chisme? Pero sí, por ejemplo, ya al parecer los rumores ya son ciertos.
1: Son un hecho.
0: La Copa América 2028, que es el torneo que reúne los equipos de Sudamérica, y creo que en esa oportunidad van a invitar a un par de equipos
1: de Centroamérica.
0: Sería chévere. Bueno, sí, vamos claro. A ver si se ocurre. Ecuador y Argentina estaban como planillados posibles países sede, ¿no?
1: Ajá.
0: Pero los rumores dicen que al parecer el 2028 Copa América se jugará de nuevo en Estados Unidos.
1: Uf.
0: Otra vez.
1: De todas formas, Dios permita, lleguemos al 2028. Ve, ¿te diste cuenta la carta que hizo Cristiano?
0: Uy, sí.

0: ¿Hay qué? O sea, no, para poner en contexto a la gente, la pelea de Cristiano Ronaldo con el técnico de la selección de Portugal. Pero sentí yo como que haciendo una carta como para que vea, diciéndole al técnico, vea eso es lo que tiene que decir.
1: Pues, más o menos, más que eso es lo que tenía, eso es lo que tiene que decir, era lo que tenía que haber dicho, según lo acordado en la rueda de prensa, que nunca dijo. O sea, a ver, ¿qué es lo que quería Cristiano? Que la gente no pensara que fue él, sino que la decisión la había tomado era el técnico.
0: Ok.
1: O sea, lo que habían acordado, hicieron un trato, y el trato quedó mal el técnico. Entonces, para que él dijera, vea, no vaya y diga que usted fue el que quedó mal y no va a decir que fui yo. Y en últimas, pues el viejo en la rueda de prensa, pues lavó las manos, dijo lo que dijo en esa rueda de prensa. Entonces Cristiano sacó la carta diciendo, vea, esta fue la realidad, y respondió el técnico de Portugal. Y el técnico de Portugal dijo, pues yo lo único que sé es que yo tengo que ir a la federación, ir a trabajar y listo.
0: ¿Ir a trabajar?
1: De ahí para allá no sé nada más. Y ahí quedó la vuelta. Dentro de todo lo que dice Cristiano es que él estaba de acuerdo con que llegara ese técnico. La Federación de Portugal le consultó a Cristiano si estaba de acuerdo con que llegara ese técnico. O sea que el hombre siempre era un capo. Que la misma Federación le decía, venga, Tim, no se vaya a retirar, quédese, vea, Tim.
0: ¿Volver ayude, a Cristiano ayúdele. Ronaldo a Portugal?
1: Ese técnico lo fue a buscar a la casa. Y dijo, venga, camellemos. Que pitos, que flautas, cuente conmigo. Usted va a camellar sabroso, elegante, y vea. Lo que le hizo quedar mal.
0: Es un pedo esa hora, la selección de Portugal.
1: Seguro entiendo, me dicen que Tulio está hablando con Cristiano. Para traerlo. Vamos a ver.
0: Tulio. Al fin no vendes quien vende a la América en diciembre. Al fin
1: ¿Quién sabe?
0: El que habla, hablando de Tulio y de fútbol, Rodallega como que ya no sigue más en Santa Fe, ¿no? Al parecer...
1: Es un rumor.
0: Al parecer tiene ya como que algo arreglado con el Deportes Quindío, un equipo de la B, porque pues ahí, la de ahí salió Rodallega, pero no se sabe, claro, si se va
1: la gente dirá, ¿pero qué iba a ir a hacer al Quindío? Pues que de ahí fue que nació el Hugo Rodallega que hoy conocemos.
0: Claro, es de allí, ¿no?
1: Es como, o sea, como devolver el favor, pues, de irles a jugar allá.
0: Sí, sí, más bien como por ese lado puede ser la vuelta. Información a esta hora, de todo un poquito, daticos,
1: picando
0: cositas.
1: Picando aquí, picando allá, información por aquí, información por allá, algo de análisis de lo que pasó en el partido de Colombia.
0: Ya viene Jeffer Montes.
1: Ah, pero tampoco te pongas.

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0: 13 minutos que está haciendo, escuchando Olímpica porque me pone todo y bien bueno. Abrazo, Dios les bendiga, bienvenidos a estas noches, noches de Olímpica 104.5. ¿Cómo anda todo? ¿Cómo vamos? ¿Cómo finaliza el día de ustedes, ah? Cuéntenmelo todo. WhatsApp activo 320-787-1045. Soy Jeffer Montes. Te acompaño en esta noche, como todas las noches. Dirige y programa la mamá de los pollitos, Magali Nazarín. Contámelo todo. Siempre dándole gracias a Dios por un día más de vida y de salud. Para estar con los mejores oyentes del mundo. Abrazo para mi amigo Willy Quijano, con el equipo A Lo Que Marca, escuchando Olímpica. Un abrazo, Dios te bendiga, mi hermanazo. Les tengo pregunta de la noche con los que participen. Voy a entregar una ñapita. Entonces, para que nos pongamos activos, ya les digo la pregunta de la noche. Que nos activemos, ¿listo? A ver, ¿quién anda por acá?
1: Hola, Jeffrey Montes. Hola. ¿Qué estoy haciendo? Escuchando Olímpica en Poblado Campestre. Buen turno.
0: Gracias, mi amor. Un abrazo. A ver, por acá me dicen, hola, buenas noches, ¿cómo estás? Saludo para Carolina. Carito, ¿cómo vas? ¿Cómo anda todo? Pregunta de la noche. Y es una pregunta de una corresponsal. Me envía esta pregunta y yo se la traslado a ustedes. Dímelo, viejo Alex. ¿Cómo fue, rey? Dice la corresponsal, una pregunta bastante compleja, ¿eh? Yo, Cristian, ¿bien o no? Dice ella, atención. Dice que me da como cosita, ¿viste?
2: ¿Y qué pasó?
0: Dice, mi esposo.
2: ¿Y qué pasó?
0: Dice ella, omito su nombre. ¿Qué pasó? Mi esposo la tiene.
2: Pero que sube y sube. ¿Y
0: qué pasó? Espérate, que esto es. Ay, por Dios, esto que llega es tremendo. Mi esposo la tiene muy grande. Y en la intimidad me lastima. ¿Qué hago? Dice ella.
2: ¿Cómo?
0: Mi esposo la tiene muy grande y en la intimidad me lastima. ¿Qué hago? Dice ella. Cuéntenme ustedes, ¿qué le podemos decir a ella? ¿Qué área? Con los que participen, ya saben, vamos a entregar una ñapita. ¿Listo? Buenas noches, terminando el día laboral, hidratándonos. ¡Ay, ay, ay! Con el Rubio y Gilbert, escuchando Olímpica, viejo Héctor, bien. Sabroseado.
3: ¿Qué dice mi Jeffer? ¿Cómo vamos? Buenas noches, papito. ¿Qué? Este, yo reportando sintonía por acá de la 66, con autopista.
0: ¡Epa!
3: Le invita frío, frío sabroso, papá. Y no le bendiga, me lo guarde, feliz turno.
0: ¡Un abrazo! ¿Qué dice acá?
4: Yo, Jeffer, que he hecho bastante lubricante. ¿Qué más voy a hacer?
0: Puede ser una opción, ¿no?
5: Yo aquí, escuchando Olímpica desde Tarrón, Colorado. Escuchando Olímpica, que me pone de todo.
0: Y bien bueno.
6: Que escucho mucho Olímpica, que me pone de todo y bien bueno. Luz Elena de acá desde Marroquí.
0: Abrazo, Luz Elena. Ya vengo a escuchar la respuesta de ustedes, ¿no? Aquí estoy recibiendo solo los saluditos.
7: Hola, buenas noches. ¿Qué estás haciendo, Yo escuchando Olímpica, la que me pone de todo. Desde aquí, desde Caucaseco, Guanchito, reportando sintonía. Bendiciones.
0: Un abrazo. 8:17. Ya les voy a escuchar la respuesta para ella. ¿Qué le dirían ustedes a ella? Les repito porque voy con melodía. Mi esposo, dice ella, mi esposo la tiene muy grande y en la intimidad me lastima. ¿Qué hago? Dice ella. Vamos a ver. ¿Y vos qué estás haciendo,

0: Bueno, 8:30. Ay, ay, ay, ¿qué dicen los oyentes a través del WhatsApp de Olímpica 327-8710-45? ¿Qué le decimos a esa mujer? ¿Qué estás haciendo,
1: güey? Jennifer Montes, ¿qué estás haciendo, güey? Escuchando Olímpica, la que me pone de todo y muy bueno. Tío Jeffrey, yo le doy un consejo a la muchacha o a la señora.
0: ¿Qué?
1: Que se eche salivita para que le entre suavecito.
0: Es una opción, ¿no? A ver, por aquí, ¿qué está haciendo, eh? Dice, ah, bueno, servicio social, dice por acá. A mi hermano el día de ayer se le extraviaron todos los documentos a nombre de Jonathan Sebastián Montenegro González. La bomba Primax de Terrón Colorado, por favor, quien los haya visto o los tenga, devolverlos. Se ofrece recompensa, ya que es el único medio con el que mi hermano se gana la vida. Documentos a nombre de Jonathan Sebastián Montenegro González. Cualquier cosa pueden llamar o escribir al... Dice acá... 321, ajá, 321, 514-6503, 321-514-6503, se ofrece recompensa, ok, ahí le tiramos el dato social. ¿Qué más por acá? Hello, ¿qué dicen aquí? ¿Qué está haciendo, Ben?
2: ¿Qué le dirían ustedes a ella? Les repito.
3: Yo escucho Olímpica porque me pone todo y bien bueno. Mi chocolatín.
0: Amor,
3: la respuesta,
0: cuéntame,
3: para esa dama es...
0: ¿Qué?
3: Pues hable con él, dígale que la está lastimando.
0: Ajá.
3: Miren a ver qué pueden hacer.
0: ¿Qué hacemos, no?
3: Pero pues igual, no es que de pronto la lastime porque la que la tiene grande, sino que tal vez te hace muy duro.
0: De pronto.
3: Pero hablando se puede solucionar las cosas.
0: Eso sí. ¿Qué estás haciendo, güey?
4: Yo, Alejandro Valencia, yo pongo que una buena posición,
0: ¿sí?,
4: y que se acomode mejor a su postura para que lo haga mejor.
0: Que se adapte, ¿no? Andrea dice que cambie de vara. Ay, ay, ay. ¿Qué estás haciendo, güey?
5: Jennifer, escuchando el épico, porque me pone todo bien bueno. No, papi, ahí no es para ver nada más sino la del cantante del gol.
0: ¿Cuál?
5: ¡Llórelo, papá!
0: No, pero vení. En serio. Por acá Alex dice: por ocho, que se la corte. No, tampoco, tampoco. Eso ya es como extremo, ¿no?
6: Yo escuchando Olímpico porque me pone de todo y bien bueno, mi querido Jeffero. Ah. Esa pregunta, yo creo que esa pregunta, ¿será de su mujer o qué?
0: ¡No, señor! ¡No, señor! ¡Jamás! Ella está adaptada, ¿oyó? ¡Qué horror!

0: A ver, 8 de la noche, 50 minutos. A ver, más audios, más noticas de voz. 327-87-1045. ¿Qué estás haciendo, Ben?
1: Hola, Jeffer, ¿cómo vas?
0: ¿Qué
1: Buenas
0: más?
1: Noches. Morocho.
0: Hola, bebé.
1: Jeffer.
0: Ah.
1: No sé de qué están hablando hoy, pero lo único que sí puedo decir es que es un saludo para Egan Mijares, mi gordito de allá de la terminal. En estos momentos está cobrando allá en los taxis. Edgar, Beneco, I love you.
0: Ah, bueno. ¿Qué estás haciendo, güey?
2: Yo escucho Olímpica porque es la mejor emisora de Santiago de Cali.
0: Señor.
2: Jeffer, pues yo te digo algo.
0: Contame.
2: A mí mi mujer dice que no me dejaría ni por el Chiras, ni por el Chiras.
0: Por nada.
2: Que a ella le gusta así grande.
0: Ay, ay, ay, qué calor. ¿Qué estás haciendo,
3: güey? Anoche Olímpica. No, pues.
0: ¿Qué?
3: Que le amarro un trapito hasta donde le aguante y ya, papito, y qué más, yo.
0: Un trapito, ¿no? Que le haga la marca.
4: Buenas noches. No, hola. Ella le toca coger la batuta a ella.
0: Ajá.
4: Ella le toca coger la batuta y pues ella, en pocas palabras, ella tratar de hacer el amor de la forma que ella misma no se lastime.
0: Ok.
4: Que coja la batuta a ella.
0: Y coja las riendas, ¿sí?, de todo. ¿A usted? ¿Voy con ser?
5: Yo le diría a la señora,
0: ¿qué?,
5: que se relaje y disfrute. Esa dicha no la tenemos muchas. Yo escuchando Olímpica, que me pone todo. Desde Arlington, Texas. Saludos.
0: Un abrazo. Ay, ay, ay, qué calor. ¿Qué estás haciendo, güey?
6: Ay, mi jefe, ¿qué dice?
0: ¡Qué manito!
6: Ay, mi chocolatico con leche caliente.
0: ¡Ya pasado!
6: El pancito con mantequillita al pide, el quesito, careva, que se tira en esta noche friosita así. ¡Ay, qué se dice! Mi dice la melanina, el coimbre.
0: ¡A ver!
6: Baby jefe, primero, para pedirte un favor.
0: Decime.
6: Complájeme con una canoncita ahí, una que dice
0: ¿cuál?
6: New York Bank, que llama Quique. Dame vida.
0: Dame vida.
6: Y segundo, para opinarte el tema.
0: Ajá.
6: Pues ve, digámosle a la señora que fue como yo le dije a la negra, porque la negra me dijo en estos días, me dijo, oye, negro, vos estás como bien guajamayetudo, ¿no?
0: Ay, ay, ay.
6: Y le dije, mija, pues yo no tengo la culpa de tener 23 centímetros fuera de cabeza y cola.
0: Ay, ay, ay.
6: Me dijo la negra, ve, negra, pero es que vos me estás lastimando. Entonces yo le dije, ve, negra, hacemos una cosa. Te voy a aplicar yo salir. Y la negra me dijo, ve, yo salir, te vas a hacer, me dijo, no. Pero acordate que yo salir, dice, frotando, frotando, yo salí, del dolor te va aliviando.
0: No, pero espérame.
7: Yo escucho Olímpica, mi jefe.
0: Háblame bonito.
7: Consejo para la amiga.
0: A ver.
7: Comunicación. Dígale, me duele. Todo lo que te duela, tienes que decirlo exactamente, porque así él va a saber cómo va a poder hacerlo. Es más, va a aprender.
0: ¿Cómo matizar?
7: De pronto, las experiencias que él ha tenido,
0: claro,
7: ninguna mujer se ha atrevido a decirle,
0: ¿vio?,
7: que la lastima. Porque algunas dicen, ¡ay, grande! Pero cuando ya la tienen allá adentro,
0: ay, ay,
7: dicen,
0: ay,
7: ¡ay, no, qué dolor, no me gusta!
0: Sí,
7: pero
0: sí,
7: no lo dicen, hermano. Se lo guardan ellas.
0: Se lo guardan para adentro.
7: Caso tuyo, te lo estás guardando y no lo estás diciendo. Dile que no te gusta así, de tal forma, o no tan profundo, no sé. O si no, cómprale un arito de esos que venden en las tiendas del sexo. Y ahí tiene un límite. Y solamente hasta ahí va a entrar.
0: Es que un arito. Ay,
8: háblame, Jeffer. Yo escucho Olímpica porque me pone de todo. No, mijo, que se acuerde de las tiendas de barrio.
0: ¿Qué?
8: Como venden el salchichón cervecero.
0: Ay, no.
8: Que vaya ahí pidiendo por porciones. A ver hasta dónde.
0: Porcionadito. ¡Qué horror! 8:54, yo escucho Olímpica.

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0: se jodió. 913, yo escucho Lírica. ¿Quién más por acá? ¿Quién más participa? ¿Quién más envía su nota de voz? Opinando del tema de la noche. ¿Qué está haciendo?
1: Buenas noches, Olímpica. Buenas noches,
0: Jeffrey. ¿Qué más, bien o no?
1: Jeffrey, quiero decirte una cosa.
0: Contame.
1: ¡Ay, mi amor! Me
0: ¡ay, no, papi!
1: ¡Gordo!
0: Señor, por favor.
1: ¡Ay, Mercedes!
0: Esto es serio. Esto es algo serio. Abrazo para Nidia Estela, ella nomás se ríe, ¿no?
2: Ay, ¿qué escuchando Olímpica porque me pone de todo y bien bueno. Mi negro lo quiero de gratis, Fernando San Clemente.
0: Un abrazo.
2: Tamalito desde Ugavalle.
0: ¿Qué más está mal?
2: Para saludar a mi primo Alexander Llanos allá en Cali, que está cumpliendo años. Ya epa, casi llueve en Buga.
0: Uy.
2: Colócame uno de Frankie Ruiz cualquiera, ¿cuál mi qué? Negro, te quiero de gratis.
0: Dale, mi panita.
3: Yo escucho Olímpica porque me pone todo bien bueno. Ve, Jeffer, dígale a la señora, pues si no es capaz con esa,
0: ¿qué?
3: Que le preste el marido a la vecina.
0: No, hombre. ¿Cómo la va a mandar pan de la vecina, hombre?
4: Buenas noches, viejo Jeffer.
0: ¿Yo?
4: ¿Cómo vamos?
0: ¿Bien o no?
4: Papi.
0: Ah.
4: ¿Mi mujer para qué puede hablarlo de nosotros?
0: No,
4: yo
0: sé,
4: he dicho a
0: ¿cuál
4: ella?
0: Mujer.
4: Yo soy el man de la historia,
0: ¿no?
4: Prosa.
0: Que jambrosa, ¿no? ¡Qué jambrosa! ¡Fue madre! 914, yo escucho Olímpica.

0: Se llama Corazón y le dicen Corazón. 9:27, yo escucho Olímpica. Es momento de la buena salsita, salsita.
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0: bacano. Te madrugamos a ti. A los mejores oyentes del mundo que dicen yo escucho Olímpica, que se levantan muy tempranito, prenden su radio para estar al día de lo que pasa en Cali, Colombia y el mundo. Y por supuesto para pasar una mañana diferente con nosotros desde los 104.5 y a través de nuestra página web, a través de nuestra aplicación. Gracias por estar, gracias por siempre decir yo escucho Olímpica. Buenos días, buenas tardes, buenas noches. Abrazo para todos, Dios les bendiga. Dirige y programa la mamá de los pollitos, Magali Nazarit. Soy Jeffer Montes y te acompañamos en Temprano en Más Bacano hasta las 10 de la mañana.
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0: Bueno, es momento de la información, es momento de los titulares, hechos que han sido noticia, que fueron noticia ayer, que vamos a desarrollar en esta mañana. Atención, ayer una fuerte tormenta se registró en Yumbo y provocó la caída de un árbol en la antigua vía Cali-Yumbo, generando congestión vehicular en el sector. Tremenda tormenta tumbó incluso contenedores en una de las empresas que se encuentran en este sector de Acopi. Ayer también, lamentable la noticia del fallecimiento del icónico cantautor ítalo-argentino Piero Antonio Franco de Benedictis, conocido artísticamente como Piero. Falleció a los 81 años de edad. Yo escucho Olímpica, atención, porque una pareja de adultos mayores fue encontrada sin vida en una zona rural de Jamundí tras haber sido reportada como desaparecida en el corregimiento de Huachinté. Más información, atención, que una explosión se registró ayer en el suroriente de Popayán, cerca de la cárcel de mujeres, dejando inicialmente dos policías heridos, según los primeros reportes. Esta y mucha más información la estaremos desarrollando aquí en Temprano en Más Bacano. Por Olímpica Estéreo 104.5.
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0: esos titulares. Y también, por supuesto, a seguirlos acompañando con todo el humor, con todo el, ya tú sabes, con todo el yenyeré, todo el equipo de Olímpica. Así que no se despeguen. Ya saben, repórtense. WhatsApp de Olímpica 327-871045. Está activo para ustedes, los mejores oyentes del mundo. Así que bienvenidos desde las 4 de la mañana a las 5. Por supuesto, de ahí para allá, para que se conecten también a través de las plataformas digitales y aparte de escucharnos, también nos puedan ver. En Temprano es más bacano.
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0: A las 5 de la mañana, 15 minutos, 5 de la mañana, 15 minutos, todo lo que es noticia, todo lo que pasa en Cali, Valle del Cauca, Colombia y el mundo, te lo contamos en Temprano, es más bacano, de Olímpica Estéreo 104.5.
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0: Ya venimos a escucharlos, envíenos su nota de voz, desde donde nos escuchan, desde donde nos reportan sintonía, nota de voz al 327-87-1045, 327-87-1045, nos informan de una vez si los sectores que quedaron sin fluido eléctrico el día de ayer por el tremendo aguacero, por el tremendo vendaval, si ya se les restableció el servicio de energía y en algunos sectores también fue energía y agua potable, ¿no? Nos lo informan de una vez, 320-787-1045, mucha atención, yo escucho Olímpica.

0: Atención, porque el ejército y la fiscalía materializaron medidas cautelares de extinción del derecho de dominio sobre 8 bienes ubicados aquí en Cali y otros municipios del Valle del Cauca. La operación afectó un local comercial, un apartamento, 2 parqueaderos y 4 lotes con un valor conjunto superior a 5.327 millones de pesos. Según las autoridades, los bienes estarían vinculados a un proceso de extinción de dominio relacionado con presuntas actividades ilícitas. Los activos quedaron bajo medidas judiciales mientras avanza el proceso. 5:16 a.m, temprano, más bacano. Yo escucho Olímpica, mucha atención. Atención, porque un ataque con explosivos contra una patrulla de la policía se registró ayer en la mañana en el oriente de Popayán, cerca de la cárcel de mujeres. De manera pues preliminar, 2 uniformados resultaron heridos y fueron trasladados a centros asistenciales donde se encuentran estables, gracias a Dios. Las autoridades acordonaron el sector y desplegaron operativos para establecer quiénes estarían detrás del ataque. También se verifica el estado de varios civiles que habrían resultado afectados por la onda explosiva. Ya lo venimos a saludar, envíenos su nota de voz al 320-787-1045. Nota de voz al 320-787-1045. ¿A quién saludamos? Los que se van levantando, los que van rumbo al trabajo, rumbo a la empresa, o los que están ahí en la planta, en la fábrica, en su lugar de trabajo, esperando que sea las 6 de la mañana para cambiar de turno e irse a descansar. Envíanos su nota de voz. 320-787-1045. 320-787-1045. Buenos días. 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
1: ¡Olímpica! Los escuchamos, mucho reporte de sintonía, el 320-787-1045. Buenos días, 320-787-1045. ¿Desde dónde nos escuchan? Mañana del jueves, hoy 8 de octubre, 327-87-1045. Buenos días, ¿qué está haciendo, B?
2: Oh, José, buenos días desde por acá, desde Chile. Feliz jueves para usted, papi, para toda la mesa. Salud para mi esposa y mi hija, que las amo mucho. Yo escucho Olímpica porque me pone todo y bien bueno.
3: Buenos días, José Vallejo. Escucho Olímpica porque me pone de todo y muy bueno. Te envío un cordial saludo.
1: Gracias, mamá.
3: A todo el grupo olímpico, Magali, y toda mi familia que me estén escuchando. Tengas un buen turno, un buen día y bueno.
1: Lo mismo para ti, mi Adiela hermosa. Hola, buenos días.
4: Buenos días, mi Olímpica Serie. Un saludo desde aquí, de Poyenza, España, en full sintonía con la mejor, con Olímpica Serie, lo que me pone todo y bien bueno.
5: Buenos días, José, que yo estoy haciendo escuchando Olímpica, que me pone de todo y bien bueno. Vladimir, desde Londres, Inglaterra, desde Closet Hall.
1: Un saludo. Háblame,
5: para
1: Blacho.
5: Todos mis compañeros aquí, para mi familia en Cali, hombre, y para ti, para toda la mesa. Que tengan un buen día. ¿Qué estoy haciendo escuchando Olímpica, que me pone de todo y bien bueno?
1: Envíenos su nota de voz, 327-87-1045. ¿A quién saludamos? ¿Desde dónde nos escuchan? Saludo especial para todas las porterías de las unidades residenciales, de los conjuntos residenciales. Buenos días, ¿qué estás haciendo, ve?
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1: mami.
6: Todo, la más bacana. Torneo la América.
7: Yo, José, buen día. Un saludo de Madrid, España. Bendiciones en tu día. Aquí metiéndole uno a la pintura con Rafa, Francisco, con Hernán y Jonathan Zúñiga. Un saludo a mi hijo Acer Luján Zúñiga allá en Candelaria. Que ya pronto, Dios quiere, nos vemos.
1: Opa.
7: Que Dios te bendiga, José. ¿Qué estás haciendo? Escuchando Olímpica porque nos pone todo y bien, bueno.
1: Abrazo, parceritos, para todo el combo por allá. Un abrazo. Por aquí, obviamente, bienvenido, mi pana. Hola.
8: Papi. Yo escuchando Olímpica porque me pone todo y bien, bueno. Mi rey, enviando un saludo especial desde acá, de Carolina del Sur.
1: Hágale.
8: Siempre sintonizado con la mejor. A que nos pone todo y nos te pasa un excelente día. Saludo a toda la mesa. Gracias por alegrar la mañana. Un saludo también. Cosita linda que está escuchando esto, te amo.
9: Hola, buenos días, un saludo muy especial desde acá, de Villarreal, España.
1: Desde España, dicen presente con Olímpica 526, buenos días.
10: Muy buenos días, José, reportando sintonía desde Pradera, desde tempranito, escuchando la mejor.
1: Qué rico, mi amor.
10: Olímpica, porque me pone de todo y bien bueno.
1: Bueno.
10: Yolandita.
11: Buenos días, señores Olímpica, reportando sintonía recta Cali Palmira sin novedad, algo de congestión vehicular. Deseándoles un excelente día y que Dios los bendiga.
1: Viejo Lucho, un abrazo, papi, hola.
12: Muy buenos días, Josecito, un excelente día para todos y cada uno de ustedes. Con la bendición de Dios comenzamos un nuevo día.
13: Buenos días, ¿qué estoy haciendo yo escuchando Olímpica? José Vallejo, saludos para todos, bendiciones, Sandra Milena.
1: Sandra Milena, Dios me la bendiga, mi amor, feliz jueves.
14: José, buenos días.
1: Yo, papi.
14: Aquí desde Madrid, España, Mauricio Aramillo, Portachito. Un saludo para mi amigo Sebastián Paz, que está en sintonía. Yo escucho Olímpica porque me pone todo y bien bueno.
1: Mauro, abrazo, papito, para vos, buenos días.
15: Buenos días, Olímpica, aquí desde Menorca, España, para dejar un saludito aquí a la empresa Reformas y Pinturas Farner, aquí con el Feli en la terraza de tres pisos. Saludito para el combo que no se deja.
16: Hola, mi José hermoso, ¿cómo amaneciste, ve?
1: Bien, mi amor.
16: Mi hijo
1: bien.
16: Desde el Bolo San Isidro reportando sintonía, como siempre. Un abrazo, Dios me los bendiga, los quiero mucho.
1: Nosotros también te queremos, María Reina, un abrazo, buenos días.
17: Buenos días.
1: Gracias, parcerito Jorge. 5 de la mañana, 29 minutos, 5:29. Buenos días.

las 5 de la mañana, 32 minutos, 5 de la mañana, 32 minutos. Lo que pasa aquí en la sucursal del cielo, lo que pasa en nuestra ciudad de Santiago de Cali, te lo contamos en esta mañana de jueves 8 de octubre del 2026. Atención. La policía capturó aquí en Cali a presunto cabecilla del ELN. Lo capturó en flagrancia en el barrio Compartir, aquí en el oriente de la ciudad. Dilson 20 Alegría, alias Mi Sangre, señalado de ser cabecilla de una comisión del Frente Luis Carlos Cárdenas del ELN que delinquiría en Buenaventura. Según las investigaciones, llevaría más de 10 años en la estructura y estaría relacionado con rentas derivadas de la minería ilegal y la extorsión, además del control de corredores de movilidad entre el Valle del Cauca y Chocó. Las autoridades también lo vinculan preliminarmente con una confrontación contra la Armada, un doble homicidio y la incineración de 6 tractocamiones en la vía Lobo Guerrero Buenaventura, hechos ocurridos en el 2025, en el año pasado. Durante el operativo fueron incautadas una pistola, 3 proveedores, munición de diferentes calibres, 2 celulares y elementos de intendencia. El capturado quedó a disposición de la autoridad competente. 5:34, yo escucho Olímpica. ¡Olímpica! Lo que es noticia, mucha atención. Emanuel Cardona Bedoya era un joven de 18 años que había sido reportado como desaparecido desde el pasado sábado. Tristemente, pues fue ayer encontrado sin vida. De acuerdo con las primeras informaciones conocidas, el joven había salido de su vivienda en el municipio de Andalucía con rumbo al municipio de Trujillo, donde nunca llegó. Sus familiares no habían vuelto a tener noticias suyas. Lamentablemente, ayer miércoles 7 de octubre se confirmó que el joven fue encontrado sin vida en zona rural de Trujillo, en el sector de Cerro Azul. Hasta el momento, pues, se desconocen las circunstancias en las que dio su muerte. Serán las autoridades competentes las encargadas de adelantar las investigaciones y establecer qué ocurrió, qué pasó, además de determinar quiénes serían los responsables de este lamentable hecho. 5 de la mañana, 35 minutos, yo escucho Olímpica. ¡Olímpica! Mucha atención, porque tremenda guaceriza, tremendo vendaval, tremenda tormenta se registró ayer en el municipio de Yumbo. Atención, fuerte tormenta sorprendió ayer miércoles a los habitantes de Ciudad Guavina en Yumbo. Las intensas lluvias acompañadas de fuertes ráfagas de viento generaron varias afectaciones en ese sector. Las condiciones climáticas generaron preocupación entre los residentes mientras se verifica aún la magnitud de los daños ocasionados por el temporal. Motos tiradas al piso, los vientos tiraron motos al piso, bicicletas que estaban parqueadas, sillas de los emprendimientos allí, de los locales comerciales, sillas y mesas las tiró al piso. Además que nos cuentan que los ventanales de los apartamentos traqueaban debido a la fuerte ráfaga de viento. 5:36, yo escucho Olímpica. ¡Olímpica! Lo que es noticia, mucha atención. Momentos de tensión se vivieron en la avenida Tercera Norte con calle 34, cuando ciudadanos observaron a una persona debajo de un bus del Mío y pensaron que se trataba de un accidente y que la persona iba ya fallecida, iba muerta bajo el bus. El conductor se detuvo y al revisar la parte inferior, o sea, debajo de su carro, debajo del Mío, se encontró con una curiosa escena. Un habitante de calle estaba durmiendo en la estructura del chasis, estaba roncando, estaba a foco. El hombre fue despertado y salió por sus propios medios debajo del bus, pues no presentaba heridas y, según se observa en las imágenes, todavía tenía bastante sueñito. La situación, que inicialmente generó preocupación entre quienes estaban en el sector, terminó sin personas lesionadas, gracias a Dios. 5 de la mañana, 37 minutos, 5:37, temprano, más bacano. ¡Olímpica! Lo que es noticia, atención. Un hombre fue capturado dentro de un supermercado ubicado en el sur de Cali, señalado de hurtar una botella de tequila mediante la modalidad de factor de oportunidad. El procedimiento se registró en inmediaciones de la carrera 69 con calle Quinta, donde los uniformados intervinieron tras conocer el caso y lograron detener al señalado. El hombre fue puesto a disposición de las autoridades competentes para responder por el delito de hurto calificado. 5:37, yo escucho Olímpica. ¡Olímpica! Lo que es noticia, atención.
atención porque una pareja de adultos mayores fue encontrada sin vida en el corregimiento de Guachinte, zona rural de Jamundí, luego de que fueran reportados como desaparecidos durante la tarde del martes. De acuerdo con información preliminar, un grupo de hombres habría llegado hasta la vivienda y sacado a la pareja por la fuerza. Posteriormente, sus cuerpos fueron encontrados cerca de la residencia con impacto de arma de fuego. Las autoridades adelantan las investigaciones para establecer quiénes fueron los responsables y cuáles fueron los móviles del doble homicidio. Una de las hipótesis apunta a posibles disputas relacionadas con invasiones de terrenos en la zona, versión que deberá ser confirmada por las autoridades. Pasen la tumba de esta pareja de adultos mayores. Dios bendito. 5:38, 5:38. Oh, lo que es noticia, lo que pasa en Cali, Valle del Cauca, Colombia y el mundo, te lo contamos en Olímpica Estéreo 104.5.

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0: usted puede ser el ganador o la ganadora en este jueves 8 de octubre. Atención. Resultado para la Lotería de Manizales 9797. Olímpica. Astroluna 1323. Olímpica. Caribeña Noche 9673. Olímpica. Lotería del Valle B 6416. Valle 6416. Sinuano Noche 5227. Olímpica. Lotería del Meta 7285. Olímpica. Dorado Noche 4901. Olímpica. Cafeterito Noche 5652. 52. Olímpica. Motilo Noche 99.29. Fantástica Noche 65.17. Chontico Noche 42.30. Paisita Noche 41.49. Astrosol 66.76. Antioqueñita Tarde 91.17. Dorado Tarde 80.33. Motilón Día 02.35. Olímpica. Caribeña Día 19.40. Olímpica. Sinuano Día 70.12. Olímpica. Pijao 46.28. Olímpica. Fantástica Día 82.58. Olímpica. Paisita Día 75.87. Olímpica. El Chontico 15.74. Olímpica. Samán 45.47. Cafeterito Día 22.45. Dorado Mañana 56.41. Y Antioqueñita Mañana 71.03. Resultados de loterías que se han jugado hasta el momento y te lo contamos en Temprano, en Más Bacano de Olímpica Estéreo 104.5. Buenos días.
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0: Pico y placa para hoy. Vehículos cuyas placas terminen en 5 y 6.

0: las 5 de la mañana, 48 minutos, 5:48. Momento de escuchar los 327-87-1045. Buenos días.
1: Buenos días, señor José Vallejo.
0: Hola, señor.
1: ¿Qué estoy haciendo yo escuchando Olímpica? Porque me pone, estoy bien bueno, papá. Reportando sin pelea, como siempre, de aquí de Bilbao, España. Medina del Pomar. Que tenga un excelente y bendecido día, Dios, José.
0: Un abrazo, papito, gracias por tu reporte. Buenos días, feliz jueves.
2: Lo escuchando Olímpica, desde las calles de Cali, aquí en el Amarillito, por toda la ciudad de Cali.
0: ¿Cómo está la vuelta?
2: Reportando sintonía. Mucho pirata, José, mucho pirata. Esto es un descontrol por la ciudad de Cali, Simón Bolívar. Demasiado. ¿Y quién le pone control a esto? Nadie, nadie.
0: 5:49, buenos días.
3: Hola, buenos días, Olímpica Estéreo, escuchándonos desde España, Villaviciosa de Odón. Muchas gracias, Dios les bendiga.
0: Un abracito, mi amor, Dios me la bendiga.
4: Buenos días, bien escuchando el equipo porque me pone todo bien. Bueno, hola, Josecito Gruñón, ¿cómo estás?
0: Hola, mi amor.
4: ¿Cómo amaneciste hoy?
0: Bien.
4: Un saludito para todos los olimpiquistas y mis amiguitos de TikTok. Un besito. Saludos a Madrid, a Jeffer, a Nicolta, a Piroeta y a Magali. Yo escuchando Olímpica porque me pone todo bien. Bueno, chaito, José.
0: Un abracito, pétalo, bendiciones, hola.
5: Hola, José Vallejo, ¿qué estoy haciendo? Yo escuchando Olímpica Estéreo desde Bolonia, Italia, Betsabe.
0: Opa.
5: José, feliz y contenta y agradecida con Dios porque tu voz está ya mejor.
0: Gracias, que pases mi amor,
5: un feliz bendecido día, tú, tu familia y todo el combo de Radio Olímpica Estéreo, porque ustedes son lo mejor. No existe una radio en el mundo mejor que ustedes, los amo. Feliz bendecido día, mi José. Que Dios te siga bendiciendo. Chao, mi vida.
0: Y nosotros te amamos a ti, Betsabe hermosa. Dios te bendiga a ti y a los tuyos, mi vida. Hola.
6: Con los buenos días, con los buenos días, con los buenos días, buenos días, buenos días, viejo José. Desde acá de las Islas Canarias, Jimmy Castañeda, como siempre, conectado con la mejor Olímpica Estéreo. Saludos para todos en Palmira Valle. ¿Cómo le fue con el palito? ¿Sí se lo metió? Digo, ¿sí se hizo el remedio que le mandaron ayer?
0: Claro,
6: ¿no?
0: Papi, el de jengibre, señor, de una.
7: Y escuchando Olímpica porque me pone de todo y bien bueno. Hola, mi José hermoso, ¿cómo amaneces? Estoy reportando sintonía desde aquí, de la calle de Cali. Que tengas un buen día.
0: Me pareció la voz parecida a María Reina, ¿sí o qué? 5 de la mañana, 51 minutos. Recuerden, Pico y Placa arranca en 9 minutos, 6 de la mañana en punto para vehículos particulares. Tienen restricción las placas que terminen en número 5 y 6. 5 y 6, buenos días. 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
2: 5 de la mañana, 55 minutos, mucha atención.
1: ¡Se metió!
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1: Quizás hoy tú estás esperando una respuesta. Estás esperando una respuesta de Dios y sientes que Él está tardando demasiado. Pero recuerda la historia de Abraham. Dios le hizo una promesa a Abraham, y aunque tuvo que esperar mucho tiempo para verla cumplida, Abraham nunca dejó de confiar. A veces queremos que Dios nos muestre el camino completo, pero Él solamente nos pide que demos el siguiente paso. Los que esperan a Dios tendrán nuevas fuerzas. Así lo dice su palabra en Isaías. Así que si hoy estás cansado, si estás esperando una oportunidad, una provisión, un cambio o una respuesta, no te rindas. Que todavía no lo veas no significa que Dios no esté trabajando. Haz tu parte, mantente firme y deja en las manos de Dios aquello que no puedes controlar. Porque recuerda que Dios no llega tarde. Dios llega en el momento perfecto. Confía, espera y sigue adelante. Porque Dios todavía está escribiendo tu historia. Que Dios te bendiga inmensamente y que tengas un hermoso día, agarrado de la bendición de Dios. Recuerda que Dios es bueno.

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1: Olímpica. 6 de la mañana, un minuto, arranca Pico y Placa para vehículos particulares, placas terminadas en 5 y 6. 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

0: Ah, bueno. Buenos días, 6:07, 6:07, arrancamos una nueva hora de Temprano Más Bacano.
1: Háblame,
0: Raspao. Olímpica Estéreo 104.5, háblame, Calvo. Saludito para todos los que a esta hora dicen, yo escucho Olímpica Estéreo.
2: Llegó con los...
3: Así, Calvo, no le pueden decir a uno.
2: Llegó con los taches.
0: Pero si ayer era el día de los calvos.
2: Llegó con los taches arriba a Madrid, ¿no? O bueno, con las llantas arriba.
3: ¿Y cómo te fue? ¿Estás bien después de haberte golpeado en la motico?
0: Bien, gracias a Dios, papi. Lo importante.
3: Gracias a Dios.
2: ¿Qué le pasó a la mota? A la moto, papi.
0: Tren delantero, una de las barras.
2: Regístrese ya mismo con la palabra Suzuki.
0: Suzuki
2: al
0: 327-87-1045.
4: Y entra los telescópicos se le dañaron, bebé.
0: ¿Los qué?
4: Los telescópicos.
2: Así le dice. Las barras.
0: Sí,
2: las barras.
0: Se dobló una. Uy. Se dobló una, pero no, ya la arreglaron.
2: Le meten una varilla, la calientan las barras, le meten una varilla.
0: Ah, ¿así hace eso?
2: Le meten una, la calientan las barras, le meten una varilla y comienzan a enderezarla.
4: No, no, sabía. Como pollo asado.
2: Sí, a mí me pasó eso. Yo tenía una KT100.
3: ¿Usted le pasó eso?
0: ¿Ya la vendiste? ¿La que te dio Frank?
2: No, no, no, una... No, eso fue mucho antes de conocerlo.
4: Ah, ok.
2: 6:00 AM. Me quedé dormido yendo al lago Calima.
0: Muchas gracias a todos los oyentes que me escribieron.
2: ¿Sí?
0: Tres. Bendiciones para ellos.
2: Cuando a usted llega a su casa y los amigos lo invitan a salir, vea, vea, es que... Y su mamá le dice, mijo, pero yo estoy...
0: No salga.
2: Dormidito.
0: No salga.
2: Esa es...
3: No,
2: 7 de agosto del 2007.
4: Sí, eso es verdad.
2: Era festival, o sea, perdón, era un 6 porque al otro día era el festivo.
4: Las mamás tienen un dicho, no sé si dicen, su mamá tiene lengua chiva.
2: ¿Qué? Lengua
3: chiva, ¿por qué?
0: Sí, si usted ya está en su casa y usted lo llama, no salga.
2: No, yo me había tomado unas pastas para dormir porque en ese tiempo tomaba unas pasticas fuertes para dormir y me quedé dormido ya llegando al lago. Dos días me tuvieron en el hospital del Calima del Darién y la moto la mandaron en grúa.
0: Ese tema de los sueños es bastante...
3: Los microsueños.
0: De peligroso, papi, los microsueños.
2: Iba con un amiguito del barrio, una firma bien parcerito.
3: Y él sí no se quedó dormido.
2: Se sacó, este hueso se lo sacó con la piel. Le rompió piel y todo.
0: Ay, Dios mío.
2: La clavícula. La clavícula. 6:09, aquí estamos. Hasta las 10:00 AM en Temprano, en Más Bacano de Olímpica Estéreo 104.5. Los saludamos. Nota de voz al 327-87-1045. Pero Bertica hermosa, mi amor. Ese cabello. Cómo no amarte.
5: Me cansé. Tan chile que la estamos pasando con Olímpica Estéreo. Estoy feliz, estoy contenta. Bien. Estoy más relajada que habitante de calle montando en el chasis del mío.
0: Ay, no.
2: Ya les venimos a hablar sobre esto que pasó ayer.
5: Pero qué chévere, papi, en esta mañana deliciosa ya de jueves. Ya cuando tan solo faltan 84 días para que termine el año 2026.
2: ¿Estás de acuerdo con el ojón? ¿84 o 85?
5: No, 84. 84 años, 84 días, yo que soy
3: no,
5: tema.
3: No,
5: 84 días para que termine el año.
3: Y hoy estamos 2020. ¿A qué, Piro, verdad?
5: Hoy estamos a 8 de septiembre.
3: Ay,
5: no. ¡Ay, de septiembre! ¡Es octubre!
2: Es octubre. 8 de octubre, porque la gente está esperando es que uno la medio la embarre para caer.
3: Pero lleva 3 días en septiembre.
5: Es que desde septiembre se siente que viene diciembre con Olímpica.
0: ¡Eva! Ya con lo del habitante del calle, de la calle, ya uno ya no solamente tiene que ponerle cuidado a los gatos.
2: Exacto.
0: Ya llegamos a ese punto también, papi.
5: Uy, no, pero verdad, vamos, dormir ahí.
3: Ya lo vamos.
2: No, y no despertarse, papi.
5: Sí, no.
2: La vaina es que
5: ¿y
2: no.
5: ¿Y será
2: no
5: que tenía frío? Porque hoy tiene que ser un calor bravo con
2: puede
5: eso.
2: Ser. O una traba muy brava también, ¿no?
3: Uy, pero ¿qué pasó? Póngame
2: porque al man lo despertaron. Al man lo. Se bajó el conductor a despertar. Ya le venimos a contar. Soldadito, no. Mi colta, ¿bien o no?
3: Bien, gracias a Dios, bendecido y para bendecir a toda mi gente linda que está conectada en ese momentico de parte de la número uno, and the number one de 104.5.
2: Día Internacional de la Dislexia, ¿no, muchachos?
3: Ay, sí.
2: ¿Qué es que es dislexia, pirovertica?
3: Cuando uno cambia las palabras, como enreda las palabras.
5: Okay. Hoy también es el día
2: Internacional de la Podología.
5: Sí, para las personas que van donde el podólogo, que es el que le arregla las uñas de los pies, que tiene problema, por ejemplo, que no tiene, el pie no tiene puente, que le hacen las plantillas.
2: Vea, bueno, pues. Día Mundial de...
5: Que la uña está encarnada.
2: Oh, ok, eso es un podólogo.
5: Exactamente, sí.
2: Día Internacional del Pulpo. Uh-huh. Un abrazo para para pulpo. Alexis Viera, ¿no?
5: Sí, claro, para el pulpo. Y no, y para todos los ladrones que están en el centro, que es más malo que un pulpo.
3: Ey, Paul, y a Paul, todavía está vivo, no, ella murió el pulpo, Paul, ¿se acuerda?
2: Día, lo voy a ignorar. Día Mundial de la Visión.
3: Ah, el okay. Superhéroe de Marvel, Vision.
2: De la visión, papi, de los ojitos.
5: Oiga, Besote, y hablando del Día Internacional de la Dislexia.
2: Sí, sí.
5: Llegó el borrachito de la novia. Llegó el borrachito de la novia, mira. Pero borracho y era disléxico el borracho. Llegó el borracho y llegó y empezó a llamarla. Decía, ramera cabrona.
2: ¿Qué? ¿Qué?
5: Uy, qué fuerte. Ramera cabrona.
2: No, tampoco,
5: que salió la novia por el balcón y un maldito disléxico. Yo me llamo Ramona Cabrera.
2: Comenzamos con duro, señores. Comenzamos con duro. En uy, esta Dios, otra ¿sabes? Esquina.
1: Ay, chiste malo por fin te hará reír.
5: La presentación no se le hace a cualquiera, imagínense.
3: Eso es con moralito. Pues ya que estamos en ese día de la S, ¿cómo le parece que llega una muchacha en el colegio y se para? Y dice, buenos días, me llamo Dislexia, tengo Pamela y me gustan los besos en el ano. Ay, ay, no, espere. Me llamo Pamela, tengo dislexia y me gustan los venezolanos.
2: Ay, no,
0: bueno.
2: Madrid, uy, yo creo que esa es risa hipócrita, es como hipócrita. Sí.
0: Jamás.
3: Sí, sí,
0: viene del alma, viene del corazón.
2: No, pues sí.
0: Ya venimos con Olimpi Reporteros.
5: Como está todo creído, porque ya está entrando en la novena. Sí.
2: ¿Por qué ve?
5: Pues un poco de raspados.
2: Que le está haciendo competencia al cacique, ¿no?

0: muriéndome de linda, como siempre, en esa mañana rica, mañana de jueves. Ya, oiga, ya se acerca el fin de semana.
1: Sí.
0: Y que me la compañía de temprano bacano de Olímpica Estéreo. Oiga, me estoy acordando que ayer era el día de los calvos, ¿no?
1: Sí.
0: Ay, mira que una vez, había una vez un piojito.
1: Sí.
0: Un piojito que llegó a la cabeza de José Vallejo.
1: Oh.
0: Llegó el piojito ahí y cuando dijo, ay, no, hijo de madre, vámonos de aquí porque aquí están pavimentando.
2: A las 6 de la mañana, 18 minutos, 6 de la mañana, 18 minutos. Mucha atención, señores. Cali se vive en cada esquina, en cada historia y en cada sueño que sigue adelante. Porque cuando hay gente que trabaja, que lucha y que cree, siempre hay razones para seguir a lo bien. Aquí hay con quién. Gases de Occidente, 6 de la mañana, 18 minutos. Los escuchamos. Nota de voz al 327-87-1045. Nota de voz al 327-87-1045. Pero antes, te contamos todo lo que ha pasado en Cali, Valle del Cauca, Colombia y el mundo. Atención. Lo que decíamos ahorita, señores.
3: Lo del habitante de Cali.
2: Algo de no creer, papá. Algo de no creer. ¿Cómo les parece que ayer han grabado a un habitante en condición de calle debajo de un bus del sistema articulado mío?
3: ¿Debajo? ¿Cómo así debajo?
4: La gente pensó que era que de pronto había un muerto ahí dentro de debajo de...
2: Y lo habían amarrado debajo del bus.
4: Lo habían amarrado, sí, porque se veía la cabeza de una persona y un brazo así colgando.
2: La gente pensaba que el man iba muerto ahí. Ahí lo pueden pillar en las plataformas digitales.
3: No, ¿qué es eso? ¡Qué miedo!
5: Estaba mumito.
2: Ajá. Pues momentos de tensión se vivieron en la avenida Tercera Norte con calle 34. Cuando ciudadanos observaron a una persona debajo de un bus del mío y pensaron que se trataba de un accidente de una persona que estaba fallecida ahí debajo del bus.
3: Me lo había arrastrado el bus, claro.
5: O sea, el carro iba normal por la carretera.
2: Papi,
5: y eso no es caliente ahí.
2: Claro. El conductor tuvo que detener el bus.
4: Es más que ha dormido peluqueando un león, ¿cierto?
2: Uy, papi, qué peligro. El conductor detuvo el vehículo y al revisar la parte inferior se encontró con una curiosa escena. Un habitante de calle estaba durmiendo en la estructura del chasis como que estaba despechado.
6: Quiero dormir cansado.
3: Para no pensar. Porque ahí sale otro también, ¿o qué?
5: No, es el mismo.
7: No, el man duerme más que el pipí mío.
3: No, es el mismo, hay dos.
2: Es mucho. El hombre fue despertado y salió por sus propios medios debajo del bus. No presentaba heridas y según se observa en las imágenes todavía tenía bastante sueñito. La situación que inicialmente generó preocupación entre quienes estaban en el sector terminó sin personas lesionadas.
5: La gente en las redes no es seria, hermano. Porque acá dicen que es que pensé que estaba dando a luz el mío.
2: No.
5: Pero qué peligro, en serio, qué peligro el tema, o sea, el man ahí,
3: Dios,
5: relajado.
3: Qué susto.
5: No, es otro nivel.
2: Yo, el man, me hubiera levantado piedra, ¿viste, Madrid?
5: Porque lo despertaron.
2: Claro, no, ¿cómo me van a despertar de la manera tan abrupta, papi? No, tampoco así se puede, man.
3: El man se fue ahí y el señor del mío, ¡ey! ¿No me va a pagar la pieza o qué?
2: No. 6:21, yo escucho Olímpica.
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5: Y a esa hora, todo lo que es noticia, todo lo que es información, te lo contamos a través de Olímpica Estéreo 104.5. ¡Atención! ¡Olímpica! Primero saludamos a todos los que están a través de las redes sociales que a esa hora dicen, yo escucho Olímpica Estéreo. Adulto mayor también, algo que se hizo muy viral es en una visitaxi,
2: sí,
5: para evitar que se le llevaran durante un operativo en Soacha.
2: Sí.
5: Lo llevaban, se puede observar en las redes sociales cómo aparece, cómo va pasando el carro con las motos encima y el adulto mayor iba colgado de ella porque le habían quitado la moto que era para su sustento. Cuando el adulto mayor intentó impedir que las autoridades retiraran la visitaxi, se sujetó al vehículo mientras avanzaba el procedimiento. No, pero
2: visitaxi, papi.
5: Una visitaxi, papi.
2: ¿Qué pecado, sí o qué?
9: Tan
2: no,
9: bachi.
2: Sí, ¿cierto?
9: Sí, claro. No, muy bachi.
5: ahí a través de las redes sociales estamos mostrando en ese momento.
8: Hagan el procedimiento, pero ese es el vehículo que él utiliza para su sustento.
9: Sí, eso transporte.
8: Déjelo ahí, dígale, venga, listo, para la próxima nos lo llevamos todo.
9: Con él se le, con eso es ya. Que él trabaja el sustento de su familia y todo el cuento. Es
5: no,
9: que
5: y es un peligro, cosa, él también, hombre, iba colgado ahí donde llegue a soltar, no, claro. Papi, es un peligro, jefe.
8: El señor también le embarró, papi, pero estaba aferrado a lo que consiguió con lo tanto esfuerzo. Lo que es su sustento.
5: Exactamente, jefe. En Soacha, Cundinamarca, ese video se hizo muy viral a través de las redes sociales justamente
8: no,
5: por eso.
8: No, no, no se lleve el taxi, no se lleve el taxi.
9: No se lleve el taxi, no se lleve el taxi.
8: No, qué dolor.
9: 6 de la mañana, 23 minutos de lo que pase en Cali. Vaya,
8: oye, estás en un volador, la cosa más impresionante. No, música para dormir mientras no, hablaba de dormir.
5: No,
8: en el
5: es que...
8: ¡Papi, José!
9: Yo les he dicho, Juanda es solamente apariencia, puro cuero.
3: Jefe, que él quiere que Juanda llegue, pero como locutor. Él quiere seguir allá en la consola.
8: Él quiere seguir y sí. Yo quiero que él siga ahí.
3: Vamos a decirle, todos
9: no, jefe, no le haga ese daño a la radio tampoco.
8: Lo estás haciendo increíble, bebé. Sí, 6:24 minutos, 6:24. No, con los buenos días para todos,
5: buen
8: Eva.
5: Día, jefe.
8: Yo te.
6: Efectivo, dinero, visa, que chula, lula. 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
8: Qué rico que estén aquí con nosotros, con los buenos días nuevamente para todos y para cada uno de ustedes. Hoy es jueves.
7: Separa más fácil el habitante de calle en el mío.
8: Muéstrame la mano.
9: Le está haciendo competencia al cacique, jefe.
8: Yo quiero. Ahí no, Madrid.
9: Venga, miro.
8: Ahí no tiene nada. Quítale la chaqueta.
9: Venga, miro.
3: Un tatuaje.
4: No. Ay, ah, no, se hizo tatuaje, mirá.
8: Levante acá arriba a ver si tiene
9: otro. Uy, no, pero
3: madre.
8: Está bendecido, papi.
9: No, sí. Pues no le pasó nada. Sí, sí.
8: Afortunado y bendecido.
4: Sí, sí, sí, ¿y al pipí le pasó algo?
9: Ah. No. Nada, no tiene nada.
8: Ay, pero está durito, mira.
4: No, y abajo está también, durito. Magali.
8: A ver.
9: En las piernas, mire. Ya lo venimos a saludar, envíenos su nota de voz desde donde nos escuchan, 327-87-1045, y también nos informan, por favor, los barrios que quedaron sin agua debido al vendaval del día de ayer, los barrios que quedaron sin fluido eléctrico, también pues nos reportan sintonía.
8: Pero vamos a seguir sin electricidad en el sector, ¿dónde estás?
4: No, llegó ayer a eso de las 12 del mediodía.
8: Ah, bueno, entonces sí cumplieron con el tiempo de que antes del mediodía estaba ahí.
4: Sí, sí.
8: Ve, Joselito, todo le pasa a su sector, ¿no?
9: Jefe, yo no sé
8: qué le digo yo, y peor, resulta que yo me quedo sin energía, le digo yo, por usted. Y me quedo sin energía y él pone una carita triste. O sea, él coloca el video diciendo, no, todo pasa allá donde yo vivo. Pero yo, por usted, me quedo sin energía. se me va la red y después pone la carita triste. Le digo, estar pensando así. Claro. Y él dijo, no, me dijeron por usted, no, yo le estaba escribiendo, era por usted estar pensando así.
4: Claro. Pero allá se quedaron sin agua.
9: Sin agua, con agua que les mandaron y se quedaron sin agua.
5: Sin agua,
8: no, papá, pero si uno se pone a ver lo que dice José, es muy cierto. ¿Cuál es la cámara esta? Es muy cierto, ¿sabes por qué? Porque es que primero tuvieron incendios.
9: Sí.
8: Incendios, pero de una manera impresionante.
9: Forestales.
8: Sí, incendios forestales. Lo del terremoto, pues gracias a Dios, las afectaciones.
3: No agredió mucho.
8: Sí, sí hubo personas que perdieron la vida, desafortunadamente, pero las infraestructuras casi no tuvieron afectaciones.
9: Sí, mayor.
8: Pero
9: cosa,
8: ahora no. Eso, ese torrencial aguacero, que incluso en muchas, hay dos empresas afectadas en este momento, porque los furgones, era tal la fuerza de los vientos que los furgones caían sobre las mulas.
9: Fue muy fuerte.
8: Levantaba árboles.
9: La gente que lo vivió, sí. Jefe, ayer decía que donde hubiera durado un poquito más, los ventanales se comenzaban a quebrar, porque estaba sonando, que estaban traqueando los ventanales.
3: ¿Tú en dónde estabas? Tú estabas aquí.
8: Antes déjeme decirle que tiene muy buenos ventanales, el grosor del ventanal es muy bueno, porque con los vientos que estaban haciendo,
7: Magali,
8: perfectamente.
7: Esta mañana el gallo no se levantó a cantar, sino a trapear allá. En Ciudad Guavina.
8: Y ballena en Ciudad Guavina. No, Dios mío, es impresionante.
3: Anda en chalupa.
8: Increíble. 6:27. Buenos días. Gracias por escucharnos. Somos Olímpica Estéreo 104.5. 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

0: Ya tenemos las 6 de la mañana, 30 minutos. Ya venimos con sus reportes a través del WhatsApp Olímpica 320-787-1045. Por ahora, para empezar el día con todos los juguetes, el humor, con los mejores.
1: Mi colta, mi colta, mi colta, mi colta. Bueno, voy entonces a contarles un chistecito.
2: Ándale,
1: ¿cómo le parece que está el niño y le dice el niño a la mamá? ¡Mami! ¡Mami! ¿Y qué pasó? ¡Mi abuelita es mecánica! Dice, no, su abuelita no es mecánica. ¡Es que está para debajo de un colectivo!
0: Creo que
3: eso mismo le dijeron al habitante de calle ayer en el mío. Ay, este mecánico.
1: No, aquí durmiendo.
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0: A las 6 de la mañana, 31 minutos, 6:31. Mucha atención porque lo que nos ha informado los Olimpi reporteros en esta mañana del jueves, hoy 8 de octubre, siendo las 6 de la mañana, 31 minutos, es que hay una volqueta con explosivos en el Porvenir en Miranda, Cauca. Volqueta con explosivos, ahí podemos ver la imagen que nos mandan nuestros olimpireporteros desde el municipio de Miranda, en el departamento caucano. Si usted tiene alguna información, nos lo hace saber al 327-87-1045.
5: Buenos días, Olímpica, reportando sintonía de Miranda, Cauca. Una volqueta con explosivos cerca, al parecer iba a la base militar de Miranda, Cauca. Como no alcanzó a llegar, explotó antes de llegar a la base.
0: No alcanzó a llegar a la base militar como a su punto de destino.
6: En las imágenes se ve que la volqueta llevaba arena.
0: Sí.
6: Y en ella oculta estos cilindros y aparentemente los explosivos. Es la información que nos llega gracias a nuestros Olympic reporteros que a esta hora nos informan a través del 320-787-1045. Información sobre esta volqueta con explosivos en Miranda, Cauca. Al parecer iba hacia el centro de acopio del batallón. Y afortunadamente como que la interceptan antes y no alcanza a llegar. Pero es la información que nos está llegando.
3: Pero ahí se ve como
6: es la información que nos envían nuestros Olympic reporteros y pareciera que explota que, antes.
1: Pero detona algo muy poco. Porque donde detone todo.
6: Claro,
0: no, no estaría ni la volqueta.
6: No se vería incluso como está en este
1: apenas
6: momento.
1: Lo que sucedió apenas se le cayó la puerta.
6: Nicolta, mira que pareciera que un solo cilindro fue el que explotó.
1: Seguro, sí, seguro.
6: Porque se ve que al parecer uno de ellos es el único que tiene como un roto en la parte de abajo.
0: Sí, los otros están
6: completos. Los otros están completos, sí. Uh-huh. Dios mío, Padre amado, Señor Jesucristo.
0: 6 de la mañana, 33 minutos. Si usted tiene información, pues nos la suministra también por nota de voz al 320-787-1045. Sabemos que Miranda, Cauca es zona de olimpiqueros, zona olímpica. Nos reporta sintonía 327-87-1045.
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0: Los saludamos, notas de voz al 327-87-1045. Buenos días.
7: ¡Epa! Yo aquí escuchando Olímpico que pone todo. Y bien bueno, sí, Magali, que la madera era puro mamadera de gallo para capacitarse.
0: Madre, ¡jamás!
7: Jefe, no
0: ¿qué opina ahí?
7: Que quite la chaqueta y todo, mire, mira.
0: ¡Jamás!
6: Pues ya le hicimos quitar la chaqueta no. Y parece ser que tiene un chupado.
0: Sí, sí, eso no es humorado, eso es un
6: chupado. Eso lo chuparon. ¿Quién lo chupó?
0: Sí, se volvió mañoso,
1: Madrid, ¿no? Nosotros nos dieron que
0: esa
1: usted...
0: Esa es la mía.
6: Algo con esa chaqueta en mis manos.
1: Madrid, nosotros nos dieron que usted había aprovechado para irse a pasear con la novia para el lago Calima.
0: Estaba en un glamping por allá.
6: No.
1: Y estas fotos que tenemos aquí.
0: ¿Cuáles fotos?
1: Ah, no, ahorita.
0: Oigan a mi papá. Es de la incapacidad pasada.
3: ¿Acaso yo hago lo del colegio Ríe para no venir?
0: ¡Oh! Uy, ahí le dio duro, papi. Y tiene toda la razón. Apoya
3: el colegio Ríe desde la casa. Se conecta por Teams y ya.
1: Porque ustedes no han visto los videos del colegio Ríe.
0: Desde el balcón.
3: Ese es el problema. Nunca he visto un video del colegio Ríe.
1: Oiga, ¿verdad? No voy a montar más videos.
3: Jefe, ¿él le ha traído alguna evidencia al colegio Río?
6: Nunca.
0: Como Piroberta que graba los shows. Estamos
3: exacto, haciendo, pero no. Él nunca hace eso.
1: Oiga, sí, no, tienen razón. Voy a empezar a ponerme más juicioso con él. No, mentira, es que como son niños, Tenemos no, que, no, por detrás, como son niños los que salen en el colegio RIA, necesitamos los derechos la y la autorización de los papás.
3: Por detrás.
1: Por detrás,
3: de espalda, de espalda.
1: Pero sí hay unos talentos muy lindos en los
6: de espaldas,
1: niños.
6: De espaldas, pero desafortunadamente, si se también ve el uniforme, parte del uniforme, entonces puede haber un padre.
3: O aunque
6: familia
3: sea que se grabe él entrando, jefe.
6: Que diga, no, es que mire, que sin mi autorización estaban grabando a los niños, se volvió un conflicto.
1: Sí,
6: es más,
1: yo monté un video en YouTube y creo que hasta lo restringen. Lo
6: Tiene sus vainas. Sí, sí, sí. 6:35 a.m, hombre, saludamos a nuestro Billions que está conectadito a esta hora con Olímpica Estéreo 104.5, agradeciéndole Billions a todos esos olimpiquistas de corazón, a todas esas personas que a diario se comunican con nosotros a preguntarnos cómo está la salud de Billions. Voy a contarles un breve, voy a darles mejor un breve resumen de cómo vamos con el tema de salud de Billions. Mire, en este momento ya le dieron la vacuna. El sábado la cita para la vacuna de neumococo, que neumococo 3, para uno de los requisitos de la cirugía, esa es a la 1:50 de este sábado. ¿Listo? El martes de la próxima semana tiene cita con el psicólogo, que es otro de los procesos para el trasplante.
1: Sí.
6: El jueves de esa misma semana tiene la cita con trabajo social, que es otro de los requisitos para el trasplante. Sí. El 28 de octubre tiene con el nefrólogo, que es otro de los requisitos para poder
3: especialista de riñones.
6: Sí. Y una vez completo estas citas, ya hacen la junta médica y le asignan la unidad transplantadora. O sea, vamos extremadamente
1: ¡bravo!
6: Bien.
1: ¡Bravo!
6: Y en esos primeros días de noviembre, la junta médica y la programadora programan al donante para o a los donantes disponibles para hacer los exámenes de compatibilidad. Ahí vamos.
3: Que es otro de los requisitos también.
6: Ajá, ahí vamos.
1: Se pone la Fórmula 1.
6: No, pero mira que están corticos los pasos. Sí. Y sí, se sí, los sí han ido acelerando.
3: Y él me decía, la otra vez hablaba con él, me decía que el doctor le decía que él era muy bendecido, que porque para eso, para ese proceso, muchos se demoran demasiado.
6: Sí.
8: Años, papi.
6: Hay gente que se demora muchos años en conseguir el donante, y cuando consiguen el donante pasan otros años más para estos procesos. Pero mire, Dios y sus bendiciones. Miren cómo hace las cosas, Dios, señoras y señores. Se ha encargado de absolutamente todo. Por eso te insistimos que para donde Dios te manda es porque allá te va a dar la provisión y la bendición. Así que no te preocupes. ¡Hay un beso!
3: Esa es la canción de Billón con José.
8: ¿Cuál con José
6: vos? ¡Ay, sí!
1: Ustedes bailan siempre. Siempre la bailan ustedes.
6: ¿La pusiste por eso?
3: Claro.
1: No. Ahí salió. Recuerde, le hacen falta los besos de Billón.
6: ¡Se puso rojito!
1: Ay, mira, quedó como un
6: perro. Esa es la canción que nos identifica como pareja.
3: Yo tengo una niña y una esposa.
1: Muy bueno el chiste, es el mejor de todos. Yo tengo una hija y una esposa.
6: ¡Ay, qué lindo!
9: Todo el mundo necesita un beso. Todo el mundo necesita.
1: Ay, no, con la lengua.
3: Ay, no, lo besa y lo deja como momia,
1: nomás, un piquito. Así con los labiecitos cerrados.
8: Mira, aquí Billón me dice, ay no, gas, que me dé un beso con lengua blanca.
3: 6:38, buenos días.
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1: Vengo en mimo.
10: Era todo asustado oír la información que no era, pero es una volqueta que pusieron con un explosivo, sí, al lado de la base
3: aérea de Miranda.
6: Pero según nos informa el primer Olimpi reportero que nos contó, no alcanza a llegar.
3: Sí, que no alcanza a llegar.
6: No alcanza a llegar.
3: En el camino, jefe. Todo lo que dice nuestros oyentes por aquí. Hola.
11: ¿Qué estás haciendo? Escuchando Olímpica, porque me pone todo. Y bien, bueno, Magali, buenos días, que Dios te bendiga a ti y a todo tu grupo de trabajo. Magali, un favorcito para desearle un feliz cumpleaños a mi hermano Antonio Muñoz en Dapa. Que papito Dios me lo llene de mucha salud y que siga cumpliendo muchísimos, muchísimos años más. Que Dios me lo bendiga y muchas gracias a Olímpica. Que Dios me lo bendiga a ustedes también.
3: Para él un abracito, mi amor, buenos días.
6: Gracias, mi corazón.
11: Buenos días,
6: ¡feliz cumpleaños, hermano! ¡Feliz cumpleaños, hermano! ¡Feliz! ¡Te deseamos a ti!
3: No, que lo alaben y vean.
9: ¡Cumpleaños, hermano!
1: ¡El mejor
9: cumpleaños, feliz!
6: ¡Feliz cumpleaños, hermano! ¡Es nuestro oyente!
1: ¡Queremos pastel!
6: ¡Que Dios te bendiga!
9: ¡Queremos pastel!
6: ¡Le vamos a dar!
9: ¡Aunque sea un
6: pedacito, sí.
12: Pero queremos hacer cumpleaños.
0: Para todos los que están de cumpleaños en este mes de octubre, un abrazo.

0: llegó alguito Pepito.
1: Que sí, Dios te bendiga y que cumpla muchos años.
2: ¿De cuánto es para poder alargar la vaina?
0: 80,000 pesitos.
3: No. Eso no es cierto, no se dejen comer cuento.
1: Me tengo confianza. Acumula una perla más en el collar de su existencia.
0: Pero siempre la misma retahíla, eso se vuelve tan cansón.
3: ¿La misma qué, papi?
0: Retahíla.
3: Retahíla.
1: Vengo robando con eso de 50 años, voy a venir a criticar.
0: ¿50 años? O sea, antes de que naciera Peter Manjarres, el cantante, la cantante de la canción. Buenos días, ¿qué estás haciendo, ve?
4: Yo escuchando Olímpica porque me pone de todo y bien bueno para que feliciten a mi hija, ¿sí? Paula Valentina Torres Figueroa en Dubái. Y Dubai? Que le cante.
5: ¿Qué? Mil respetos.
4: Y Pepe Son, el feliz cumpleaños. Ah, Pepe, yo le consigné en su Neki para que lo cante en do mayor.
3: Oiga, ¿es en serio?
4: Neki, caliente la voz y todo.
3: Oiga, Pepe, que es que le mandaron que para que lo caliente en do mayor.
1: Sí, en do.
3: Que en su Neki.
0: Que ya le consignó.
1: Tengo que revisar. Ponelo. Revise. Ahí.
0: Revisé.
1: Lengüe claro, ponelo. Ahí.
0: ¿Cómo me dijo?
1: Lengüe claro.
0: Acaban de llegar de los Emiratos Árabes 120,000 pesitos.
1: Bueno. Usted bendiga y que cumpla muchos años.
2: Claro, 120 ya.
3: Pepito, pero sí, revise su Neki a ver si hay algo.
2: Revise porque
0: uno nunca sabe. Revise porque uno nunca sabe.
1: Espérate. No ha llegado ni miércoles.
0: No,

0: un chiste para ti. Bueno. Ay, Dios mío.
1: Ay, Dios mío.
2: Si dice eso es porque lo que viene es excelente.
0: ¿Están preparados?
2: Siempre.
0: Es una pregunta.
1: A ver.
0: Les voy a preguntar una pregunta.
1: A ver.
2: Sí.
0: ¿Qué hace un taco?
2: Sí.
0: En una hamaca.
3: ¿Un taco en una hamaca?
1: ¿Un taco?
2: ¿Qué hace?
0: Está acostado. Claro, porque el taco en la hamaca se acomoda y está acostado.
1: Sí, porque yo no le creo lo del colegio.
0: Dice, y de pronto se queda dormido y tiene quesadillas.
2: Está como el frente.
0: Aplaudan, ¿por qué no aplauden? ¿Por qué no aplauden?
2: No, el chiste es que ustedes me lo tiran sin la risa. Donde ustedes se rían todos los
1: días. No, la sacamos del estadio.
2: Y hasta dirían que yo soy bueno y todo eso. Pero no, si no se ríen. Pero es la mala imagen que voy cogiendo.
1: A las 6 de la mañana, a 50 minutos, 6 de la mañana, 50 minutos.
3: Y échate a dormir.
0: Por eso.
1: Le recordamos la noticia, lo que ha sido noticia en esta mañana del jueves, hoy 8 de octubre. Es la presencia de una volqueta bomba que aparentemente estalló antes de llegar al batallón en Miranda, Cauca, municipio de Miranda, departamento caucano. Es lo que ha dicho nuestros olimpirreporteros, que estalló antes de llegar al batallón una volqueta cargada con explosivos.
3: Pues bueno, lo que tenemos aquí, información preliminar que entregada por nuestros oyentes, se reportó una tanqueta con una volqueta, mejor, presuntamente cargada con explosivos contra la base militar del Ejército Nacional del municipio de Miranda, Cauca, durante la mañana de este 8 de octubre del 2026. El hecho ocurrió hacia eso de las 6:10 minutos de la mañana en el barrio Porvenir, en el casco urbano de Miranda. Una base queda allí, una base del Ejército Nacional ubicada en la zona. Aquí buscando mucha más información, los reportes más recientes que nos proporcionan los medios locales y nacionales de ese sector, parece ser que se usaron los tatucos y rampla de lanzamiento. La volqueta se utilizó como una rampla para lanzar estos tatucos. Aunque inicialmente se reportó el uso de una volqueta con explosivos de forma genérica, la presión técnica o la precisión técnica del reporte indica que el atentado se ejecutó utilizando una volqueta acondicionada con lanzaderas, desde la cual los delincuentes dispararon varios artefactos explosivos artesanales conocidos como los tatucos hacia el interior de las instalaciones militares. Tras el impacto de los artefactos en la base militar, las autoridades activaron de inmediato los protocolos de seguridad y desescalaron el estado de alerta máxima en el casco urbano de Miranda. Las tropas del ejército ya se desplegaron hacia el lugar, se encuentran asegurando el perímetro para evitar posibles hostigamientos adicionales. Hasta el momento, y por fortuna, los uniformados o las informaciones que nos llegan, no hay registro de personas heridas ni víctimas mortales en las filas de las fuerzas militares ni de civiles que hayan pasado por ahí, por el sector, gracias al Señor. Pues están en alerta máxima ahí en Miranda, Cauca, con esto que están viendo ustedes en pantalla, este vehículo que nos envió nuestro oyente.
1: Sí, señora.
3: Muy tempranito, creo que tuvimos la exclusiva gracias a esa información que nos brindaron nuestros oyentes desde allá, desde Miranda, Cauca. Este atentado ocurre en medio de una ola crítica de violencia en el departamento del Cauca. Apenas en las últimas horas se habían documentado hechos similares en otras regiones, como el hallazgo de explosivos en las escuelas rurales y otros intentos de ataques con carro bomba interceptados por el ejército.

0: en el municipio vecinos y también lo que sucedió el día de ayer en Popayán.
1: El camión de Santander de Quelichao también, que cogieron con 400 explosivos. Lo de Popayán, jefe, sí, han habido varias situaciones, hombre, donde los protagonistas han sido estos carros explosivos.
0: Pues en Popayán ayer, 7 de octubre del 2026, alrededor de las 10 de la mañana, se registró un atentado con artefactos explosivos, presuntamente una granada artesanal en el suroccidente de Popayán, específicamente en inmediaciones del barrio Alfonso López y la reclusión de mujeres. Eso queda como en la comuna 4.
1: Sí.
0: Parece ser que desconocidos lanzaron el explosivo directamente contra una patrulla motorizada de la Policía Metropolitana que realizaba labores de control y registro. El estallido dejó 2 policías heridos y menos de 3 civiles lesionados, quienes fueron trasladados de urgencia al Hospital San José. La alcaldía de Popayán y la policía están ofreciendo una recompensa de hasta 20 millones de pesos por información que permita capturar los responsables de este hecho.
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10: Temprano es más bacano. 7:01 a.m. Por aquí estamos de vuelta en Temprano es más bacano de Olímpica Estéreo 104.5. Buenos días. Hoy es jueves 8 de octubre. Buenos días. Yo escucho Olímpica.

0: la mañana, 8 minutos. 7 de la mañana, 8 minutos. Una nueva hora de Temprano Más Bacano de Olímpica Estéreo 104.5. Ya venimos a leerlos y a escucharlos a través del WhatsApp 320-787-1045. Mi colta.
1: Señor.
0: Hágale, papi, de Guam.
1: A todo yo, todo yo. Mira, usted, le voy a meter alguito de cultura.
0: A ver.
1: ¿Ustedes saben cuál es el principio de Pascal?
0: ¿El qué?
1: ¿Ustedes saben cuál es el principio de Pascal?
0: ¿Cuál es, papi?
1: La P. La P.
2: Ah. Así lo puede hacer con todo el abecedario. Ahí tiene.
1: O el principio de Arquímedes. Ahí tiene.
2: Ahí tiene como 29 chistes.
1: El principio
2: chistes.
1: De Platón, la P. El de Sócrates, la Z. Ay, sí, así puede
3: de Sócrates,
1: ser.
3: La Z.
0: ¿Sócrates, la Z?
3: No.
0: No.
3: Ahí se acabó el principio de todo. Es
4: ¡escucha la Z!
1: ¡Ay, qué pena!
4: Respeten, respeten.
1: ¡Ay, qué empata!
4: No, contento, feliz, su prosa a esta hora de la mañana. Aquí como siempre, su desde mi morning show.
0: Su morning.
4: Mi morning show, sí, por la mañana es más chévere aquí. Desde Olímpica Ateneo.
0: Se mató la cabeza, ¿no? Poniéndole nombre al programa.
4: Próximamente me podrán escuchar en José Vianel Estéreo. Ahí están, con los Vianelazos.
0: Vianelito, te voy a hacer una pregunta.
4: Claro, dime.
0: Si la emisora clandestina que hay por allá por las montañas del Cauca te hace un ofrecimiento formal, ¿te irías a trabajar con ellos?
1: Uy.
4: Me tiene que ser muy explosiva la propuesta. Sí, no. Aquí yo estoy su prozo y Jeffrey está con su trozo. No, definitivamente.
0: Prosísimo, ¿yo?
4: Oiga, me estaban preguntando.
3: ¿Qué?
0: ¿Qué?
4: Pepe.
0: Ah, ya, ya está olvidando las cosas.
3: Dormido. Hasta el nombre.
4: Pepe, ¿usted no tiene miedo de que su esposa se vaya con otro? Y le dije, no. Me da miedo cuando la conozca y de pronto me la quiera devolver. Sí. A la cañona, los chachis. ¿Ustedes sabían que yo le enseñé a Giovanotti todo lo que sabe?
0: ¡No!
1: Sí, a comer.
4: Sí, yo le enseñé y todo eso. Y es más, él me estaba contando que él desde niño era gordo.
0: ¡No! ¿En serio? Era gordo, todo redondito, todo bolonchito.
4: ¿Cómo era que cuando lo trajo la cigüeña le partió el pico?
0: Aprovechamos para saludar a todos los que están a través de las redes sociales, que están conectados con nosotros. Para mí, para ser 1.70, Adriana, Sandra, Tilim. También por acá para Rivera Yaque, mamá de Martina, Blanca, Diego, Patricia, Gilberto, John Cifuente. ¿Ese John Cifuente es Big John? Yo me imagino que sí.
2: Yo creo que sí.
0: Andrés, Walter Chacón, Pato, para Guilloso 2, Walter Lama, para Sara Quintero y para todos los que... Diego Rodríguez, que dice que desde Londres está conectado a esta hora con nosotros.
1: Mira, esa oyente me hizo acordar de un chiste.
3: ¿Cuál oyente?
1: La Tilín.
0: A ver.
5: Esto, Tilín.
0: Dale, Tilín.
1: ¿En qué se parece una campana a un cepillo de dientes?
3: No se parecen en nada.
1: Sí se parecen.
0: ¿Qué? ¿Qué van a parecer?
3: Con el cepillo de dientes toca la campana.
1: La campana hace Tilín, Tilín.
5: ¿Y el cepillo de dientes?
1: ¡Ti limpia los dientes!
0: La gente no es seria, man.
2: Ahora sí los escuchamos.
5: Papi, si un favor, estoy buscando de aquí de señora, manera enloquecida el número telefónico de un olimpiquista de corazón de Canadá. No, yo no sé si ustedes lo recuerdan, que es una pareja canadiense.
0: Sí.
5: Mejor, son unos caleños que viven en Canadá hace muchos años.
0: Sí.
5: Estoy buscando el número de él aquí. Imagínense que me acabo de dar cuenta que tengo 144 mensajes sin responder.
0: Jesús.
5: Pero yo ya le había dado respuesta y no lo encuentro. Así que, por favor, sé que nos estás escuchando. Me escribes de nuevo que te perdí, papi. Te perdí, necesito más información, por favor, de lo que estamos hablando.
0: Que el esposo es pintica, que el man es pintica.
5: Imagínese, ya subió
4: Magali,
5: esto.
4: Magali, creo que me toca reunirme con usted, Magali.
5: ¿Por qué, Pepito?
4: Estoy recibiendo amenazas.
0: ¿Qué?
4: Mire, Billón me está escribiendo que cómo así que yo le quité el programa de 12 a 4, Magali.
3: Estoy recibiendo amenazas, ¿no?
4: Yo, Magali, me asusté cuando yo vi, fue madre, me están escribiendo del más allá.
0: A ver.
1: Vaya, la
4: de la ciudad de Cali.
5: Sí, él está más allá porque está en la clínica. Ah, y la clínica queda más allá de su casa, Macali, queda más lejos.
4: Macali me está amenazando que le tengo que volver el turno, que yo no sé qué, Macali, pero el muchacho ni quiera. O sea, yo tengo ya horario establecido para.
6: Bueno, muchachones. Y ahí está, pues eso es lo que el petrismo defiende. Esa gente que lo que hace es atentar contra el ciudadano, contra los pueblos, contra las escuelas, contra todos los sitios públicos, pues de todo. Pues, y eso es lo que el petrismo defiende. Tanta gente tan ciega, tan ilusa, tan poco de cerebro defendiendo unos bandidos que matan personas con sus bombas.
2: Un abrazo, mi pana.
4: Macali, mira, ya ese muchacho ya se colocó ya como difícil, Macali. Que si le ponen un trasplante de turno.
5: Por favor, Pepito.
2: Con eso no, Pepito, por favor.
7: ¿Y qué estás haciendo, güey? Yo, escuchando Olímpica. Un saludito para la mesa de trabajo, pero en especial para Peperrón. Ay, lo amo. Lo amo, divino. Viva Petro, Peperrón.
4: Eso que viva Petro, ese es. Y el Cali. Cali, que va a jugar este sábado en Yopal.
3: Son los malos, hermano.
2: Pero ¿por qué gritas, Pepito?
4: Porque Petro es el mejor, definitivamente. ¿Qué falta nos hace Petro? No.
6: Yo escucho Olímpica porque me pone de todo y bien bueno. Por aquí, por la 100, sector Jardín Plaza, fluidito el tráfico. Oiga, donde a Pepe le consignen 500 mil pesos, se muere ahogado en un feliz cumpleaños.
2: Gracias, papi. Gracias por tu reporte, bebé. 714, buenos días. Excelentes días, Pablo.
8: Buongiorno, tutto el giorno, ragazzi. Buenos días, muchachos. Yo aquí escuchando Olímpica. Porque me pone todo y bien bueno. Reportando sintonía de Génova, Italia. Un saludo para Magali y gracias, toda la mesa de trabajo. Excelente programa con ustedes. Siempre conectado, activo con esa melocha y excelente información. Un saludo muy especial para toda la gente que me conoce, para mi viejo, el viejo Rafa, el corrimiento de Abaime, mi esposa, mis hijas y todos aquellos que escuchan Olímpica. Un fuerte abrazo, feliz jueves.
4: Un abrazo.
8: Felicitaciones por ese programa, señoras y señores.
2: Muchas gracias.
8: Fuerte abrazo para todos. Yo escuchando Olímpica porque me pone todo y bien bueno.
2: Un abrazo, papi.
5: Gracias, corazón hermoso.
2: De la
5: cuevona,
9: buenos días, mis muchachones. Yo escucho Temprano es más bacano, mi papá. La gente dice, ese man que anda en ese bus, ¿por qué se ríe tanto? Pero lo que ellos no saben es que yo escucho Temprano Olímpica. Es más bacano.
5: Eso.
9: Porque Olímpica, la que me pone de todo, mi papá. Bendiciones para toda la mesa de trabajo, mi papacho. A la Piroberta, mi corta. A la Wanda, para todo ese equipo de Olímpica Estéreo. Bendiciones, jefecita, para usted.
5: Gracias,
9: Dios le bendiga. Porque yo escucho Temprano es más bacano.
2: Hizo el gancho.
5: Gracias, bebé.
3: No, manazo ahí.
5: ¿Cómo bailaba esa de Jean Paul?
2: Uy, jefe, como...
5: Mándale. Es que esa ya tiene beat, ¿no? Tiene otro tempo. Sí, esa ya más otra
4: salsa.
5: Ponga la original, a ver. La de Jean Paul.
4: Magali, hágale ahí. Levante a Terry, Magali.
5: ¿Sí? Si no es capaz de levantarlo usted.
4: Magali, levante a Terry, Magali.
2: Es verdad. Bueno, la de Jean Paul sonaba más o menos así, señores, por allá arrancando los años 2000.
5: ¿Cómo la bailó usted, papi? ¿Cómo que en el 2002 cuántos años tenía usted?
4: Era un niño. Hágale,
2: mi corta, hágale. ¿A quién le quiere que mi corta baila chistosito?
5: Hágale, mi corta, hágale.
2: Hágale chistosito, hágale.
4: Quiere burlarse.
2: No, baile salsa para que le salga ese ritmo.
0: Hágale ahí, mi corta, hágale.
2: Hágale, mi corta.
0: Ey.
2: Pero párese que la cámara de
0: pie. Eso.
5: ¡Ay, mi corta!
0: Lo bueno de mi corta es que el mismo paso para todos.
2: Mi corta, bien, papi.
5: Mi corta está alto, mira que ella casi toca el techo.
2: Sí. Es porque está elevado, jefe, es porque él está elevado.
10: Papi, se le cayó la, se le cayó la cobijita.
11: Le cayeron las medias.
2: Mi cuenta va a tocar el techo y es porque anda volando, jefe. Por eso.
0: Buenas, ¿qué estás haciendo, ve?
2: Hola.
11: Aló.
0: Hello.
5: Hola, hola, hola, hola, hola, hola, hola, hola.
12: De los articulados. Entonces solamente está el chasis y ellos se están metiendo ahí tanto para hacer su fechoría de robar cableado y a su vez movilizarse ahí. Entonces eso es la cuestión peligrosa de esta gente de la habitante de la calle.
2: Es que ahí donde iba el man dice que no hay motor. Lo que trata de explicar.
12: Buenos días, José. De acuerdo a lo del habitante de la calle, lo que pasa es que en la parte de atrás no hay motor de los articulados.
2: Por eso el man va campante ahí, ¿sí me entiende?
13: Hola, muy buenos días. Para mandar un saludo muy especial a Gloria Elena Gañán y José Manuel Orrego, de parte de su hija Stephanie López, que los ama con el ama y los extraño mucho. Un saludo desde aquí, Burgos, España.
2: ¡De Burgos!
5: Besito, bebé. Se sintió hasta acá, mi amor, ese cariño, ese afecto. 7:19 minutos. Hola, buenos días.
14: Yo, escuchando Olímpica, porque me pone de todo y bien buena. Hola, buenos días para todo el equipo de Olímpica. Que tengan un excelente día, muy bendecido. Un feliz turno, que Dios me los bendiga. Fuerte abracito, Mary es de Chipre, kilómetro 26. Los quiero mucho.
5: Yo ya sé cuando vaya para Chile a dónde llego.
0: Ya sabe. Uy, claro, jefe. Por acá dice.
5: A Chipre, kilómetro 26. No, ya, ahí.
0: ¡Pam! Cuando escuches
5: la jugada.
0: Buenas.
5: Claro, Doña Mary.
2: Con las maletas y todo.
5: Sí. Doña Mary.
0: Me le vine.
5: Buenos días.
2: Madrid. Oye, Madrid. Oye,
0: Madrid. Me le vine a vivir acá.
10: Doña Mary, una pregunta.
2: Oye, pero ¿cómo va a decir eso Madrid?
5: Que ese Mary. Madrid me trajo muchos recuerdos de la infancia.
0: ¿Por qué, bebé?
5: Muchos, muchísimos.
2: Doña Mary,
5: muchísimos.
2: Me le vine, uy, qué atrevido. Uy,
10: sí, Madrid, vivir aquí. Uy, sí, mira,
5: vivir. Con el peinadito de Madrid.
10: Hablaba,
5: cuando uno está pequeño no se peina
10: puntas.
5: así se peinaba.
2: O sea, que a Madrid uno cómo le pondría, peinado de cuca.
5: ¡No! ¡José!
0: ¿Por qué no? ¿José? Nos bloquearon.
2: Una cuquita le
5: como José, le José, pero ¿por qué eres así?
0: Pues como él no tiene pelo, tiene que
5: y regaña a Pepito, pero no. Cuando usted dice cosas fuertes, entonces hay que hacer.
10: Hay que decir eso, uy, como está de cuca tu peinado.
5: A ver, usted también no, soy la.
10: Magali, es que así se dice en Bogotá.
5: Ah, sí,
10: en Bogotá. A la carayes, ¿cómo está de cuca? Ahí estoy bien, de la garganta que estoy un poquito enferma.

0: las 7 de la mañana, 24 minutos. 7 de la mañana, 24 minutos. Lo que ha pasado en nuestra ciudad te lo contamos en esta mañana del jueves. Mucha atención. ¿Se acuerdan de la persona que hablamos el pasado lunes que habían encontrado incinerada debajo de un puente?
1: Sí.
0: Pues la joven de 18 años hallada incinerada debajo de un puente en el barrio Conquistadores, Comuna 11 de Cali, fue identificada por sus familiares como María Isabel Acevedo Vallejo. De acuerdo con sus allegados, la joven residía en el barrio 7 de Agosto, en el oriente de Cali, y no era habitante de calle. Según su familia, frecuentaba el sector donde fue encontrada y atravesaba un momento personal difícil tras la muerte de su madre, ocurrida meses atrás. Ahora la investigación está en manos de las autoridades, que deberán establecer qué ocurrió y quiénes estarían detrás de la muerte de la joven. Su familia pide celeridad para esclarecer el caso y determinar si existen elementos que permitan establecer un posible feminicidio. María Isabel cumpliría 19 años el próximo 30 de octubre. Sus familiares pidieron respeto por su memoria y evitar comentarios que puedan afectar aún más a sus seres queridos en medio de este difícil momento. 7 de la mañana, 25 minutos, 7:25, yo escucho Olímpica.
2: Y a las 7 de la mañana, 25 minutos, atención, porque hacen un llamado para la seguridad de las mujeres aquí en Santiago de Cali. Se lanzó una SOS desde la plenaria del Consejo de Cali. El concejal Sergio Mauricio Zamora expresó su preocupación por el alto número de homicidios que afecta a esta población en la capital del Valle. Zamora dijo que ya van 67 homicidios de mujeres en el 2026, uno menos que el año anterior, lo que quiere decir que se supera esa lamentable cifra. También recordó que en todo el 2024 fueron 61 las mujeres violentadas que afectaron, las mujeres violentas que afectaron a las mujeres. ¿Eh? Ay, disculpe. 61 las muertes violentas que afectaron a las mujeres.
0: Okay.
2: Rectifico. Lo más preocupante es que el proyecto de presupuesto que trajo la administración distrital del alcalde Alejandro Eder para el 2027 contiene una reducción del 64,56% en la inversión social de las mujeres. O sea, peligro en ese momento para las mujeres. Están pidiendo mucha más seguridad para ellas. Eso obviamente haciendo como un enlace con lo sucedido con esta joven que fue encontrada incinerada debajo del puente. 7 de la mañana, 26 minutos. 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
3: 7:27, cambia el reloj. Sálvese quien pueda. El agua no da tregua en Cali y el panorama en las calles es puro espanto. El cielo se rompió por completo. Es el reporte oficial que confirma que el día de ayer cayeron entre 50 y 80 mililitros de agua. Una cantidad miedosa que tiene a la ciudad en alerta máxima, con los canales a punto de estallar y las vías vueltas, unos ríos caudalosos, porque hace calor también.
4: Venga, jefe, pero hace rato.
3: Los expertos del IDEAN ya soltaron la temida advertencia. Las precipitaciones. No,
2: no.
4: Hoy es el día. Magali, sino que hoy es el día de la dislexia.
3: ¡Feliz día, amigo!
4: Madrid
3: y yo somos disléxicos. Aunque no se lo han determinado, pero yo se lo digo.
4: Aunque soy disléxico. Ustedes echaron para atrás con lo del racionamiento, jefe.
5: Ahora, claro.
3: No, antes, todavía no ven.
4: No, ustedes siguen robando. ¿Cómo es la vuelta ahí?
3: Los expertos del IDEAN ya soltaron la temida noticia que vamos a seguir de largo. Primero decían que con calor.
5: Sí.
3: Ahora que va a ser de manera intermitente.
5: Que cayó ya mucha agua.
3: Eso, lo mejor es que usted vaya cargando el bolsito con la chompa, mejor, la sombrilla, y lleve chuspas por si las moscas.
5: Por si vuelve la sequía.
3: No. Sí, por si las moscas.
2: Uno ya no le
3: eche también
2: gente,
3: el bloqueador, porque con sol o sin sol hay que echarse bloqueador, porque no, uno se quema, listo.
5: Y se llega el fenómeno del niño, mucho calor y ¡pran! Se larga.
3: Así
5: el agua.
3: Que no guardemos el paraguas. Recuerde que el paraguas nos sirve, o la sombrilla nos sirve para el sol y para el agua.
4: Sí, el paraguas para el agua sirve. Y la sombrilla para el sol.
5: Y la sombrilla para el sol.
3: Sí, desafortunadamente en nuestra ciudad hay muchas afectaciones.
4: No es lo mismo. Paraguas es cuando está lloviendo y sombrilla es cuando está haciendo sol.
2: Gracias,
3: amigo. Pero sombrilla. Nosotros utilizamos eso para las dos cosas.
4: Pero no es lo mismo.
3: Nosotros no sabemos eso.
2: Con mi corto
5: para que le dé una sombrita pequeña, sombrilla.
3: Sí. Obviamente cuando llueve de esa manera tan desbordada en Jumbo se pone de una manera complicada, se ponen a un precio. Uy, esas vías se ponen a un precio impresionante.
2: Horrible.
3: De verdad, eso de sencar. Eso, lo que, Mall Plaza, lo que hay, Mall Dapa. Uy, eso se pone terrible.
1: Estuvo el Dapa Mall.
3: Por el liceo francés.
1: Dapa Mall.
3: Dapa Mall.
5: Lo que más se conoce.
3: Menos se puede decir Mall Dapa.
5: Mall Dapa. Más conocido como Dapa Mall.
3: Estas imágenes que estamos viendo, ¿dónde son?
2: Eso estaba mirando y no es de acá.
5: Es Jumbo, ¿no? Ah, bueno. No, pero no engañemos la gente.
2: Ya vi el taxi como otro color.
5: No engañemos la gente.
0: Madrid sacando, Madrid sacando.
5: No, por allá en Singapur.
0: Madrid sacando videos de por allá. No, por allá en Vietnam. Los tifones que dan en la India, por allá.
5: Por ahí en Vietnam.
3: Ay, no puede ser.
1: Pero quiere Barranquilla.
2: En Medellín no era que
0: como. ¿También es disléxico para sacar videos o qué?
3: Pero la dislexia sí te hace este tipo de cosas.
0: ¿Para sacar videos?
3: Sí. Para todo.
0: Ah, no, jefe, es que lo
3: porque tú ves una sola vez como una milésima de segundo y tu cerebro te dice de manera inmediata que sí, como que ahí es, pero no es.
0: Ah, no, Madrid pida la pensión de una vez, papi. Yo no sé qué hace acá.
1: Ok, el amigo.
3: Qué horror, qué horror.
0: Madrid.
3: Y ayer llorando y Manuel, que es que Manuel, ay, sí, Madrid consolándolo.
5: Ah, pues es lo mismo, jefe, Manuel, a Madrid es lo mismo.
0: Madrid, te quiero tanto.
2: ¿Te pasó?
3: Te pasaste y lo sabes, Montes. Te pasaste.
0: Te quiero tanto, Madrid.
5: Yo también.
0: Cali tiene historias que merecen ser contadas y personas que todos los días se la juegan por salir adelante, porque esta ciudad sigue y sigue con su gente. A lo bien, aquí hay con quien Gases de Occidente. Ahora llegamos a las 7 de la mañana. Mañana 30 minutos, 7 con 30. Ya venimos con clasificados que compren.
3: Ya,
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0: 7:33, ya venimos con sus clasificados. ¿Qué compra, qué vende, qué permuta? WhatsApp 320-787-1045. Por ahora, el mejor clasificado del humor, mi colta.
1: ¿El mejor qué?
0: Clasificado.
2: Déjelo ahí, papi, déjelo ahí.
3: Clasificado del humor.
4: Bueno, vamos a contar un chistecito.
0: Agarí.
4: Bueno, más que chistecito, la verdad es que anoche me quedé pensando hasta largas horas de la noche.
3: Una reflexión.
4: Sí, me quedé reflexionando anoche hasta muy tarde, ¿verdad? Pensaba yo, ¿por qué si existe el aguacate?
3: Sí.
4: ¿Por qué no existe el tierracate? O el fuego cate, ¿cierto?
3: Claro.
4: O de pronto también el viento cate.
3: Sí, obvio.
4: Serían juntos los elementos cate.
5: Señor conductor, olímpicala mejor, rara.
3: Para eso no hay necesidad de que.
5: Rara. Hacemos un llamado a Chucky Manuel, por favor, que se presente por su Sirio. Antes de que mi colta le haga daño al Sirio y después veamos el Sirio con unos grabados a hechos a mano.
3: Empiece a picarlo.
5: Empieza a picarlo haciéndole unas figuritas y demás y termina haciendo una velita.
0: Varias.
5: Pasa de Sirio a velita.
3: Lo que llaman una pata.
4: No me va a venir por él, yo le voy a echar candela aquí.
5: No, papi, porque está exorcizado.
0: Eso no es suyo.
5: A nombre de él.
3: Lo que llaman una pata.
5: Sí, o sea, el Sirio es para él, exclusivamente para él. No lo puede utilizar otra persona.
4: ¿Estás segura?
5: ¿Cierto, Piro, que así funciona? Sí, así fue. El padre lo hizo solo y exclusivamente para él.
3: Sí.
4: O sea, que si uno le echa candela, ¿no prende?
5: Sí, sí, prende, pero él le va a servir. Ah, no, usted lo prende. Cuando quiere, donde quiera, lo
0: prende. Eso sí es de ahí.
5: Pero más que hablando de Sirio.
0: Eso, las velas él también las saca.
4: Pero eso le saca el demonio a Chucky y la cara que, con la cara que hace.
3: No, ahí ya no hay nada que hacer, pero el resto sí se salva.
5: Ahí sí, ni modo. Hola, buenos días. ¿Qué estás haciendo, me?
6: Buenos días. Déjamela allí. Porque con Olímpica yo me siento feliz.
7: Tengo de la mesa de trabajo de ahí de Olímpica.
5: ¿Qué
7: estás haciendo? Escuchando Olímpica. Porque me pone de todo.
0: Y bien bueno.
7: Para toda la mesa de trabajo, a Magali, a ese Pepe, hombre, que me recuerda a esa época. Ese man es un bacano. Saludos a todos. Gracias. Allí. Y a viejo mi colta.
4: ¡Oye!
7: Excelente programa, muchachos.
0: Gracias, papi.
4: Mucho cariño.
5: Gracias, bebé hermoso. Audio con potencial, el principio.
8: Sí. Magali, yo, o sea, realmente que el señor habla refiriéndose a mi persona. Hay una parte de mí que me dice, ya no puedes seguir tomando de esa manera.
0: ¿Cuál?
8: ¿Qué parte? Otra parte de mí me dice, no escuché a ese pendejo que está borracho.
9: No, ahí. ¿Cómo amanece? Aquí le habla el señor Rucucumí. Oye, muchachos, chiste, humor del bueno. ¿Ustedes saben cuál es la montaña más limpia del mundo? Pues la montaña más limpia del mundo es el volcán. Sí, señores, el volcán. Porque primero echa ceniza y después lava. ¿Cómo la vieron, pues? Total, termina aquí.
8: Me aguanto mejor la memoria de mi corta.
0: No. Yo también lo
4: hice. Ese chiste está en mi memoria.
0: Ahí está en el repertorio.
3: Yo creo que él ya tiene la memoria de ese.
8: Este está copiando entonces.
5: Si ese chiste está en la memoria, sáquelo.
0: Sí.
5: Sáquelo Magali, ya mismo.
8: Magali, hoy está grabado, ya no puede hacer nada.
5: No se puede evitar. Claro, se puede evitar.
0: Se puede editar.
8: No, pero aquí ya la tienen para acá, ya repartido por todo Colombia.
4: Ya están vendidas, ya.
0: Ah, sí.
3: Si le quita el chiste, sale más barata.
10: Yo aquí escuchando Olímpica, dígale a Madrid que le haga ejercicio a esa lengua. Parece que no anduviera por allá. Que le haga. Qué trabada tan berraca, mano.
0: Magali, ¿quién de las trabadas en mi casa?
8: Madrid, yo le quiero hacer una pregunta a usted, dígame, con todo respeto.
0: Pero con respeto, Pepito.
8: Si usted tuviera que a su novia decirle ya no más, ¿usted le terminaría por teléfono o le terminaría en la cara?
0: Yo y usted no, le terminó en la cara, Madrid.
8: De frente.
0: Pues hay que hablarlas personalmente.
8: Acállate, ¿cómo le gusta que le termine por teléfono o que le termine en la cara?
5: No, yo prefiero face to face.
8: Cierto, claro. Mejor que le termine en la cara.
0: De frente, claro.
5: Sí,
0: también.
5: Face to face. Sí, porque marcar eso
0: se está.
1: Hola, buenos días. Yo escucho Olímpica Estéreo porque me pone todo bien bueno. Aquí reportando sintonía desde San Andrés de Pisimbalá, tierra adentro, Cauca. Saluditos, muchachos, los que me alegran la mañana. Buen día.
8: Un abrazo.
5: Gracias, bebé.
4: De Pisimbalá.
5: De Pisimbalá. ¿Dónde queda Pisimbalá?
4: Pues ahí al lado de San Andrés.
0: Cauca, dice que Cauca.
4: Dijo que el Cauca.
0: Del Cauca para adentro, jefe.
5: Pisimbalá.
4: San Andrés de Pisimbalá.
0: Primera vez que escucho eso.
4: No sabía que existió.
5: Oye, tampoco sabía que había otro San Andrés.
0: Tampoco.
4: Y de Pisimbalá.
0: Ahora no nos vaya a llevar a ese San Andrés, ¿no, jefe?
8: Hasta ahora conocía a dos San Andrés, ahora conozco tres.
0: ¿Cuál es el otro?
8: San Andrés de Tumaco se llama.
0: Sí, y también está San Andrés, un municipio en Santander. Cuarto, entonces, es Pisimbalá. Y es del corregimiento histórico ubicado en el municipio. Es un corregimiento histórico ubicado en el municipio de Inza, departamento del Cauca.
5: Ah, Inza. Allá sí que tenemos audiencia en Inza.
4: Sí, ¿eh? Sí. Ah, claro, al lado de Pisimbalá.
5: Y ahora ya sabemos que en Pisimbalá también Pisimbalá. Tenemos.
4: Y en San Andrés.
5: Pero la señora dijo Pisimbalá.
0: Sí, pero sí, mira Pisimbalá. Que aquí estoy mirando y dice Pisimbalá.
5: Y va a saber más usted que no vive allá que ella que está allá.
0: Pero usted que mantiene más enredado que. Pero mire que a través de la red dicen que sí es Pisimbalá, vea.
5: No, pero entonces van a ver más ellos que la señora que vive allá.
0: La señora equivocó.
4: Entonces vos vas a embalar la
8: señora. Ustedes escucharon mal.
0: O nosotros escuchamos mal, una de dos. Yo creería que nosotros escuchamos mal.
5: Nosotros somos los sordos.
0: Ve, dice Madrid, dice Pisimbalá.
4: Sí, por eso.
0: Es Pisimbalá. Es lo que estoy diciendo.
5: La señora
8: por
5: escribió.
8: Por eso es Pisimbalá.
5: No, escuchemos el audio. No, los sordos somos nosotros.
8: Yo creo.
5: Perdón a los que escribieron y perdón Madrid, el que leyó lo de Google. Y perdón la señora, por favor.
8: Madrid, te trae el catálogo de las motos para que.
0: Ay,
8: hijo de
0: puta. Cosas voy por carro ya.
4: Uy, opa.
5: Hola, buenos días.
8: Me tocó desarmarlo un mes completo.
2: Buenos días, yo estoy feliz porque me ponen todos muy buenos para saludarlos por este programa tan espectacular que siempre, como siempre lo he dicho, ustedes lo hacen sonreír, lo hacen vivir, lo hacen levantarse con una energía espectacular. Aquí estoy en el corregimiento del Carmelo, soy Augusto Rivera, para decirles un feliz día para todos ustedes y que mi Dios me los bendiga y que sigan así, haciéndonos reír a todos.
4: Carmelo,
2: que Dios me los bendiga.
0: El Carmelo queda cerca a San Joaquín, ¿sí o qué?
5: Sí, claro, muy cerca, eso, dos curvas y llega uno a San Joaquín. Aunque si está tomado con el ¿cómo es que llama el de mi tío?
4: Mojarra,
0: el mojarra,
8: ¿no? ¿Quién?
5: ¿Cómo es que llama el? No, lo que hace
0: el curado.
8: El trapiche.
5: Aunque si usted toma el curado, eso llega en dos pasos. ¡Pa! ¡Pa! Hasta aquí.
0: Buenos días, ¿qué estás haciendo?
11: Pablo, ¿qué estoy haciendo escuchando Olímpica Serio? Que te pone todo bien bueno. Oye, saludame a la gente de Cerrito, Guaya, el Bitoco, Pepito. ¿Vos sabes por dónde se le mete el agua al limón? Háblalo, el Bitoco.
0: Buenas, ¿qué estás haciendo,
12: ven? Accidente, ¿dónde? Moto con bus aquí en toda la 14, calle 30 con carrera cuarta yendo hacia Rogalia. Ahí,
5: ¿sí?
12: Saludos, la moto venía por el carril del mío, la useta volteada y se accidentaron. Cada vez que te dan moto que meten por el carril del mío.
0: Sí, jefe, moto por el carril del mío, dice nuestro oyente. Jesús bendito.
8: Magali, el alambique de su tío, ¿dónde queda?
5: Venga, ya el nudo está cansado en la parte de afuera de la finca. Avisándole al tío que viene la policía.
0: ¿Y cómo le avisa?
8: Por ahí dice que es más. Que se fue a puñar que un mudo asustado.
5: Mentira. Mi tío no tiene ningún alambique, gente embalado.
0: No,
8: pero dicen que. Pero Magali, pero ese trago que queda muy bueno.
5: ¿Sí?
8: Ese que vende su tío. Sí, porque eso usted emborracha, sirve para desinfectar los baños.
5: Para aflojar tuercas.
8: Para limpiar las juntas de la cerámica.
0: No tiene registro invima, sino registro infame.
5: Ay, no te quiero.
8: ¡A puta!
0: ¿Qué estará diciendo el mudo de Madricito?
8: Casi
0: esto. Uy, pero escuchó, claro. Se le escuchó.
5: No, dijo que qué bonito que ahí se sentó.
0: Ah.

0: las 7:46, 7:46. Mucha atención porque vecinos, habitantes del sector del centro de Cali están denunciando una nueva olla, un nuevo expendio de droga y habitantes en condición de calle frente al Camacho. ¿Qué dirección es esa, Piro? ¿Vos que estudiaste allí?
1: Esa es la, exactamente, viene siendo la 2, o sea, la entrada del Camacho, sí. Es la 12:15.
0: Estudiantes, profesores salen de clases y según la denuncia ciudadana, se encuentran todos los días de frente con un punto donde estaría creciendo el consumo y venta de estupefacientes. Se le hace el llamado a la alcaldía de Santiago de Cali y a las autoridades competentes para que le pongan el ojo a este punto de la ciudad. Nueva olla, nuevo expendio de vareta, perico y cocaína frente al Camacho, pleno centro de la ciudad. 7:47, atención. Porque una pareja de adultos mayores fue encontrada sin vida en el corregimiento de Guachinte, zona rural de Jamundí, luego de que fueran reportados como desaparecidos durante la tarde del martes. Atención. De acuerdo con información preliminar, un grupo de hombres habría llegado hasta la vivienda y sacado a la pareja de adultos mayores por la fuerza. Posteriormente, sus cuerpos fueron encontrados cerca de la residencia con impactos de arma de fuego. Las autoridades pues siguen adelantando las investigaciones para establecer quiénes fueron los responsables y cuáles fueron los móviles del doble homicidio. Una de las hipótesis que toma gran fuerza apunta a posibles disputas relacionadas con invasiones de terrenos en la zona, versión que deberá ser confirmada por las autoridades. 7:48, y escucho Olímpica. ¡Olímpica!
2: Entre tanto, a nivel nacional les contamos que el gobierno va a llevar al Congreso una propuesta para poner mano dura contra la delincuencia y proteger a la ciudadanía. Básicamente, buscan dos cosas excelentes, podríamos decir muchos de nosotros, que varias veces nos hemos preguntado por qué no hacen cambios en la constitución de nuestro país. ¿Verdad? Pues van a tener castigos más severos, se aumentan los años de cárcel para los criminales, asegurando que paguen de verdad por sus actos y no salgan libres tan fácil. Se crearían nuevas leyes para

0: Unidad, traer más tranquilidad a las calles y garantizar que la ley esté del lado de la gente buena. Eso es lo que está intentando el Congreso en este momento, o mejor el Gobierno Nacional, con Abelardo de la Espriella, con esta propuesta que acaban de llevar al Congreso para ponerle mano dura contra la delincuencia. 7:49 minutos, 7:49, escuchas Olímpica Estéreo 104.5. ¡Olímpica!
1: Y a esa hora todo lo que es noticia e información, el Ministerio de Salud a través de la ministra Ana María Vega reportó avance en la entrega de medicamentos a pacientes de todo el país como parte del plan de choque puesto en marcha por el gobierno nacional para superar las barreras de acceso y garantizar la continuidad de los tratamientos. Especialmente de quienes tienen condiciones de mayor riesgo. Con corte al 2 de octubre, 177.048 pacientes registran avances en la entrega de sus medicamentos, mientras que los mayores porcentajes de avances se concentran en tratamientos relacionados con VIH, gestación, trasplantes y cáncer, de acuerdo con el balance presentado por la cartera de salud. 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Cosas

0: El verdadero ring del humor está aquí en Olímpica Estéreo 104.5. En temprano es más bacano, señores. 7:53.
1: Me tiene loco la vecina.
2: ¿Por qué?
3: Me tiene loco y eso.
1: No, escuchando a todo volumen a Camilo VI.
0: Uy, Camilo VI.
1: No. Todo el tiempo escuchando a Camilo VI. Yo he tratado de razonar, pero ella ya. Pero ya no puedo más. Ya no puedo más. Siempre se repite la misma historia. No, no más.
0: 7:53, tremendo ring del humor, señores.
2: El original.
0: Y sin fotocopia. Vaya.
3: Ay. Bueno, yo quiero saber cómo están ustedes, mis compañeros de español.
4: Malanga.
3: Más o menos. Venga, veo. Jefecita, conjúgueme el verbo correcto.

0: correr.
1: Yo corro.
0: Eso, las, ¿cómo? ¿Y qué más? Yo corro, tú corres.
1: Tú corres, él corre, nosotros, ok.
2: A ver, usted, Jeffer, no. Conjúgueme el verbo cantar.
3: Yo canto, tú cantas, él canta.
1: Nosotros
3: todos cantamos.
2: Pero verdad, conjúgueme el verbo trabajar.
4: Yo trabajo, él trabaja, nosotros trabajamos, vosotros no, trabajáis, bien. Ellos trabajan.
0: También.
2: José Vallejo, conjúgueme el verbo dimicular.
5: Yo dimicu.
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10: 8:04, los escuchamos. 3:27, 87, 10:45.

0: Ahora sí.
1: Ah, es que apagado, sí, apagado no funciona.
2: Tienes que aprenderlo, bebé.
0: Es muy duro, ¿no?
2: Ya venimos con vamos de una vez con Olimpi Reportero, WhatsApp 320-787-10. No, vamos de una vez.
0: Vaya duro, venga, suave.
2: Por acá saludito para todos los que están conectados a través de las redes sociales. Por acá dice, Olímpica es tan buena que no, ni los venenosos resentidos se pueden despegar de la mejor emisora.
0: Y me consta.
3: Toda la razón. Gracias, mi amor, te queremos mucho. ¿Sabes que esta es de mis canciones favoritas?
2: ¿Esa?
3: No lo sé. Ay. Ese Lucho Argaín le hace sentir a uno.
0: Sí.
3: La música en las venas, ¿eh?

0: 3 7 8 7 10 45. ¿Qué tal?
1: Yo escucho Olímpica Estéreo, la mejor emisora. Me dicen que Pepe Son tiene una anaconda y es el juguete preferido del soldadito Micoita.
0: ¡Oh! Lo hizo al ritmo de la Sonora Dinamita. ¡Muy bien!
2: ¡Ay, ay, ay!
3: ¡Ay, ay!
4: 8-5, buenos días, ¿qué estás haciendo, ve?
5: Buenos días, aquí escuchando Olímpica Estéreo, la que me pone de todo y bien bueno desde Nueva Jersey. Ojo, mi corta, que la marimba tumba el pelo, ¡ja!, le brota los ojos y le puede dar azúcar en la sangre.
6: Hombre, yo sufro de las tres.
4: Ah, bueno.
7: Acá, ya sabe, ¿no? Por acá dice Claudia Rodríguez, me curo con Olímpica escuchándolos, me alegran el corazón.
0: ¡Ay,
7: va
0: bonito! Para ti,
6: a ver si nos pueden mandar el copago la semana que viene.
7: ¿El qué?
6: Que
7: sí, más atrevido. Hola, buenos días.
8: Estoy escuchando Olímpica porque me pone todo bien bueno. Magali, Magali, la que te está saludando de Chipre.
0: Sí.
8: Eso es una veredita que queda yendo hacia Dagua por el kilómetro 30. ¿Cómo te vas a ir para allá? Y ¿cómo que Chipre en Chile, Magali? ¿Qué pasa? Magali.
7: Pero no, también
8: ay,
7: puede
8: entender.
6: Cuando le dé la gana.
0: No, es que entonces que alguien de Chile empiece a decir la dirección. Solucionamos.
7: ¿Tenés ganas de ir a Chile, jefe?
0: A mí me gustaría conocer Chile. ¿Sabes qué me gustaría conocer? La Patagonia.
7: La Patagonia, Argentina.
6: Argentina.
7: En las Pampas, Argentina.
0: ¿En Chile también no hay Patagonia?
6: No.
0: Entonces estoy en otro lugar.
6: Patagonia.
0: O en ese lugar de Chile donde dicen que cae la nieve, que se ve todo el tiempo como si fuera frío.
7: Argentina.
4: Argentina.
9: No,
7: Argentina.
9: No, pero Chile también tiene.
7: Es un pedazo donde la gente va a esquiar, ¿no?
9: Pero sí, en Chile también hay estación de invierno, que siempre es a mitad de año.
7: Aquí también hay estación.
10: Ayer.
9: Andrés, ¿pero la del mío?
7: Pepito, usted siempre es adelantado, ¿no?
0: Papi, sí hay Patagonia en Chile.
7: Sí hay Patagonia en Chile.
0: Sí hay Patagonia en Chile.
7: Hay que leer, mi compa.
0: La Patagonia chilena. Lo hacen dudar a uno, mano. La Patagonia chilena. Y hay un hotel muy bonito que he visto a muchos amigos que han ido, que queda por allá, y es como si todo el tiempo estuviera Navidad. Se venía bien más en Chile, sí, yo quiero ir.
7: Para todos los chilenos, un abrazo muy especial, hombre.
0: Denle por ahí, denle por ahí, denle.
7: No conocían los gota gota hasta que llegaron los colombianos. Muy bien.
0: En México tampoco, ¿no?
7: ¿Tampoco?
0: No, y llegaron los colombianos y montaron el negocio.
7: Como siempre, tomando el primer lugar nosotros.
0: Devolvieron a los colombianos y quedaron ellos con el negocio allá.
6: Yo tengo una amiga que viajó a Bolivia y le encantaron los 25 centímetros de nieve allá en Bolivia.
0: ¿Sí?
6: Sí.
0: ¿25 centímetros de nieve?
6: Sí,
0: wow.
6: En Bolivia.
0: ¿En Bolivia 25 centímetros de nieve?
6: No, no, es que nieve era un amigo de ella.
0: ¡Ah! Ok.
7: Era un chiste. Claro.
11: Gracias, hombre, por
7: eso. A pesar de las adversidades, a pesar de los chistes del soldadito Micolta.

A veces para encontrar la fuerza hay que sonreír. Hay que sonreír, pegaditos, agarraditos de la mano de Dios, sonríele a la vida. Hoy es el día para conseguir todo aquello que tienes como propósito. Está escrito, cree, confía, sonríe.

0: Nuestra mayor felicidad es escucharlos cada mañana. 327-87-1045. ¿Dónde andan? ¿Qué estás haciendo? ¿Dónde escuchas Olímpica? Hola, buenos días.
1: Escucho Olímpica porque me pone de todo y bien bueno. Magali, claro. O sea, aquí en Chile también está la Patagonia, que al sur.
0: Ah, sí, ve.
1: Están las Torres del Paine. Y para ir a la nieve. No hay que ir muy lejos, está Farallones. Sí. Está todo muy cerca.
2: Sí, hay
0: que ir. Es allá donde yo quiero ir. Usted me está mandando para Argentina.
3: Acá dice Dagna, hay Patagonia también. En Chile, queda en la región de Magallanes, Punta Arenas.
0: Allá es donde yo quiero ir a pasear.
3: Y por acá dice, sonríele a la vida para que todo esto amargado de TikTok se vaya.
0: Se vaya. Hay mucho amargado ahí, ¿ok?
4: Sí, pero hasta ahora en las redes sociales. Las redes sociales, yo no sé la gente cómo madruga a criticar.
5: Vea, le hicieron cerrar las redes a Camilo Cifuentes, vea.
6: No, o la criticadera a ese pobre muchacho, ¿no?
4: No, no, horror. No, la gente, uy, no.
0: En serio, hay mucho crítico, mucha vaina ahí.
3: Sí, hay personitas. Oiga, que ingresan, ayer, pero vuelven y salen.
4: Ayer subí un video. Y la gente, uy, pero esa bolsa de basura es de uno. Y es que tiene algo malo de que usted compre en el de uno, ¿o qué?
0: Ay,
4: o sea, yo no compré en el de uno, yo compré en el de igual.
0: Pues mire, la verdadera felicidad no está en lo que te rodea. Está en lo que llevas en tu corazón. Dios está ahí con tu gozo, así que ¡sonríe!
6: Donde Jesús tuviera redes sociales también ya las hubieran hecho cerrar porque también lo hubieran criticado, hombre.
4: Sí, claro.
0: Allá le hubiese metido un par de cachetadas un poco ahí. Hombre, no se dejen amargar por los demás. Sonríe con seguridad que todo lo que pasa en tu vida está en manos de Dios. No permitas que otro te quite esa felicidad que llevas hoy. Sonríele a la vida, para eso estamos.
6: Eso. Mire, Camilo Cifuentes, el que regala todo ese poco de cosas y ha hecho un poco de cosas por todos los pueblos de Colombia, vea cómo lo están criticando, lo están funando.
0: No, claro. Pero bebé, yo creo que hay algo más allá. Porque para que una persona que tiene su fuente de ingreso a través de las redes sociales la cierre, algo más está pasando. Es más allá de la funa, porque hay muchos videos de él que a pesar de tener unos niveles muy altos de comentarios positivos, tiene también muchos negativos.
6: Sí, sí, sí.
0: Entonces hay algo más allá.
6: Que todo fue
0: puede ser que entre pocos días, meses, vamos a encontrar de nuevo que las reabre y eso le ayuda
3: sí,
0: incluso.
3: O sea que Camilo Cifuentes sí tenía fan.
6: Sí, pero con la moza.
1: Yo escuchando Olímpica Estéreo porque me pone de todo y bien bueno desde Santiago de Chile. Mi amor, la Patagonia empieza desde Chile, Patagonia chilena y luego llega a Argentina.
0: Eso.
1: Así que ahí les doy un abracito y un recorrido. Sí, Magali, venga a Chile. Va a estar súper, súper.
3: De la dirección de
0: pero me están dando las direcciones para llegarles.
1: Que me alegran el día, me hacen sentir en Colombia.
6: Somos viáticos. Mi amor, somos cinco, ¿yo? Somos cinco.
0: Porque yo diría, me voy y me quedo donde mi hermano, no, pero allá no me dejan quedar.
6: ¿Por qué?
0: Ah, mano, garrapatas que dejan.
6: Qué pecado con su hermano.
0: No. Mi señora.
6: Mi señora que está invitando a la jefe, somos cinco.
3: Así le pareció a un gringo que vino acá a Colombia y yo nunca había escuchado que existían garrapatas.
0: ¿No?
3: Y cuando el otro día estaba todo picado, le dijeron, ay, son unas garrapatas. Y yo, no, garrapatas no, garrapatas, garra huevas, garra.

0: Jefe,
1: yo no sé, pero esa canción de Daddy Yankee tiene algo, ¿viste?
2: Es muy bonita.
1: Yo no sé, me llega como
0: tiene una energía, malo, tiene una energía muy bonita.
1: De una lo eleva a uno, lo hace sentir que hay momentos que uno, y eso es bueno, ¿no? Que en tu cabecita esté rondando como cosas positivas.
2: Pensamiento bonito.
1: Que no sonríele.
2: Fue hecha con mucho amor y en el espíritu.
3: Esa canción. Muy llenadora.
1: Y yo siento que es por el momento en que lo hizo y cómo lo hizo que la canción es tan impactante.
2: Fue hecha
1: que
2: en
1: llega, claro. Que llega, que muy te bonita. Sensibiliza. 8:14 minutos. Hola, buenos días.
4: Pichicola.
1: Es como aquellos que me están preguntando otra vez que cómo se llama la película. Se llama Pecadores.
2: Pecadores.
1: ¿Ya te la viste, mi corta?
3: No, jefe.
1: ¿Ya
3: no
1: te la viste, José?
2: No, jefe, nada.
3: Pecadores. Ah, no, yo sí me la vi. Yo me la vi esta mañana cuando me bañé.
1: ¿Sí? ¿Pecadores?
3: Ah, no, estamos hablando.
1: No, esa película tiene un mensaje muy claro de que eres tú la única persona responsable de dejar entrar lo malo a tu vida.
2: Vea pues.
1: Eres tú, solo sí, tú sí, sí. Decides si dejas entrar, sí, entrar lo malo a tu vida. Y también habla del adagio popular de dime con quién andas y te diré quién eres.
3: Pero es que la Biblia habla como de que si el corazón tuviera una puerta, porque dice que Jesucristo llega a la puerta de tu corazón y toca.
5: Pero es que mire,
3: y está, si abres o no abres.
5: Pero lo de las amistades tiene que ver. Si usted anda con dos millonarios, usted podría ser el tercero.
1: Sí.
5: Pero si usted anda con dos malandros, usted sería el tercero.
3: También, así claro, yo es. Claro. Dime con quién andas.
1: Mi mamá siempre me ha dicho o me decía cuando niña que si andas con millonarios hablarán de eso, de cómo hacer plata, de cómo hacer millones. Si andas con nutricionistas, pues te va a decir de cómo comer bien. Exacto. Si andas con un deportista, te va a decir cómo hacer ejercicio y mantenerte sano.
2: Sí.
1: Pero si andas con aquellos, pues ya sabes cuál va a ser el resultado.
2: Y si andas
1: depende solo y exclusivamente de ti, a quién le abre la puerta y quién te rodea para que hagas de tu camino algo distinto. Sí.
5: Y en la vida todo es ley de atracción.
1: Sí, sí, sí, o sea, sí, sí, sí.
3: Madre andaba mucho con unos granjeros que trabajaban con paja.
2: Buenos días, ¿qué estás haciendo, Ben?
6: No, escuchando Olímpica porque me pone, estoy bien. Bueno, muchachos, Ciudad Balín, la 16, llegando acá al barrio de la Independencia, todo está al cero, como por un tubo, bendiciones.
1: Oiga, gracias, bebé.
6: Los mejores. Venga, Marí, ya me puede pagar el resto de la carta de incapacidad que le dice que usted que va por paseo 3 días. Pague, pague.
1: ¿Está quién es el mocho?
6: Oiga, Magali, usted tiene toda la razón. Ese es mi corta. Que lo prende. Mejor dicho. Y después echa gotas con un tetero para que no le dan los ojos rojos.
1: Hey, muchachos, para los que ya se vieron la película, ¿saben qué momento me impactó muchísimo?
2: ¿Cuál?
1: Cuando el maligno reza al Padre Nuestro. Uy, eso me impactó demasiado.
2: No la he
1: demasiado.
2: Visto, tengo que vérmela, hombre.
1: Uy, tenés que verla, me impactó demasiado, porque uno siempre siente que se defiende con el Padre Nuestro,
2: con el Padre,
1: ¿no?
2: Nuestro.
1: Y ahí justo en ese momento, él lo hace. Entonces ahí decían algo así como que ese también sabe, recita las escrituras.
3: Total.
1: Pero las palabras no tienen el poder si tú no las permites entrar a ti.
3: Dice, jefe, que si alguien se sabe la Biblia de pe a pa, es el Satanás.
1: Y eso lo dicen total, ahí en total. Esa película.
3: ¿Por qué se la sabe, jefe? Porque él es el único que pelea una guerra en la cual ya perdió.
2: Hace rato.
1: Esa es la reflexión de la película.
3: Total.
1: Esa es la reflexión de la película y uno lo entiende cuando se pone a estudiar un poquito más de por qué y para qué justo en esa escena hablaron de ello. Uy,
2: no se
1: la canción era muy chévere.
3: Petro. Petro está preocupado.
1: ¿Por qué?
3: Porque Abelardo está metiendo ese poco de vándalos a la cárcel, entonces para el próximo periodo, ¿quién va a votar por él?
1: ¡A ver!
7: Sí. Saludo para el GBS 421 que pasó por acá el amarillito y dice: yo escucho Olímpica.
8: Petro, ¿qué falta nos hacen en la casa de Nariño?

0: 8 de la mañana, 22 minutos, 8:22. Yo escucho Olímpica, mucha atención, porque hay momentos que se disfrutan más cuando se comparten una conversación, un encuentro, una vuelta por la ciudad o simplemente estar con quienes queremos. Porque lo mejor de Cali es vivirla juntos, a lo bien. Aquí hay con quien, Gases de Occidente.
1: ¿Qué tenemos, DJ?

0: 8 de la mañana, 23 minutos, 8:23, temprano es más bacano. Yo escucho Olímpica 104.5. Señores, ya venimos con Olímpica Reporteros.
1: Y saludando también a todos los que están a través de las redes sociales, todos los que están ahí conectados. Mamá de Martina, por acá dice, mi colta va solo a comer, ¿no? Ya comió, ya terminó.
2: Ya comió, ya. Y celebra después de que come, la cosa loca. ¡Muchachos! ¡Se cayó, no puede ser! ¡Se cayó!
3: Ya era hora que se quedara en silencio.
2: ¡Se cayó y se partió! La Paloma de la Paz.
4: ¿Cómo así?
2: La escultura de bronce de la Paloma de la Paz que el maestro Fernando Botero donó a nuestro país hace 10 años durante el proceso de paz que vivía Colombia, sufrió varios daños luego de caerse del pedestal donde se exhibía desde julio de este año en el Museo Nacional de Bogotá. Parece ser que alguien la rozó, parece ser que un pequeño viento o algo pasó, algo sucedió, pero se cayó la Paloma de la Paz. Parece ser que un visitante estaba caminando así, como cuando uno camina en un museo, yo no sé, la rozó y ¡pa! Se cayó y se golpeó.
5: Que la rozó nomás y se va a caer como está. No, eso tú.
2: ¿Y eso pesa mucho? ¿No está pegado bronce, con no? nada o qué?
4: No, eso pesa y eso pesa mucho. ¿Eso acaso es de porcelana o algo así? No, eso es de bronce.
5: Y el problema es que la rozó y la Paloma Paz. ¿O era la Paloma de la Paz?
2: No, papi, pero por lo menos esa se rompió. Si se dieron cuenta de la paloma esa que estaba llevando cables a la cárcel.
4: Sí, claro.
3: Ah, sí, claro.
4: La paloma de del IMPEC.
2: Imagínate. O sea, que hay dos palomas. Una que se quebró. ¿Cómo así que la buena y la mala?
6: No, pues la de...
5: Esta una que se quemó.
3: Una que era mensajera.
2: La que se quebró.
3: No, la que
2: estaba llevando.
5: Paloma Valencia.
2: Y la paloma mensajera que la estaban utilizando para llevar cables de cargador. ¿Y el otro cable qué era?
3: Así le pareció a Magali.
2: Era un cable de cargador, Zoila. Sí. ¿Y el otro cable qué era lo que llevaba la paloma mensajera a la cárcel?
3: Yo tengo un amigo Magali que...
2: Y lo puso en el tejado.
3: Que es del sur del país.
2: Sí.
3: Y se compró una paloma mensajera. Le digo, venga, ¿y usted por qué no me ha mandado mensajes? ¿No le mandó una paloma mensajera? No, es que no podía meter esa berraca paloma en ese sobre.
4: Lo que dice mi
2: llevaba
4: cuenta,
2: dos cables de teléfono.
4: Ahí vemos a través de las redes
2: sociales. Sí, dos cables de teléfono. Lo que llevaba, mire, la paloma mensajera. Llevaba dos cables de teléfono, la paloma está tan entrenada que llega a los tejados del centro carcelario en Colombia y deja ahí, la agarran, le quitan los cables.
4: ¿Y la suelta?
2: Aparentemente esta modalidad no es nueva, ya venía sucediendo, ya venía pasando y es la manera en cómo le están pasando los artículos a los reclusos, según las autoridades.
5: Fue uno de los medios de comunicación de antaño.
4: Claro, las palomas mensajeras.
5: Mensajeras, total.
2: Pero era un papelito, ya ponerle pero artículos.
5: Y todo, ya con lo que ellas puedan volar.
2: Marichis, ¿y cómo hace una paloma para saber a qué lugar tiene que llegar?
5: Ah, no, la paloma, desde que uno nace, la paloma ya sabe para dónde va.
2: ¡Ay, José!
6: Palomita.
7: ¿Cómo hace?
6: ¿Qué? Bien, no, nada.
7: Con la palomota ni puede volar.
2: Es un gavilán.
4: Es un gavilán. Paloma no tiene.
2: Paloma
4: eso,
2: no.
4: Eso es el cóndor de los Andes.
8: Magali.
2: Dile la verdad.
8: 944 Maipú, Santiago. Incordialmente invitados todos.
2: ¿Dónde? Repite.
4: Nos invita a nosotros y a todos los oyentes de Olímpica que quieran aparecer en la casa.
2: ¿Cómo fue que Esdras
8: 944 Maipú, Santiago.
2: Esdras.
8: Cordialmente invitados todos. Menos mi colta que ese man jode mucho.
2: Ok, nene, espéralo. Somos 4, 8:27 minutos. Okay. Buenos días.
4: 5, jefe, somos 5.
3: Bueno, 5.
7: Ya que me van a dar a mí en la emisora.
4: Claro.
6: O yo a ti.
9: Yo escuchando Olímpica, la mejor. No, dejen los chistes de mi colta de caldo de ojo. Mi colta tiene esos ojos como para un chocolate. Yo tiene más ojos que una piña. No, los chistecitos son buenos. Se le contó de la memoria para ayudarlo. Yo escuchando Olímpica, la mejor.
4: Y hablando de cosas buenas, como dice nuestro oyente, señores.

0: que Juanda ya no hace falta aquí. Señores, este corazón, esta alma, este cuerpo le quiere agradecer a la Policía Metropolitana del Valle del Cauca, señores. Porque gracias a la policía y a la gobernación del Valle, que tantas veces la hemos criticado, pues gracias a ellos los homicidios disminuyeron en el Valle en el mes de septiembre.
1: Qué bueno.
0: Mes de septiembre en el Valle del Cauca. Ojo, no confundan Cali con el Valle del Cauca. Disminuyeron todo los homicidios en el Valle del Cauca en septiembre, Cali, según el Consejo Valle de Seguridad. Sí, pero pues estamos hablando del Valle. A eso le damos like, señores.
2: Oiga, yo le quiero dar like, ¿sabe a quién?
1: ¿A quién
2: le damos like? A la tulueña Valentina Duque Estrada. Es la nueva representante por el Valle del Cauca al Reinado Nacional de la Belleza, que será el próximo mes de noviembre.
0: Ay, de Tuluá.
2: En Cartagena.
0: De Tuluá. Oh. De Tuluá.

0: Diezmo aquí.
1: Yo quiero darle like a Jason López, que hace historia en México con 3 medallas de oro y marca récords en los 85 kilogramos. Le doy like a Jason López.
2: ¡Bravo, Jason!
1: En la categoría de 85 kilogramos levantó 173 kilogramos en arranque y 210 kilogramos el envión.
2: Imagínese.
1: Le damos like a este muchachón, Jason López.
2: Y eso que allá, y eso que allá lo pagan carísimo. 85 kilos en llevarlos a México.
1: ¡No, Pesista,
2: Explíquenos bien, yo ya le mandé mula allá en México.
1: El famoso Goku. Ahí está, le damos la.

0: Y apoyado por el tigre atrás, ¿sí vio, no? ¿Sí vio, no?
1: Yo pienso que estos muchachos deberían de más esa escultura que le hicieron a la patinadora aquí, ¿se acuerdan?
2: Ah, sí.
1: Eso es en la glorieta de Siloé.
3: Y no la hizo, es
1: no, la de Meléndez.
2: Pero ya es lo que es la luchadora.
1: La pesista, la luchadora. La lucha. Que no me parece nada a ella. Hombre, los pesistas requieren, o los deportistas requieren más allá que eso, que una escultura.
4: Magali, pues,
1: deberían de tener un palacio, una casa no entregada es, por el gobierno, carro, beca, estudios para ellos, comida durante hijos, todo el todo. Resto de la vida.
4: Magali, a mí me hicieron una en el barrio obrero y cómo pareció Juan Peter Pimienta. Y era yo.
1: Se da cuenta porque le digo que mejor que le den otra cosa.
0: Parece un código de barras eso allá.
1: La de la luchadora no quedó nada parecida a
4: no,
1: ella.
4: Jefe. No, no.
0: Y la mayoría, jefe, la mayoría, la de, creo que habían hecho una buena aventura, ¿se acuerdan también?
1: Sí.
0: Que no se parecía absolutamente nada.
4: Ay, una que le hicieron a Adrián Ramos también en el Cauca.
2: La no está toda muy nada. Bonita, pero al final terminas todo cagado por palomas.
1: Sí, no, uno necesita es que le den el recurso. Que le sigan patrocinando todo lo que viene aquí para allá en los campeonatos. Exacto.
2: Un buen regalo es una casa, jefe, una sí, casa.
1: Pero una la señora la, casa.
0: Una buena motivación.
1: Sí. No, no una casa en cualquier. No, una mamá en las casas para que las generaciones que vengan digan. Bueno, que no digan,
0: vale
1: yo, quiero,
0: pena, pena. Vale
1: que no digan yo quiero ser influencer, sino yo quiero ser deportista.
0: Vale
2: eso,
0: la pena,
2: eso. Que valga la
0: Cali,
2: pena.
0: A la presidencia.
4: Una casa y una casa de interés social que toca salir se va a ver que entre una llamada.

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10: 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Cuando te preguntemos qué emisor escuchas, dices yo escucho Olímpica porque me pone de todo
11: y bien bueno.
10: Yo sé que ella se lo disfruta. Esa canción era prohibida en otros años.
9: Sí, es verdad.
10: No le gustaba a un compañero.
9: ¿No?
10: No. No, porque todo lo que dice la canción. Claro, claro.
9: ¿Qué compañero, jefe?
10: Un compañero que teníamos aquí.
9: ¿Por qué letra comienza el nombre? Sí, no, no vaya a dejar.
10: No me arrincones, que yo no puedo decir.
9: Bueno, dejémoslo así entonces.
12: Pero es que para qué.
10: Yo no puedo decir que te cerró la cara, la puerta en la nariz. No,
12: pero
10: no
12: para qué va a chicanear los hombres. Para qué vamos a chicanear al hombre y los que mandan en la casa van las mujeres.
13: No.
12: Hoy no.
13: Sí.
12: Macari no
13: sí.
12: Le va a decir que fue Michelle. No le va a decir.
10: ¡A ver!
12: No sé. Dicen que uno de hombre para vivir bien tiene que aprender cuatro letras.
9: ¿Cuáles? ¿Sí?
12: Obedece.
9: ¡Opa!
12: Y ya, y vive bien.
9: Gracias, ¿no? Mi coltica.
14: Hola, Macalis. Dios los bendiga, excelente programa.
10: Amén. Gracias,
14: disculpa,
10: bebé. Amén.
14: Prima la pechipeluda que mide 2 metros y que va al gimnasio, lo quiere conocer.
9: Pechipeluda, Jesús.
15: Magali. Esdras 944, Maipú, Santiago.
9: Ese no es el mismo ahora.
15: Cordialmente invitados todos. Menos mi colta que ese manjo de.
10: Es el mismo, José.
12: Pero.
10: Ay, José.
12: Está girando. Ya no voy a ir.
9: Edras, sí. Otra vez, sí. Yo le había entendido otra dirección.
12: Ya lo puso tanto.
10: En la casa de José se hace lo que José obedece.
9: Uy.
10: Chato,
9: no, sí me toca, jefe.
16: Se hace lo que él diga mientras la negra no esté.
9: A uno de mantenido le toca.
17: Como está solo.
10: Ah, está solo otra vez.
17: No, cuando ella no está, pues cuando ella no está.
12: Ay,
17: cuando ella no está.
14: Solo. Yo escuchando Olímpica porque me pone todo bien bueno desde aquí, de Las Palmas de Gran Canarias. Magali.
10: Papi.
14: Dígale a José. ¿A José de dónde es él? Él es de Aguas Nuevas. Él conoce y es nacido ahí en Aguas Nuevas. Pregúntele dónde queda. Un saludito ahí para toda la gente de Olímpica.
10: ¿Dónde queda?
14: Yo escuchando Olímpica porque me pone todo bien bueno.
9: Me confundió Esteban porque ni idea de qué habla.
12: Oye, José. Aguas Nuevas, ¿no es ahí donde jota el rabo con la beba?
9: Sí.
10: ¿Dónde queda Aguas Nuevas?
9: No sé, ya no quiero conocer.
14: En la 10. De Candelaria.
10: Hola,
14: ¿qué estás haciendo escuchando Olímpica? Que me pone, estoy bien bueno.
10: Gracias,
12: yo quería hablarle con respecto a eso. Usted está poniendo a José a trabajar por las tardes aquí, jefe.
10: Sí.
12: Y se nos van a seguir comiendo a ese muchacho.
10: ¿Más? ¿Qué es eso tan fuerte?
12: Todos esos hombres.
10: Me corta muy fuerte.
12: La verdad, jefe.
10: Más. Muy fuerte, mi hijo.
12: Usted escucha y esos hombres le dicen.
10: Ya.
18: Me encanta, como siempre, escucharlo todos los días. Y José, ¿por qué repites tanto los sabios? Como el describe, repítelo. Gracias, se les quiere.
9: Mi amor, me extraña que me diga eso. Si yo aquí mantengo concentrado y no repito audio.
10: Ay, no lo va a repetir ya. Intencional, no suena chévere.
12: Pues en ese programa abrir el círculo de amigos.
18: Hola,
12: más.
18: Yo escucho Olímpica.
9: ¿Otra vez?
10: Que no lo repite intencional, José.
12: Vuelve aburrido.
16: Saludito para Morello, que dice: los quiero mucho desde el Pitalito Huila. Esta hora conectado.
9: El Pitalito Huila.
10: A mí me encanta el Huila.
12: Huila
10: muy lindo.
17: Ve por acá un servicio social, se perdieron, o más que todo se robaron
1: los documentos de Daniel Posada Martínez, tarjeta de propiedad, licencia de conducir, cédula de ciudadanía. Daniel Posada Martínez, cualquier cosa, comunicarse al 321-882-5497. 321-882-5497. Daniel Posada Martínez.
10: El señor Daniel, exacto.
12: 5 billetes de 100 mil.
10: El señor va a dar recompensa, está muy desesperado por su documentación. Lo cogieron unos motorizados, lo encañonaron, le quitaron sus papeles y él está bastante preocupado por ello. Y obviamente recordemos que esta gente lo que hace es tomar lo que hay ahí de valor y el resto lo bota. Entonces, si usted se encontró esa documentación, le puede traer hasta aquí o en su defecto, llame al señor esa línea telefónica que le estamos dando, que necesita la documentación urgente.
12: Oiga, ¿sabe qué? Muy pendiente la gente cuando pierde los documentos, porque la gente escucha de pronto el número y vea, yo le tengo los documentos, envíeme al Nequi tanto y mentira, no le tiene nada.
1: Empiezan a
12: decir, bueno, mándeme fotos.
10: Plata en mano y coropo en tierra.
9: Exacto,
1: 321-882-5497.
9: Cuidado con los motoladrones, señor.
12: Me lo repite, me hace el favor.
1: 321-882-5497, Daniel Posada Martínez.
10: Ok, muchas gracias. Hola, buenos días, ¿qué estás haciendo? Ven.
8: Muchachones, muy buenos días. No, Magali, no, en la casa de José se hace lo que diga el brasilero.
11: Hola, hola, buenos días. Aquí escuchando Olímpica, porque me pone todo el bien. Bueno, Magali, ¿nos puede hacer un favor? ¿Nos puede colaborar con un comunicado social ahí? Lo que pasa es que el compañero Juan Carlos Salazar Cifuentes hace 2 días estaba por ahí por la clínica de los colores y botó la billetera con los documentos de él. Entonces, a ver si ustedes nos pueden colaborar poniendo el comunicado para que si alguien de pronto se encontró la billetera del compañero, se comunique al número
13: 310-459-0505.
11: Ah, sí, nos pueden colaborar con eso, Magali. Igual ya le mandamos los datos descritos para que por favor, algún oyente o algo, o si alguien sabe, nos colabore con él, porque el compañero lo necesita para el trabajo. Gracias.
10: Ay, qué fuerte, ¿no? Uno siente como la angustia de la persona que pierde la documentación.
9: Tiene que sacar todo el plata y tiempo, pana, el tiempo y uno empezar a voltear para allá y para acá.
10: No. Levantarse la plata para eso, no.
9: Más triste que las novias de Bless, J Balvin y Camilo Cifuentes. Hola.
19: Gracias. Ve por alegrarnos el día. Claro que sí, los escucho todos los días. Desde Nueva York, desde las frías tierras de Nueva York por ahora. Ya empezó el frío.
10: ¡Opa! Buenos, buenos días. Buenos, ¿cómo están?
20: Magali, con los muy buenos días, con los muy buenos días a todos ahí a la mesa. Magali, venga, ustedes decían de que el que anda con un rico se convierte en rico, el que anda con un nutricionista le sirve para que esté bien de salud, el que anda con un médico, probablemente se convierta en médico, y el que anda con mi colta, ahí que queda calvo y loca, ¿o qué? ¿Cómo es la cosa?
12: Ese audio me adora. Cancelado ese oyente.
9: El que anda con mi colta, ¿saben qué es que se convierte?
10: ¿En qué?
9: Ocho de la mañana, 42 minutos, 8:42.
12: La canción que puso.
21: O sea, ¿se va para México o sí?
9: Las dos. No entendieron, se va a volver mariachi, jefe. Comienza a cantar todas las canciones y todo el cuento.
10: ¿Los mariachis tocan billete verde?
9: No, cruz de marihuana. Esa era cruz de marihuana.
10: Ah, yo me arrancó como billete verde.
9: No.

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1: A las 8 de la mañana, 47 minutos, 8:47, mucha atención. Un caso espeluznante, aterrador. Han cogido a un man, han condenado a un cucho, a un man de 28 años, o mejor, a 28 años de cárcel. Carlos Humberto Grisales Higuita, quien era conductor de transporte escolar, fue condenado a 28 años y 2 meses de prisión por secuestrar y abusar sexualmente de una menor que retuvo desde el 2012 en Bello, en Medellín.
2: Muchas gracias.
1: Un juez de Medellín determinó la responsabilidad penal de Carlos Humberto Grisales Higuita y le impuso una pena de 338 meses de prisión, equivalente a 28 años y 2 meses. La decisión se conoció ayer miércoles 7 de octubre y fue divulgada por el alcalde de Medellín, Federico Gutiérrez. No. Según lo informado, el condenado debería pagar la pena en un establecimiento carcelario y no tendrá beneficios ni subrogados penales. ¿Qué son subrogados penales, señores?
2: No tengo ni idea. Me imagino que es lo mismo de beneficios.
3: Ayuda,
2: ¿no?
3: Sí.
1: Fue hallado responsable, entre otros delitos, de secuestro agravado, acceso carnal abusivo y actos sexuales con menor de 14 años. La sentencia llegó casi 2 años después de su captura, en noviembre del 2024, y pone fin judicial a un caso que durante años mantuvo en vilo a una familia en Medellín.
2: Pues los hechos se remontan al 2012, a comienzos del 2012, de acuerdo con la investigación de la Fiscalía General de la Nación. Grisales Higuita, aparentemente este sujeto, se desempeñaba como conductor de transporte escolar y había aprovechado esa circunstancia para llevar a una niña de 7 años hasta su vivienda en el centro de Medellín. El secuestro ocurrió en la zona conocida como el Prado Centro. Una vez el hombre se ganó la confianza de los padres de la menor y después de que mediante engaños logró que ella lo viera como una figura paterna, fue allí que aprovechó todo esto para llevarla aparentemente hasta su vivienda. La familia denunció su desaparición.

0: en distintas viviendas de Medellín y Mello, mientras el hombre habría tomado medidas para evitar que le encontraran. Por ejemplo, le cambió el nombre, la mantuvo sin escolarizar y la dejó incomunicada. La investigación también estableció que durante este tiempo la niña fue víctima de abusos sexuales y manipulación psicológica. ¡Qué dolor, Dios mío! ¡Qué dolor una historia como estas!
1: Según el funcionario, la menor confrontó al agresor varias veces y en represalia fue encerrada en una casa de la que logró escapar en febrero del 2024, hace 2 años. La joven puso los hechos en conocimiento de las autoridades. Su relato permitió avanzar en la investigación y en noviembre del 2024, Grisales Higuita fue capturado. Un fiscal de la seccional Medellín le imputó secuestro simple, acceso carnal abusivo con menor de 14 años, actos sexuales con menor de 14 años y pornografía con persona menor de 18 años, todos bajo circunstancias agravadas. Este infame pues no aceptó los cargos y un juez de control de garantías le impuso medida de aseguramiento en centro carcelario. Lo que dice los vecinos y la familia de la menor, estuvimos 12 años sin respuestas. 12 años sin saber qué hacer, 12 años con esa zozobra de que lo van a dejar libre.
0: Y me imagino que muchas veces le tendría que haber preguntado a él.
1: Sí, claro.
0: O incluso lo habrán puesto a ayudarlos a buscar. Increíble. ¿Cómo hace una persona para ocultar algo así?
1: 12 años.
0: Y peor, para hacer esos vejámenes.
1: 12 años. La tenía sometida sexualmente, hombre.
0: No, qué tristeza, Padre amado Señor Jesús.
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4: Así es. Y hay un hombre de acero, de carne y hueso, un soldado que el barro le da las rodillas, el monte ruge, en su espalda carga 60 kilos de ollas, sazón y puro corazón.
3: Jesús bendito.
4: Mientras el pelotón asegura la zona en medio de la nada, este hombre, este chocuano, monta su fogón en el piso húmedo y empieza la magia. Sus manos vuelan picando verdura, ajo, cebolla, tomate. Todo lo hace sobre un tronco, sobre esteras, lo que se encuentra,
3: lo que tenga ahí a la,
4: palos,
3: a
4: lo que sea. Minutos después, esa selva pesada se inunda de olor, de ese olorcito brutal, de las chuleticas doradas, del arrocito sazonado, del plátano maduro, con su famoso
2: ahogado.
4: Ahogadito. Melo caramelo con nosotros esta mañana. Nos vamos a conectar en redes sociales, justo ahí donde él se encuentra. En ese lugar donde está preparando en medio de la selva hoy sus alimentos.
5: Opa.
4: Con honor, con orgullo nos sentimos de este chocuano, Melo Caramelo. Se me pone la piel de gallina, se me eriza de poder
5: gallina
4: tener...
5: Gallina que tiene en la mano él.
4: De poder tener contacto contigo, mi amor hermoso, Juan Carlos. De verdad, qué honor. Ganas, muchas, muchas gracias por esa buena actitud. Gracias por lo que haces por nuestros muchachos. Eres un verdadero crack con los buenos días,
5: que
4: Juan
5: si
4: Carlos.
5: Le pago una patica a mi colta.
4: Juanca, ¿cómo vamos?
3: ¿Ahí lo escuchas?
4: No, sí, no. ¿Nos escuchas? Nosotros no te escuchamos, no escuchamos a ti. Habilita, por favor, el micrófono. Ahí está haciendo eso, ¿qué es? ¿Gallinazo al horno? No,
5: está
4: eso
5: pelando
4: qué
5: es. La gallina.
4: Es una gallina. No, es una gallina, la está pelando. Necesitamos tener audio contigo, mi amor. Ahí estamos conectados con él para que se conecten ustedes también a través de nuestras redes sociales para que vean a este muchacho. Está ahí en medio de la selva preparando los alimentos para sus compañeros. Es un crack, es un crack. Ha llegado a cada rincón del planeta Tierra con sus videos que se han hecho virales a través de las plataformas digitales donde él muestra minuto a minuto de cómo prepara sus alimentos. Hoy parece ser que va a ser un sancocho. Háblanos, modula un poquito, por favor, a ver si te alcanzamos a escuchar, a ver si tenemos audio
3: estamos
4: contigo.
3: Estamos ansiosos,
4: ahí se nos quedó pixelada la imagen, me imagino que él va...
1: El ranchero mayor.
4: El ranchero mayor, sí señor, con una sonrisa de oreja a oreja y esa frase icónica que ya se volvió para todos, Melo Caramelo. Le sirve unos manjares, unos platos que incluso aquellos que han pagado servicio dicen que nunca han comido tan bien como lo que él les prepara a estos muchachos.
3: Sí.
4: Ni los que son, ni los que pueden pagar acá en el batallón. ¿Cómo se llaman los que van
1: esos
4: ahí?
1: Esos son los del...
3: Al casino.
4: Al casino, ni los del casino comen también, por Dios. Aquí estamos intentando organizar el audio, pero en las imágenes ya lo estamos viendo a él con su sonrisa
3: reído,
4: oreja a oreja. Él tiene el superpoder de acariciar a cada uno de estos soldados.
5: Uy,
4: con su comida.
5: Así.
4: Sí, papi, porque uno siempre extraña...
5: Implora.
4: Uno siempre extraña la comida de la casa. La comida de la casa es como una caricia para el alma. Y eso es lo que él hace, este muchacho, este superhéroe. Héroe que es el que prepara la comida y los alimentos para todos ellos. ¿Ya tenemos audio? Dinos, hola, sí, modula.
3: No, y se queda frisada la imagen.
4: Modula, obviamente las condiciones ahí donde él se encuentra. Haznos con la manito que está bien, que todo bien.
3: Sí, él no está escuchando. Él...
4: No, porque no ha hecho con la manito
3: todo
4: bien.
3: Pero que nos habla con la manito el... Bien, sí.
4: Ahora sí, ya lo hizo el todo bien. No tenemos buena señal con él. ¿Puedes coger un momentito, por favor, el celular y acercártelo a la voz a ver si podemos escucharte? O la falla ya es nuestra, muchacho. Revisamos.
5: ¡Que Dios te bendiga, héroe!
4: Aplaude.
3: Ahí va a coger, el celular
4: eso
3: con la mano y lo va a acercar a la boca.
4: Ahí nos oye, bebé.
3: Ahí sí,
4: sube el volumen todo el canal.
3: Aquí ya está todo el canal arriba.
5: Con esa cortinita que puse.
4: Pero deja escuchar, mi colta.
5: Ahí,
4: vamos a subirle el volumen nosotros.
3: Hombre, que te calles.
4: Papi lindo, me encanta verte, Melo Caramelo.
6: ¿Cómo están?
4: Excelente, mejor cuando te vemos, mi vida. ¿Qué hay de almuerzo para hoy?
6: De almuerzo para hoy, gallina criolla guisada.
3: Gallina criolla guisadita.
4: ¿Y los acompañantes? Súbele todo el canal acá, por favor, para que a ver si podemos
3: aquí hacer ya está algo. Todo, aquí ya está todo. Todo está en su máxima potencia.
4: Está todo. Está diciéndonos que hoy va a ser un almuerzo delicioso con gallina criolla a la criolla.
3: Ahorita va Iván y le pega un mordisco. Un compañero de él.
4: Ven, una consulta, mi corazón hermoso. ¿Cómo se te ocurrió hacer todo eso? ¿Ya tenemos buena señal con él? ¿Ya podemos comunicarnos mejor? ¿Lo escuchamos mejor?
7: Que nos hable.
3: ¡Hola, papi! Sí,
8: él nos escucha y ahí está hablando.
3: Igual,
4: sí,
3: sigue.
4: Sí, entonces bájale un poquito más tú a la cortina y déjalo solo ya. El canal de él arriba. Eso, ahora sí, mi vida. ¿Cómo se te ocurrió documentar cada cosa que hacías en la selva, el tema de los alimentos y demás, de la preparación de la comida? ¿Cómo se te ocurrió? ¿En qué momento dijiste, bueno, este es el camino que voy a tomar para mostrar lo que hago en redes sociales?
6: Bueno, un día estaba por ahí, estaba cocinando unas lentejas.
4: ¿Sí?
6: Con carne bien. Era carne húmeda y decidí hacerla sin cebollada, con lentejas, arroz, sin nada. Y decidí, yo dije, bueno, desde hoy vamos a empezar a grabar videos y pues buscar quién me iba a ver, aunque no sabía, pero pues tenía la iniciativa.
4: ¿Y cómo aprendiste el tema de la cocina? ¿A quién se lo aprendiste?
6: No, eso ya es amor, pasión.
4: ¿En casa alguien cocina así de delicioso? No, tenemos muy mala señal, hombre. Mero Caramelo, muéstranos por favor las imágenes, que esas sí las vemos claritas. ¿Qué tienes ahí? ¿Cómo es que tienes montado todo esto para la cocina? Por favor, muéstranos un poquito de cómo es tu cocina, la que has construido tú mismo con tus compañeros ahí en la selva para preparar estos alimentos. Mire, ahí es donde está. Y miren la asepsia que mantiene, ¿no? Todo limpiecito, todo impecable. Sí, mire, ahí está en este momento quitándole las plumas a la gallina. Tiene sus fogones ahí. Tiene la olla. ¿Qué hay en esa olla que se ve al fondo, al frente de la gallina? Ahí está como una cosa verde. ¿Qué será lo que hay allí? Mire,
3: ¿qué
4: uy,
3: tiene, papi?
4: ¡Qué rico!
6: ¿Una tilapia?
4: Una gallina, tilapia. Lo que hay en la paella es una tilapia.
3: Otra gallina, dijo.
4: Otra gallina, pero la gallina está rara. ¡Ah, ya le vi las patas a la gallina! ¡Ah, ya se las vi! Claro, y mírame el gallo, esa crestota que tiene. ¡Wow! Cosa deliciosa. Melo Caramelo, pues bueno, queríamos hacerte esta nota para exaltar tu labor, Melo Caramelo. En redes sociales te aman y nosotros nos sentimos muy orgullosos de eso que estás haciendo, lo que haces por nuestros héroes de la patria. Muchas gracias, de verdad, Melo Caramelo. Vamos a intentar restablecer la comunicación porque no te escuchamos bien, te vemos y lo entendemos, porque es que está en la selva, muchachos.
3: Sí, total.
4: Antes le entra la señal.
3: Sí, totalmente.
7: Y era lo que él me decía ayer, que iba a tratar de conectarse apenas tuviera una muy buena señal, y por eso pues a veces pasa eso, pero me imagino que antes plena, que tiene señal.
3: En plena selva, papi, es...
4: Miren, la mesa, ellos han puesto ahí como una mesa, como una vaina ahí con...
5: Ay, mira, José,
7: una cocinota.
5: A José que le gusta la cabeza, ve.
3: Es muy organizadito.
4: Melo Caramelo, déjame ver tu carita, mi amor, que queremos aplaudirte por esa labor que haces.
5: ¡Bravo!
4: Identifíquelo, véanlo, mundo, abrácenlo, quiéranlo a Melo Caramelo. Melo Caramelo, este hombre, este fantástico hombre que conquista las redes sociales. Conquista Colombia y nos enamoró a todos. ¡Oh! Te llevamos en el corazón, Melo. ¡Cara!

0: 9 de la mañana, 20 minutos, 9:20. 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Aquí hay con quien Gases de Occidente. 9 de la mañana, 21 minutos, 9:21. 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Buenos días.
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0: 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A las 9 de la mañana, 21 minutos, porque ustedes lo estaban pidiendo, porque ustedes lo estaban necesitando. Aquí llega tremenda información con Don Willy Miorina.
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0: Encabezando la mesa deportiva, Don Willy, buenos días.
3: 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Venimos con la desinformación deportiva y les cuento que se prepara nuevamente la Copa América.
0: En esta América.
3: Sí.
0: ¿En dónde,
3: José? Pues en esa oportunidad se va a jugar en territorio americano.
0: En esa oportunidad, ¿no? En 12 años, Don Willy, esta es la tercera Copa América que se va a disputar allá, hermano.
3: Pues se habla de que hay
0: tiene los gringos que no tenemos nosotros.
3: ¡Lata!
0: La rabia. Sí, sí.
3: Se habla de que en esa oportunidad la competencia parece que no va a ser con 16 equipos, sino con 20 participantes. Se habla de que llegarían selecciones de CONMEBOL y de la CONCACAF para esta oportunidad que se va a jugar en los Estados Unidos, Copa América 2028. Recordemos que la última también fue en Estados Unidos, que
0: 2024 perdimos, y que, 2016.
3: Que perdimos la final contra Argentina en el estadio de Miami, donde nos dimos cuenta que los colombianos son muy buenos para meter por los ductos de aire, como que tenían bastante calor.
0: Era porque los estaban reparando.
3: Exactamente, sí, sí. Oiga, mi querido Jos.
0: Cuidado. Sí, quedó seco, vea.
4: Va a salir una meba.
3: Oiga, les cuento, para los amigos del despodrido Cali.
5: Que iba al Cali.
3: Oiga, el despodrido Cali, que este fin de semana tendrá partido de visita ante el Pereira, ya está listando su compromiso ante el Burros de Barranquilla en condición de local. Por eso, desde ayer a las 12 del mediodía hasta hoy a las 12 del mediodía, la boletería con 20% de descuento para ir a ver al despodrido Cali.
0: Y se merece la gente, se merece el Deportivo Cali, sus jugadores, hola, la institución verde y blanca, se merecen que acompañen al equipo, por favor.
3: Hasta hoy a las 12 del mediodía podrá comprar su boleta con 20% de descuento. Además, le enciman el Ray y la raqueta eléctrica para que ustedes acompañen ante el Burro de Barranquilla. Me dice a Madrid que ya compró boleta.
0: Sí.
4: Y tortito.
6: Ahora sí se pone la camiseta del Cali.
3: Sí, claro. Ahora sí se coloca y se volvió a colocar esa chaqueta que tenía.
0: Bueno, por compra de
6: sudadera.
0: Por compra de tres boletas, lleva un anjeo 2x2.
7: Y le encima los toldillos.
6: El pequeño kit.
8: Bueno, aunque sea van con zancudos y zancudos, que no van.
3: Uy, ahí ya uy. Ahí se la tiró plena.
0: Sí, sí.
3: Bueno, y vamos a hablar del otro equipo de la región, el otro equipo que es el América de Cali.
8: Eso. El equipo del pueblo.
9: Por la E, por la I, la C y la A. América, América.
3: Después de la reunión con los entes pertenecientes a lo que es la seguridad del Estadio Olímpico Pascual Guerrero, se habilitó todas las tribunas para el compromiso del próximo domingo 8:15 de la noche. Atención, en la tribuna que estaba ahí en Vilo era la de Occidental.
0: ¿Qué pasó?
3: No va a haber entrada por acá, por la parte de frente de Occidental.
0: Sí.
3: Toda la gente va a ingresar por norte, okay. Por norte, para poder ingresar a Occidental, que estará habilitada en sus tres pisos. La boletería ya está a la venta. El América de Cali quiere llenar su casa para recibir al despodrido Independiente de Medellín, que no vendrá Juan Fernando Quintero.
0: ¿Ah, no?
3: Así que lesionado el jugador, que definitivamente como que escoge partidos. coger partidos.
0: Y Cuadrado, ah, de verdad que Cuadrado juega en Millonarios.
3: Hablando de Limosnarios, mi querido José, hoy juega el Limosnarios.
4: ¡Opa! Con Cuadrado.
3: Hoy con Cuadrado, sí, hoy está enfrentando al Fortaleza con respecto a la fecha número 14, mientras que por la fecha número 9, hoy se colocará el día el Atlético Nacional enfrentando al Yolima. Partido que será a las 6 de la tarde y a las 8 Fortaleza Limosnarios, los partidos de hoy de nuestra Liga Profesional Colombiana. Y ya quedaron listos, mi querido José, los partidos de la próxima semana de la Copa Colombia.
0: ¿Cómo es? ¿Cómo que va vuelta?
3: El próximo miércoles. Uh-huh. Nacional de Podrido Independiente Medellín,
0: sí, clásico.
3: El Juernes.
0: Sí.
3: El Llaneros contra el Internacional de Bogotá.
0: Sí.
3: Y el miércoles 21 de octubre, América contra el Barranquilla.
6: ¡Mamechita!
3: En el estadio Romelio Martínez de la capital del Atlántico.
0: ¿Algo más que nos quede por ahí, Tinterillo, por favor?
6: Uy, cuidado. La mecha va a jugar, jefe.
0: Dice. La mecha va a jugar, jefe. No, mi corta va a soplar. La jefe ya no respeta también.
4: Ella no canto eso.
0: Claro, no escucho. Ahí.
4: Mi mecha va a soplar.
0: Ay.
6: La mecha va a jugar. La mecha va a jugar. O la mecha va a aprender.
0: ¿Cómo es? Buenas niñas. Llegó el que es, hombre.
4: El plácido domingo del deporte.
0: No, pero eso es del cantante.
5: No.
0: Estoy haciendo una de las...
5: Eso también es
0: del cantante.
4: Es de William
5: Vinasco. Yo le quería hacer una pregunta a José.
6: Dale. Hágale la pregunta a José.
5: ¿Usted es homosexual?
0: No.
3: Que si usted calvo se siente sensual.
0: Sí, sí, claro, yo me siento sensual. Okay. Más que todo cuando me afeito y todo el cuento.
5: Y venga, yo una pregunta para
0: Jefferson.
7: Jefer,
0: pregunta para usted, amigo.
5: Jefer.
4: Pregúntele.
5: Ah. ¿Es cierto que José Moreno usted tiene carne de pipí?
6: ¿Qué puede ser? ¿Qué? Perdón.
0: Jefe, por favor, ayúdenos también.
3: Sí, es cierto que cuando usted viene se siente bien aquí.
6: Ah, sí, claro. Sí. Oh. Cuidado. Pregunta para
0: Madrid.
7: Pregunta para Madrid.
0: Pregunta
5: Madrid. ¿Cuántas más hacen una noche?
0: ¿Qué?
6: ¿Cuántas? ¿Qué?
3: ¿Que cuántas oraciones hacen una noche?
0: Ah. Madrid estaba que respondía, es que lo que me aguante la mano.
6: Como la tiene a Oloría, no es
5: Madrid,
6: el mismo...
5: Madrid, no, tranquilo.

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0: web, web, web, web.
1: Gracias, bebé. Las tapas, señoras y señores, las tapas.
2: ¿Qué?
1: Parale bolas, que se está acabando el año.

0: Ustedes envíen sus notas de voz al 327-8710-45. En minutitos venimos con sus audios, con todo lo que quieran decir a través de ese WhatsApp Olímpica. Ahí estamos, es nuestro contacto, Pepito, con nuestros oyentes. Lo más cercano que tenemos, las redes y ese WhatsApp.
1: Magali, estoy triste.
0: ¿Por qué, Pepito?
1: Magali, me contrataron para ir a presentar un evento, Magali. Yo ya había fiado con esa plata y todo, Magali.
0: Ah, no, ya había fiado.
1: Me cayó la maldición de José Vallejo, Magali.
0: ¡No puede ser! Así?
2: No, no, eso no es serio.
1: Evento que lo contratan, evento que se cancela, Magali. ¡No!
0: Magali. ¿Qué le cancelaron, Pepito?
3: ¿Qué pasó?
1: Iba para Repelón Atlántico, Magali.
3: ¿Qué pasó?
4: Repelón.
0: Repelón.
1: En estos días se dijo aquí que iba a ser el evento de la morrocoya más grande.
0: Sí, sí, sí.
1: Pues la alcaldía municipal rechazó la actividad prevista para este 20 de noviembre.
0: ¡No puede ser!
1: Y anunció que no autoriza la realización en la plaza principal. La administración argumentó que el evento, que no está bien a la mujer. A la mujer, o sea, denigrarla de esa manera. Y por eso dijeron que no, que eso no se puede hacer en un espacio público. No.
0: Claro.
1: Entonces, como que va a tocar hacerle un espacio privado.
3: Bueno,
1: y yo ya había comprado metro y todo, Magali.
0: No puede ser.
4: Ella toda hace años, era ya depiladita, no.
0: Eso lo va a hacer en un espacio privado, toca en un chochal.
4: Yo casi oí.
3: Todo el mundo escuchó.
0: Son cosas de.
1: Magali, imagínese, ella más de una tenía morro pelado. ¿Y ahora qué, Magali? No,
0: Pepito, ¿cómo así que encontraron el terror en la mansión con 21 bebés?
4: Está más perdido que el premio de Cristo Rey de José.
0: ¿Cómo así que terror en la mansión de los bebés?
4: ¿Cómo así?
5: ¿Cómo fue? ¿Qué pasó?
0: Escalofriante caso de la Casa de los Horrores en California. Bien. Ha desatado una ola de dolor e indignación global. Una pareja que compró la vida de 21 hijos por vientre de alquiler convirtió su hogar en un auténtico centro de tortura infantil. Lo más perverso, instalaron 32 cámaras ocultas, no para protegerlos, sino para vigilar morbosamente cómo las niñeras ejecutaban los más crueles y despiadados castigos contra los indefensos angelitos. El llanto de estas criaturas atrapadas por el infierno es de verdad muy cruel escucharlos. ¿Cómo los capturaron? Una mujer de estas lleva a un niño, lo lleva al hospital que supuestamente se había caído de la cama y tenía golpes en la cabeza. Justo ahí las enfermeras no creyeron lo que les estaban contando, llamaron a lo que sería aquí el ICBF.
3: Sí.
0: Y ellos fueron y verificaron que ese lugar era un lugar de terror. Era increíble la manera en cómo maltrataban a estos pequeños. ¿Y qué hacían con las grabaciones?
3: ¿Venderlas?
0: Parece ser que tenían un negocio detrás de ello. El Servicio de Protección Infantil de Estados Unidos, que aquí equivale el ICBF, pues ya tiene a estos menores de edad, los tiene a su salvo, a salvo. En este momento les están brindando las protecciones necesarias a todos y cada uno de estos bebés. Las niñeras tenían la orden estricta de golpear a los bebés, y niñas, pero con la macabra instrucción de no dejar marcas físicas visibles para no ser descubiertos. El bebé que golpearon y le quedó la marca, fue el único que lo llevaron al hospital. Y gracias a ese bebé fue que los descubrieron. Increíble.
6: Y esa mansión era grandísima, jefe.
0: Claro, sí, una la mansión
6: de lujo, papi.
0: Papi, si tenían 33 cámaras, no, claro, estos sujetos. Increíble. La millonaria fianza de 20 millones de dólares que le impusieron a los padres para que no escapen a China. Son una pareja china y supuestamente engañaron a las madres que alquilaron el vientre diciéndole que era que ella no podía tener hijos, entonces que esa era la razón por la cual, pero nunca nadie se preguntó por qué tantos.
7: Pero ¿y quieren más ¿para qué tantos hijos? ¿Ellos o los que compran los videos? Ambos.
6: Sí, sí, ambos. Su parte.
8: O 50 y 50.
6: Su parte en el infierno, perdón.
0: ¿Cómo así?
9: ¿Cómo así? ¿Cómo así? ¿Cómo así? ¿Cómo así? ¿Cómo así? ¿Cómo así? ¡Ajá!
7: ¿Cómo así?
0: ¡Me duele la cabeza!
6: Sí, hoy estamos viendo.
0: Entonces, ¡ya lo vamos! Jefe. ¡Ya lo
7: ya vamos! Ya casi, jefe, ya casi. Ah, bueno. ¿Cómo así que uno sufre por hacer 30 segundos y ella duró como 5 horas?
0: ¿Cómo así? Yo no puedo creer que uno con una herramienta tan grande no sepa usarla. ¡5 segundos!
7: No, espere, pero jefe, horas, yo jefe. Desarrollo mi información.
0: ¡5 segundos!
7: Mire, yo me desarrollo, jefe. A sus 61 años, la canadiense Donna Jean Wild se convirtió en una leyenda del fitness al lograr el récord mundial de la tabla abdominal femenina más larga de la historia. Es que usted más mal piensa, manteniendo una posición perfecta durante 5 horas seguidas. La ex fisioterapeuta y abuela de 12 nietos demostró que la disciplina no tiene edad y que los límites solo están en la mente.
0: ¿Cómo así?
9: ¿Cómo así? ¿Cómo así?
0: Ah, no, por ahí se veía que tenía el cuerpo en la cualquiera. No,
7: ¿cómo ahí terminó?
8: ¿Cómo así que una mujer se sonó la nariz y terminó en una UCI?
0: ¿Cómo así?
7: ¿Qué pasó?
8: Pues tras presentar un fuerte dolor de cabeza, la paciente fue evaluada por especialistas, quienes detectaron una inusual acumulación de aire cerca del tronco encefálico.
7: Opa. Wow.
8: Una mujer de 70 años estaba bañando normal, como nos bañamos siempre, todos los días, se encontraba en la ducha. Ajá. Cuando decidió sonarse la nariz con fuerza para intentar aliviar una molestia que sentía en el oído izquierdo. Tenía la sensación de presión y había notado un extraño chasquido, por lo que buscó esta taparlo de esa manera, así, como sonándose, pues.
0: Sonando. O sea, ella sentía algo allí.
8: Sí.
0: Así como la otra que sentía que tenía algo, que una gripa constante y tenía el condón en los pulmones.
8: Exacto. Ay, ay, ay. Lo que ocurrió después fue que la llevaron a urgencias y terminó revelando una condición médica extremadamente inusual.
0: Papi, ¿sabes qué? Se le parece mucho al caso de esta mujer de 27 años que tuvieron que llevarla al hospital porque durante muchos días tuvo fiebres muy altas, muy, muy, muy altas. Tenía fiebre, mucosidad pesada, le salía como muy denso los mocos y un color distinto. Cuando la llevaron al hospital, ella pensó que tenía tuberculosis, pero descubrieron que tenía un condón alojado en uno de sus pulmones.
7: Bendito. Opa.
4: Hasta ya le llegó.
0: Sí, garganta profunda. Pero la señora no se había dado cuenta, y es un caso médico registrado, ¿no? No se había dado cuenta que en algún momento se quedó con ese condón.
8: ¿Con adentro?
0: Sí, no se dio cuenta en qué momento le pasó y casi la mata, casi le quita la vida.
7: Claro,
4: Dios mío, José, ponga cuidado.

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1: 9:45, 9:45, mucha atención porque un adolescente de 16 años fue rescatado con vida, todo tras permanecer secuestrado durante 20 días en zona rural del Tambo, en el departamento Caucano. Según la policía, el menor había sido secuestrado el pasado 18 de septiembre en la vereda La Recolla, zona rural de Popayán, y posteriormente trasladado en una camioneta. Tras labores de inteligencia, el Gaula ubicó al adolescente en la vereda Los Anayes, en el Tambo, donde fue desplegado un operativo con apoyo de unidades jungla, inteligencia, aviación policial y la Fuerza Aérea. Las autoridades señalaron que los responsables, oigan bien, los responsables, los secuestradores, exigían la suma de 15,000 millones a la familia por su liberación y estarían relacionados con la estructura criminal Jaime Martínez de las disidencias de las FARC. Lo que es noticia te lo contamos en esta mañana de jueves 8 de octubre en Olímpica Estéreo 104.5.
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1: 9:47, estamos volando.
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4: Antes de que me contes qué sucedió un día como hoy, si saben que hoy arranca ahí en el distrito de Agua Blanca el Borondo.
1: Sí. No, jefe, ya en el oriente arranca hoy, pero ya arrancó, había arrancado hace 8 días.
4: Entonces, ¿cómo así que en el oriente arranca hoy, pero que había arrancado 8 de
5: octubre? No, es que está
4: por
5: otra parte
4: de Cali. Por eso, pero hoy va para el oriente.
1: Sí.
4: Por eso es lo que se dice. Sí,
1: no, es por hacer la
5: Por querer apuntar ahí.
4: Que ya saben que arranca hoy o arranca. Yo no dije arrancaba, arranca hoy.
1: Jefe. Por eso yo, cuando tú dijiste arranca, digo hoy arranca. Yo le dije, no, jefe, ya arrancó hace 8 días. Y en la tercera norte.
4: Ay, no. Pero en la tercera norte hoy arranca en el distrito.
1: Sí, claro, hoy arranca en el distrito.
6: No, pero no me están diciendo. Ya te
7: Y aún así, Lobito Siberiano dice acá que lo deje en la tarde, jefe.
5: ¿Lobo Siberiano? ¿De pelaje blanco?
7: Un lobo domesticado.
5: ¿Cuántos maridos tiene en la tarde?
4: Masticado.
7: ¿Qué?
5: Uy.
4: Sí, qué cosa. Uy, eso.
7: Lobito Siberiano.
5: Se le llorosean los ojos a José.
4: Oiga, lobo, lobo, eso es para usted. Se lo dedica a José.
8: Soy como el lobo.
5: ¿Qué tal? Lobo con lengua blanca.
4: José.
5: Ay, José. Se le llorosean los ojos, mira. Está tomando mucha leche el lobo.
4: ¿Qué pasó un día como hoy, por favor?
5: No, pues me tocó a mí, Magali.
4: Ah, bueno, le tocó a usted.
1: Pepito.
5: Señor.
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5: Donde se haga con él, lo van a poner a huyar. Seamos originales, nos montamos en la máquina del tiempo.
1: Y damos una vuelta al pasado.
5: Y damos una vuelta al pasado, creo que sí. Ahí, gracias, lengua de momia, por dejarme la sesión.
9: Lengua de Scott.
5: Oiga, en un día como hoy, en Villavicencio, Meta, un 8 de octubre de 1999, nacía la actriz Lina Fernanda González Tejeiro. Uy, más Linita, conocida como Lina Tejeiro.
1: Está en embarazo, ¿no?
4: Ve, o sea, no, ya lo tuvo el bebé.
1: Ah, ya
4: o
1: lo
4: sea,
1: tuvo.
4: O sea que, o está embarazada otra vez.
5: No,
4: ella ya tuvo el bebé.
1: Ya tuvo el bebé.
4: Mostró en redes sociales. Recordemos que lo había tenido en una clínica asistida y todo.
1: Pues.
4: Sí, ya.
5: Recordemos que en

0: Que Madrid, sí.
1: Sí, también.
2: Ajá, pues. Ahí también el Lucumí.
0: Yo también tomé el de mi mamá, pero porque Lucumí. No tengo papá.
2: Lucumí también.
3: No, mi papá. Yo quiero mi papá. Que a mí me quiera. Yo quiero tener un hombre.
0: Mi papá me fue leche y nunca volvió.
2: No, el papá de Magali se fue, que por unos cigarrillos y cuando volvió, dijo, ay, mamá, se me quedaron, no compré los fósforos, ya vuelvo.
1: Ay, no, tampoco así.
2: Oiga, esta muchacha que participó en Padre e Hijo, en estos días estuve por en un municipio tan lejos, Magali, que todos están bajando Padre e Hijo por allá. Le cuento que era un día como hoy también.
4: Uy, no, bien, pero,
1: uy, jefe.
2: Uy, Magali se la tiró toda, vea.
0: Y ya que la carita es yo.
1: Me como la cara.
0: En Rusia.
2: Oye, en un día como hoy.
0: Es que he pecado con los niños, no. Dios mío, perdón.
1: Se pasó,
0: perdónenlo, Dios
1: pasó,
0: mío.
1: Lo sabe.
0: No, pero yo no tengo la culpa, pero. Señor, tú lo viste, señor.
3: Ahí ya tenemos cuatro que están que la adoptan, jefe.
2: Oiga, en un día como hoy, en Tandil, Argentina, un 8 de octubre de 1976, hoy cumpliendo 50 años de edad.
3: ¿Quién?
2: El último campeón con el América de Cali.
3: ¿Quién?
2: Juan Cruz Real.
1: ¡Opa! El que fue caminando a Buga, ¿no?
3: Sí.
2: Ese mismo, ese hoy cumpliendo años, 50 años, Juan Cruz Real, técnico, último técnico campeón con el equipo Escarlata.
1: Ok.
2: Con los perros esos.
1: Perros no, se llama América de Cali.
2: Oiga, y hoy en Honolulu.
1: ¿En qué?
3: ¿Quién?
2: Honolulu.
1: Honolulu.
0: Honolulu.
2: Honolulu.
0: Honolulu.
2: Honolulu.
1: Sí.
0: Pero eso mismo.
2: Hawái, un 8 de octubre de 1985, nacía Peter Gen Hernández.
1: ¿Quién es Peter? ¿Qué
0: Peter Gen?
2: Más conocido en el mundo artístico como Bruno Mars.
0: Oh. Ay, ¿se llama Peter Gen?
2: Peter Gen Hernández.
0: El hijo de Michael Jackson.
3: Él es solo luntuluneño.
2: Pero hay otros mejores, otras canciones.
0: Pero esa también yo la conozco.
2: No, Magali, cantando así no la van a... Magali, cantando así nadie la va a adoptar.
1: ¿Cuál es otra? Puede ser de ese mambe.
2: Tuesday,
0: why you're wary.
1: ¿Qué?
0: La de los monos fue muy icónica.
1: Ah, muy buena.
2: La de los monos.
0: Ponga ahí Bruno Mars y yo la digo.
2: No, pero la canción que coloca... Hay otro
0: con lo que Bruno Mars, papi.
1: Ya, ahí está, vea.
2: Pero hay otro que nombra los barrios de Bogotá.
0: Magali. Enter. Ah, sí.
2: Hay una que dice Bossa Pontibón.
0: Bossa Pontibón.
2: Bossa
0: Pontibón.
2: Bossa
0: Pontibón. Va.
1: Así le dice.
2: Trate que no sabe ya la sesión y
1: si hablan uno solito.
0: No, espere un momentico, papi, pero es que párele bolas. Escriba Bruno Mars.
1: Sí, ya.
0: Y después coloque Bossa Fontibón y verás que dice lo que
4: la manda de una.
0: Bossa Fontibón.
3: No. Es que no es tan falta.
1: Uy, jefe, pero.
0: Pero no quite la música de fondo.
1: Pero solamente le aparece en su computador.
0: Ay, no. Venga, le ayudo.
2: Pero pone una canción conocida, aunque sea, por lo menos, pues.
0: Bueno, una, la que sea.
5: Una como para ambientar.
1: Yo le había puesto una y me dijeron que no. ¿Esta?
0: Esa es la zapata, sí.
2: Esa es buena.
0: Esa. Down under the city. Esa. Down under the city. Down under the city.
2: Han subido en estos momentos las acciones por Magali y Nazarí, porque ya saben que habla inglés también en las adopciones. El Instituto de Bienestar Familiar.
1: ¿Será esta? La a que ver. Ustedes están diciendo.
0: Pero no bajes el volumen, papi. No, tenía otra cosa en el otro canal. Es la misma que estaba sonando.
1: Ah, sí. Celestial.
0: No. Ya está, Pepe se frustró.
1: Juana, venga, por favor.
0: No.
1: Pepito, ay, hágale.
2: Mándale, trate de dar lo mejor de mí, pero...
3: ¿Por qué no lo ponemos a manejar la móvil?
2: Hoy sí, evidentemente, cagadota. No.
0: Esa.
3: Jefe, ¿cuántas veces va a bañar ese computador?
1: Siempre le pasa algo.
3: Café, agua, jugo, calcebosa.
1: Yo no había visto que tomar líquido. La EPE haciendo refajo ahí con el computador.
2: Que es que con Rabanes se

0: sientes que pantalla líquida.
1: Ya no vamos. Ya no vamos.
2: Ya lo vamos. Ya lo vamos. Ya lo vamos. Ya lo vamos.
3: Es un placer.
2: Ya lo vamos.
3: Los amamos.
1: Ya no vamos.
3: Así es, ya nos vamos.
0: Ya me voy.
3: Y ya nos vamos. Son las 10. Y ya nos vamos. Chao, los amamos.
4: Bendiciones.
3: Dios los bendiga a todos. Gracias por escucharnos.
0: Y con esto hasta el martes.
4: Uy. Hasta el martes. Mañana van a venir, ¿o qué? Mañana.
5: ¿O tiene colegio RIE mañana?

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1: ¡Hola! ¡Feliz mañana para todos! ¿Cómo están? Bienvenidos. Muy buenos días. Estamos aquí hablando aquí internamente con nuestra amiga Karen de Mix acerca de los hombres perros. Lo que pasó con Camilo Cifuentes, el influencer, que además, o sea, no sé, el man que ayuda mucho a la gente, ¿no? Pero vea, salió perruncho. ¿Algún comentario hacia Camilo Cifuentes, Karen, con los buenos días para vos?
2: ¿Estoy aquí?
1: Sí, está ahí.
2: Ese. Pues, o sea, el man, como todo hombre, la embarró.
1: O sea, ¿sí? Es el influencer que nunca muestra su cara.
2: Pero
1: y que,
2: mire, y por una hermosa, ya la mostró. No, por tener una hermosa, ya mostró cara.
1: Espérate,
2: nunca quiso dar cara. Haciendo sus videos le pedía a la gente que por favor no le mostraran la cara.
1: Espérate un segundito.
2: El man se cuidaba mucho cuando había un espejo o alguna vaina para no aparecer su rostro, que él no quería figurar.
1: Que es el que
2: no
1: le da plata a la gente que vende ambulantes.
2: No, es que eso
1: y
2: nadie
1: tal.
2: Lo va a quitar. O sea, una cosa no tiene que ver.
1: No, es para que la gente pronto sepa cuál es que es.
2: Sí, el man que decía, yo afán no tengo. Ajá. Pero vamos, ahí tenía todo el afán del mundo.
1: Uy, pero Karen, pero por Dios.
2: Pues que
1: pero...
2: la verdad. Toma, amigas, a partir de ese momento, todo man que use tapabocas es infiel.
1: ¿Es perro?
2: Sí. Tiene un guardado.
1: ¿Hasta cuando se enferme?
2: Hasta enfermo. No vamos a copiar de ningún enfermo. Mire eso. Pero listo, bueno, una cosa es el man en su vida privada, uh-huh. Listo, la chatarra más grande. Porque
1: sí.
2: Pero no le quita nada de que siga siendo Camilo Cifuentes, el man que ayuda a la gente.
1: Que la gente que llega a un sitio,
2: que lo necesite,
1: vende arepas y tal.
2: O sea,
1: que dame 50 arepas, ¿cuánto es? 250,000, tengo 1,000,000. O sea, era así, ¿no, el man?
2: Todo el mundo está rezando en encontrárselo. Así no lo vendiera nada. Yo, me lo quiero encontrar. ¿Qué le vendo? ¿Qué le ofrezco?
1: Y ahorita que le montó los cachos a la novia que está en embarazo, ¿no?
2: Es que la situación fue que el man primero dijo que era que habían terminado y que ellos ya no tenían nada. Entonces la mujer que está en embarazo dijo, ah, sí, vos vas a salir a decir que habíamos terminado. Tenga pantallazo.
1: Pantallazo
2: de la última vez que me dijiste te amo, pantallazo de la última vez que me dijiste que querías seguir con el hogar y toda la vaina, mientras también estabas con la otra. Entonces, lo traicionó su instinto perruno.
1: Karen, pero te estaba saludando y te regaste. O sea, te querías desahogar de una manera.
2: Micrófono que me abran, micrófono que me desahogo. Chatarra.
1: Muchas gracias, Karen.
2: ¿Algo más?
1: No, yo creo que así está bien. Voy con la historia de aquí en Musidera.
2: Y el man, el que no lo seguía, ya no lo puede seguir.
1: ¿Por qué?
2: Usó cuenta privada.
1: Ah, yo lo seguía.
2: Yo creo que él borró ya lo de J Balvin. Uh-huh. Ahora le toca esperar que aparezca otro infiel para que borre lo de él y así va a pasar.
1: Claro. J Balvin también por perro, tal. Pero ahora etapa del otro. Ahora falta que otro famoso
2: salga para que borre lo de él, Camilo Cifuentes.
1: Claro, para que la gente se olvide de él.
2: Está bien, okay. Si necesitas más chatarra, me llamas.
1: Oiga.
2: Vea, mire, ese apareció con gracias, tapabocas. Papi. Man, no que aparezca hoy con tapabocas infiel.
1: Karen, muchas gracias, ¿ves? Por tu explicación.
2: Gracias
1: por
2: a vos
1: por desahogarte
2: los
1: aquí.
2: Por dejarme expresar.
1: Allá Gallego no la deja en Mix. ¿Qué Gallego? Te cuento, Gallego no la deja, ¿no? Bueno. ¿Cómo es, papi? ¿Qué me decís?
3: Y Karen, que sí tiene conocimiento eso.
1: Por favor.
3: Ya vengo, me va a peluquear.
1: Vea, con tapabocas,
2: con
1: vea.
2: Tapabocas.
1: A peluquearse que usted no tiene nada. Calvo,
2: ayer, con tapabocas diciendo que va a peluquear. Uy, no,
1: ayer
2: positivo.
1: Ayer día del calvo, ayer día del cabisca, peluquearse.
2: Positivo.
1: ¿Algo más que agregar, Vallejo, no más?
4: Todos mienten.
1: Ok, muchas gracias. Vamos con la historia de Musi.
3: La pelada que está en embarazo,
1: sí.
3: O sea, la exnovia de
1: muy
3: Camilo.
1: Linda, muy linda.
3: Sí. Ella sí quería irse a vivir con él, sí. Con Camilo. Y Camilo le mantenía diciendo, es que yo afán no tengo.
1: Él es Mr. Simpatía, nominado a Mejor Locutor del Año, Premios Cristo Rey. ¿Cómo?
4: De 300 lucas para...
1: Uy. Bueno, muchas gracias. Ya voy a cerrar el micrófono, ¿eh, papi?
5: Ya.
1: ¿Será que ya puedo seguir con Musidrama? Gracias. Esta es la historia de Musidramas del día de hoy.
6: Giovanotti, esta es mi historia.
1: Sí, señor, adelante.
6: Yo tenía una relación de 4 años, pero la relación el último año comenzó mal. Comenzaron problemas, comenzaron cosas, hasta que se tomó la decisión de separarnos. En esos 4 años,
1: sí.
6: Póngale 2 años, trabajé con la hija de mi expareja.
1: Epa.
6: Comenzamos a trabajar.
1: Con la mijita.
6: Hicimos varios trabajos. Pero.
1: Ojo con lo que va a
6: fue
1: decir.
6: Fue inevitable comenzar a sentir cosas por ella.
1: Ay, ay, ay.
6: Comencé a sentir cosas por la. Por la hija de mi esposa.
1: Por tu hijastra, digamos.
6: Ella hijastra. Tiene 26 años.
1: No, papi, no.
6: Pero pues no sé, fue inevitable. ¿Pasó? Comenzar a sentir cosas por ella.
1: ¿Pasó o no pasó?
6: Ya llevo tiempo separado.
1: ¿Pasó o no
6: pero
1: pasó?
6: Pero aún sigo pensando en ella, en la hija de mi expareja. No sé qué hacer. O sea, yo me retiré de la relación y de la hija de mi expareja para evitar problemas.
1: Ok.
6: Y el problema es que todavía sigo pensando mucho en ella.
1: Ah, pero no ha pasado
6: quisiera
1: nada.
6: Quisiera que pues, me aconsejaran.
1: Sí, sí.
6: Si debo quedarme quieto y más bien esperar y conseguir a alguien más. O qué, qué hacer.
1: Ok, ok. Bueno, entendí que no pasó nada o sí pasó algo. No, no, ese pajito no lo comprendí, pero creo que se decidió alejarse, ¿no? Bueno, por ese lado bien, pero uy, papi, qué calentura con la hijastra, con la hija de tu expareja. No, no aguanta, papi. Opiniones a esta hora, hágale. WhatsApp de Olímpica 320-787-1045. Recuerden, opiniones cortas. Mira esas opiniones largas que paran historias de 50 segundos. No, no, no, no. Cortica, 20, 25 segundos. No, 25 segunditos perfecto para que diga lo que quiera. Y así puedo colocar más audios y más oyentes. Bienvenidos, señores, a Musidramas de Olímpica Estéreo.
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0: estamos de vuelta, señores. 10 de la mañana, 22 minutos. No encuentro mis gafas. ¿Dónde están mis gafas? No veo nada. Veo todo borroso. Estamos en Musidrama de Olímpique Cero. 10, 22 minutos. La historia quedó ya lista. El man siente atracción por la hija, que ya está grande, de su expareja. Calentura, ¿eh? Opiniones muchas, montones tenemos ya aquí al WhatsApp Olímpica. 320-787-1045. Olímpica Cero, buenos días, ¿qué estás haciendo,
1: Ya no te digo, señor Olímpica, estaría porque me pone todo bien. Bueno, oiga, muchacho, ha hecho muy bien. Usted es un verdadero guerrero soldado. Eso es mejor uno alejarse, papi.
0: Epa.
1: Porque al final esos son problemas y más problemas. Entonces, cuando esté pensando mucho, mucho en la muchachita, lo que tiene que hacer es irse para allá, para la vez.
0: No.
1: Que allá la hay de todos los problemas, tamaños y dimensiones.
0: Ey, por favor.
1: Y dice, Tim Marín,
0: por favor. Bueno, ya. Bueno, ya.
1: Descarga.
0: Ya nomás. Ya, por favor. Gracias.
1: Esa es la mejor medicina.
0: Por favor, papi. Amigo. Gracias. Muy amable. Buenos días, Olímpica.
2: Buenos días, Giovanotti. Yo escucho Olímpica porque me pone de todo y bien bueno.
0: ¿Cómo va, Ben?
2: Ese viejo se viejo huevo, tambor.
0: Bueno, la grosería, señora. Lo pensé de cualquier persona menos de usted. Buenos días, Olímpica, hola.
3: Yo escucho Olímpica porque me pone de todo bien bueno.
0: ¿Cómo vas?
3: Yo opino. En el tema del tipo, vea, que le haga sin miseria. Que se aviente de cabeza.
0: No crees que eso está mal.
3: Uno vive una sola vez nomás. Suerte con el resto de la gente lo que diga.
0: Uy.
3: Así de sencillo.
0: Saludos
3: desde Cleveland.
0: Muchas gracias, desde Cleveland. Voy a decir algo. No me van a tomar a mal, pero voy a decir algo. El alejarse estuvo bien, ¿sí o no? El que la piense mucho está mal. Ahora, ¿le es correspondido? Los códigos, ¿dónde quedan? Es que es la hija de la ex. Ya es grande, 20 y pico años tiene. ¿Ustedes creen que eso estaría bien, muchachos? Metiéndole cascúmina, ¿en serio?
4: Bueno, háblame pues, yo.
0: ¿Qué, papi?
4: Para opinar.
0: Señor.
4: No puedo decir groserías porque me bloqueas.
0: Sí,
4: pero
0: señor.
4: Las mereces todas de él, tan descarado,
0: ojo,
4: hermano.
0: Ojo,
4: uy,
0: ojo.
4: No. Quítate ahí mejor, papi. Usted no merece, pero nada en la vida, pues. Era irrespetuoso.
0: Sí puedes decir sin grosería, ¿no? Sí puedes. Buenos días, Olímpica. Hola, ¿qué estás haciendo hoy?
5: Yo a radio, bien, ¿no? ¿Qué socio?
0: Yo, papi.
5: Consejo para amigo de la historia,
0: señor.
5: Hoy.
0: Señor.
5: Primero que consiga otra, porque la verdad, pues, meterse con la hijastra sería muy, muy valoroso, muy duro para la esposa.
0: Así como dicen, papi, tanta mujer en la vida, tener que meterse con las prohibidas, digo yo, ¿no?
6: Buenos días. Hola, Olímpica, buenas tardes.
0: Buenos días.
6: Desde Madrid, España, para opinar.
0: ¿Cómo
6: me
0: estáis
6: gustaría saber
0: vosotros?
6: ¿Desde qué edad fue el padrastro de la chica?
0: Buen dato ese.
6: Si fue hace poco, que ya era adulta, o fue desde niña. Me encantaría saber eso.
0: Ok, ok. Gracias. Yo supongo que no duraron mucho, sin embargo voy a preguntar. Si el man me responde bien, el man debe estar escuchando, seguramente. Pero esa es buena, muy buena pregunta esa. Buenos días.
7: Yo escucho Olímpica porque me pone de todo y muy bueno.
0: ¿Cómo vas?
7: Pues, hermano, yo pienso que lo mejor que usted puede hacer es que busque otra mano, porque todas las mujeres que hay en el mundo, precisamente con la hija de su mujer.
0: Exacto, exacto.
7: Pienso yo, pues.
0: Así que aproveche, hay muchas mujeres en el mundo para que usted pueda pasar a rico, pensar en una pareja, digo yo, ¿no? Buenos días, Olímpica.
8: Buen día, Olímpica.
0: Hola, papá.
8: Giovanotti.
0: Señor.
8: Yo opino. Además, no le gustaría, digamos, estar en la misma situación, que él tuviera un hijo
0: también mayor.
8: Y que él sí se separara de su pareja y que luego la pareja le fuera a meter con el hijo, ¿no?
0: Buen dato, buen análisis. Ahí estoy totalmente de acuerdo con usted, padre.
9: Yo opino. El diablo es puerco. ¿Se acuerdan de la novela Tabú de hace como 30 años?
0: El diablo es puerco.
9: No, es un chicharrón. Échele limón a eso, papi. Suerte. Suerte es que le digo que el que acuesta con niño amanece cagado. ¿Qué estás haciendo? Escuchando a Olímpica.
0: Así como decía nuestro gran amigo Nicolás Mora en Betty la Fea.
10: Claro. El diablo es puerco. Así dice don Gérmenes.

0: Son las 10:32 minutos en Olympic Estéreo. Musidramas. Opiniones a esta hora. Buenos días, ¿qué estás haciendo, ves?
1: Háblame, Giovanotti.
0: Yo, papi.
1: Yo opino. Que le volé, hay que bolearle. Al papazo hay que bolearle.
0: Muchas gracias por tu opinión. Olímpica, buenos días, ¿qué estás haciendo, ves?
2: Olímpica, buenos días, Giovanotti. Duro contra el muro.
0: No. A ver. ¿Qué estás haciendo, ves?
3: Yo, Giovanotti. Giovanotti.
0: Señora.
3: Escucho Olímpica porque me pone esto bien bueno.
0: ¿Qué más?
3: No, pero Julio, ya esa mujer ya está grande. Y si hay pelito, no hay delito. Entonces, papi, pues.
0: Uy.
3: Deje de pensar con la de arriba y actúe con la de abajo.
0: ¡Señora! ¡Hey! Pero señora, pero estamos de un. ¡Dios mío! WhatsApp Olímpica Estéreo, 320-787-1045. Opiniones a esta hora. Buenos días, ¿qué estás haciendo, eh? Buenas.
4: ¿Qué estoy haciendo? Escuchando Olímpica Estéreo, la mejor, amigo. Marranotti.
0: Señor.
4: Mira, yo opino.
0: Nos respeta, ¿no?
4: Al amigo ahí.
0: Sí.
4: Amigo, primeramente, hay que tener códigos y valores.
0: Epa.
4: Y no se meta ahí, hombre. Pero a ese tema de hoy le falta algo. Si ya pasó algo con la chica o no. Pues mira, ahí me parece que hay algo falta.
0: Aquí le estoy preguntando justamente a nuestro amigo de hoy. Dice. No, también no digo nada. Olímpica Estéreo, buenos días. ¿Qué estás haciendo, hey? Hola.
5: Hola, muy buenos días.
0: Buenas.
5: A esa señora que acaba de hablar, uy, no, sinceramente, que vaya y se lave el culo, que es tan estúpida.
0: Por favor. Más oyentes a esta hora, buenos días, ¿qué estás haciendo? Hola, buenas.
6: Buenos días, Olímpica.
0: Yo opino.
6: Que el que perdona murió en la cruz.
0: Osh.
6: Así que, papi, no perdone y dele duro, papá.
0: A ver. Ya que lo que dijo ahorita el oyente anterior, pues es verdad. Imagínense la misma situación al revés. No aguanta.
7: Buenos días, Giovanotti, Giovanotti, Giovanotti, vos sos el mejor, Giovanotti.
0: Señor,
7: sintonía con la 104.5. Yo opino. O sea, yo opino, pues la verdad, Giovanotti, pues. No, ¿sabes qué? Repetime la historia porque es que no la entendí muy bien, Giovanotti.
0: No,
7: repetime la historia.
0: No, en serio.

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0: Escucho Olímpica 10:45. 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
0: 10 de la mañana, 46 minutos. 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

0: Vamos a hablar de la promoción para el tratamiento médico para eliminar vena, varices y vasitos. Don Rodolfo, con los buenos días, ¿cómo estás? ¿Bien o qué?
1: Muy bien, gracias a Dios. 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

0: Estamos de vuelta, 11 de la mañana, 8 minutos. Estamos en Musidramas, el programa de las historias, a través de 104.5. 11, 8 minutos. ¿Más WhatsAppos de uno qué? ¿WhatsAppos? WhatsApp es lo que hay, ¿eh? WhatsAppos a esta hora. Buenos días. ¿Qué están haciendo? Buenas. Hola, Musidramas al aire.
1: No, papi, 10 y 20 apenas dando la historia. Y puso la MIS y nos remata. No, papi. Yo opino, jalabín, jalabán. Que vivan los árabes. Oiga, papi, Eman, un perro. Se metió con la mamá, después con la hija. Donde le presenten la abuela y la tatarabuela también.
0: ¿Qué pasaría si vos, el caso, ¿qué pasaría si vos empezás a tener miradas con la hija de tu pareja, o sea, con la hijastra? O al revés, amiga, ¿vos te fijarías, te mirarías, te habría miradas, habría coqueteo con el hijastro, con el ya mayor, obviamente grande, de tu ex esposo? En este caso, de la ex esposa. La historia de hoy. Buenos días.
2: Hola, Evo, ¿Qué hubo?
0: Señor.
2: Oye, man, que le haga la alijastra, que le haga el palo loco, que le haga.
0: ¿Qué es eso? ¡Qué tonto! ¿O sea, le gusta a Karen?

0: estamos de vuelta. 11 de la mañana, 17 minutos. En Olímpica Estéreo, un mal WhatsApp. Buenos días, ¿qué estás haciendo, Buenas. Ahí viene.
1: Buen día, Giovanni. Estoy sí, escuchando Olímpica. Bueno. Bueno, pues mejor que se alejó, o sea, hay unos, hay que, el respeto y la moral no se puede perder, además, por respeto a la ex, no es imposible que el elector sean esos ojos, no, no llame al diablo, deje los santos quietos, deje eso así, si pasó algo ya, pasó y se fue y listo, pero ya no sigan con el pecado, no, eso no es conveniente, de verdad que no tiene presentación.
0: Listo, dale, muchas gracias.
1: Buen día, yo lo estoy escuchando Olímpica.
0: Muchas gracias, veo un abrazo para el viejo Hugo, Hugo Bustamante, papi, gracias por la sintonía esta hora, Benzo Amarillito, escuchando Olímpica Estéreo, un saludo para Don Freddy, y para mi amigo secreto, Big John, mi papito bello, gracias a un Hugo que esta hora escucha ahí, Olímpica Estéreo, buenas tardes. ¿Qué estás haciendo,
2: Giovanotti, vos decís que los audios más corticos de 20 segundos y sí, todo eso.
0: Sí,
2: y vos te arrancaste con esa noticia de ese man con la muchacha de Miss. Te mamaste 10 minutos ahí.
0: Uy, pero
2: te comiste 15 minutos del programa. Te fuiste a la historia. Después te fuiste a disco, a tema, a música.
0: Sí, sí, sí.
2: Te comiste media hora,
0: güey. Uy, pero.
2: No, estamos cagados con el agua lejos. Y así pidiendo.
0: Oiga, pero este man, oiga, pero.
2: De no opinar nada, paz.
0: Oiga, pero este man se vino hoy, pero. Igual yo opino porque ya interactuó con nosotros. Oiga, pero qué cosa ahora, pero qué. Pues estaba contándome un chisme la chica de Mixi. Estábamos dándole un poco de cabida aquí al aire y por esa razón. Nos demoramos 2 minuticos de más, pero tampoco exageremos. Buenas tardes. Buenos días, Olímpica, hola.
3: Yo anoté. Para opinar, pero
0: señor,
3: la pelada sí le corresponde o no, porque qué que gana no, que él se esté haciendo ilusiones y la pelada no le corresponde.
0: Esa es la otra. Si no le corresponde y se alejó de ella, ya, papi, ya. Usted no ha hecho nada. ¿Cierto? Digo yo, ¿no? Si no le corresponde y no ha hecho nada, no ha pasado nada, se alejó de ella, creo que fue lo mejor que pudo haber hecho. Lo mejor, para embarrarla.
4: Escuchando el pico porque me pone todo bien bueno. Bofito, John, ¿sabes si hay vía por el centro? Por la 13, John. De pronto te das cuenta.
0: ¿Que si hay vía?
4: Escuchando Olímpica.
0: Bueno, que sí. ¿Hay alguna marcha programada para hoy o qué? El centro está normal, tengo entendido, ¿no? Buenos días.
5: Hola, muy buenos días. Quiero compartir esta foto y este audio, ¿no? De dos delincuentes, ladrones, atracadores.
0: Yo la vi.
5: Que se han soltado al norte de Cali. Por horario y guaduales.
0: Ok.
5: Cualquier información, lo ven en moto, en la calle, llama a la policía al número 112, por favor.
0: Okay.
5: A la larga de ellos, son peligrosos, son delincuentes, andan armados. Mucho cuidado, ¿no?
0: Dios
5: bendiga a todos ustedes.
0: Gracias, papá.
5: Si los ven, denuncie. 112, Policía Nacional de Colombia. Muchas gracias.
0: Gracias, papá. Sí, eso vi, esa foto de esos dos manes que están en moto. Al parecer ya hay muchos videos que los han visto robando, entonces ya los están buscando por todos lados. 11:20, yo escucho Olímpica, hola.
1: Yo anoto y yo opino. Ay, los hombres sí tienen un fuego muy encendido. Uy. En el culo, mano.
0: A ver.
1: ¿Cómo le ocurre meterse con la hijastra? Es que no hay más mujeres que respete.
0: Exacto,
1: yo escuchando Olímpica, espero que me pone esto y bien bueno.
0: Muchas gracias, gracias por tu comentario. Buenos días, ¿qué tal? Uy, accidente, ¿esto qué es? La moto quedó ojo del mío. Uy, ¿esto qué es, papi? Contame rápidamente, ve.
6: Giovanotti.
0: Señor.
6: Carrera 10-13. Búnker de la fiscalía, uno del mío.
0: Ay.
6: Atropelló un man de una moto.
0: Ay, pero 901 o el man se salvó. Que uy, papi, es que la moto está ahí abajo. Ay, Dios mío. Contame ese 901, papi. O si la persona está bien, contame el dato, papá. Buenos
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0: días.
7: Olímpica. Se metió Olímpica escuchando la audiencia aquí en la Casa del Retablo.
0: Bueno.
7: Ese man que se compró una muñeca inflable.
0: Uy.
7: ¿Cómo ha visto tantas mujeres? ¿Cómo va a meter con la hija de la mujer que compró una muñeca inflable?
0: Uy.
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0: Ya.

0: de vuelta, 11 de la mañana, 30 minutos, 11, 30 minutos, yo escucho Olímpica. Estamos en Musidramas, el programa de las historias. Entonces, ¿seguimos con más? Seguimos con más. Yo ve que ya era la última entrada, pero no, apenas son las 11.31. Calma. Buenos días.
1: Giovanotti, yo creo que independiente de cómo hayan terminado la relación, el man y la expareja, lo mejor es que el man no mezcle o no se mezcle con la misma harina de ese costal.
0: Epa. Claro que también, o sea, el man debe, digo yo, el man debería primero no haberse fijado ahí. Papi, porque es que, volví te digo, hay tantas opciones, no se fije ahí. Segundo, que no ha pasado nada chévere. Tercero, que se alejó bien. Papi, siga alejado, papi. No le busque males al cuerpo. Ahora que estuvo mal hecho, sí, claro. El hecho de solamente fijarse estuvo mal hecho, papi. Buenos
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0: días.
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0: ¿Qué más?
2: Yo escucho Olímpica Estéreo, la que me pone todo de uno.
0: Gracias, papá. Opiniones de Musidramas.
2: Mire, Olímpica Estéreo, para sí, informarle señor. Que la 83 del terminal de aquí de Andrés Aney, sí. A veces ese tablero ya está como que llega. Yo a la vuelta y ahorita subió a 57 minutos y está parada por allá y ese servicio siempre es malo. Entonces hay que
0: formarle
2: a una persona que controle aquí en el terminal de transporte para que la ruta de 83 está a 3 minutos y ahorita subió a 57 minutos. Este terminal de Andrés Aney.
0: Okay.
2: Entonces que se afane rápido, que pongan pilas porque imagínense. La 83 está muy demorado el servicio acá.
0: Listo, dale, muchas gracias por tu denuncia ciudadana. Muchas gracias. Olímpica Estéreo, buenos días, ¿qué estás haciendo hoy?
1: Le dice que yo le dije, ¿yo?
0: ¿Qué? ¿Qué le dice qué? ¿Qué man de qué está hablando? No entiendo nada. Olímpica, buenos días, ¿qué estás haciendo hoy?
2: Buenos días, porque no le mijo, a ver, ¿qué es eso?
0: Ya terminamos la denuncia, volvamos a nuestras cortinas tradicionales, por favor. Buenos días, Olímpica. ¿Esto qué es? ¿Un video? Ah, un audio, perfecto. Démosle play, papi. Hola, ¿qué estás haciendo? Buenos días. Olímpica, hola.
3: Eni repitió la historia.
0: Señor. Oiga, pero qué cosa, quejadera, pone quejas, hola, qué cosa con ustedes, hola. Papito, muchas gracias por tu opinión y por siempre estar ahí con nosotros aquí en Olímpica Estéreo. Buenos días, Olímpica, hola.
4: Manotti, coloca mi audio que ya te mandé la plata en X, la que me pediste.
0: ¿Seguro? Bueno, vamos a revisar.
4: Yo estoy hablando Olímpica porque me pueden todo y bien, bueno.
0: ¿Cómo
4: venga,
0: vas?
4: Venga, le digo, usted hay código, Giovanotti, ¿cómo se va a meter con la hija en la E?
0: No. Los códigos, obviamente, tienen que estar ahí siempre.
4: No, eso no se hace, es un zapiruco. Mejor dicho, que se arrepienta, ojalá la S se lo vuelva a conquistar, se lo moche y ya
0: bueno,
4: le termine
0: otra vez. Ya,
4: por zapiruco, por perro, por burrufleta. Eso es un 3-3-3-3-3 es que mariculichandudo.
0: Ya no más. Es que por zapiruco, ¿no?
5: Escucho Olímpica porque buenos me pone días, de bien. Bueno,
0: yo opino
5: que el hombre es mejor que se aleje. Que se aleje porque sería dañarle a la expareja sus sentimientos.
0: Sí, es mejor.
5: Y lo que uno debe cuidar como inicio,
0: lo más sano
5: son
0: es
5: los
0: eso.
5: Sentimientos de una persona.
0: Exactamente.
5: Todos somos como una vasijita de barro. Si la quebramos, no vuelve a ser igual.
0: Buena reflexión esa, ¿eh? Muchas gracias. Olímpica Estéreo, buenos días, ¿qué están haciendo hoy?
6: Yo escucho Olímpica, mi Giovanotti, el consejo para el amigo. Uy, qué tipo tan degenerado, ¿con ojo le va a pagar a la mujer? ¿Ah? Habiendo tantas mujeres en la 20, que vaya a comer a la 20. Hasta promociones hay.
0: Uy.
6: Pague uno y eche tres.
0: A ver, ya no más.
6: Otro degenerado, de mierda.
0: Ya. Calma.

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1: Mañana 42 minutos, muchachos. Llegamos a la parte final de Musidramas por el día de hoy. Oigan, me han llegado muchas historias paranormales. Ahí vamos escogiéndolas. A través de todo este mes de octubre seguiremos. Ayer, por ejemplo, tuvimos paranormal, ¿no? Ayer. Si de pronto hay una chévere para mañana viernes, chévere, si no la próxima semana. Ahí vamos, porque pues, ustedes fueron los que pidieron que en ese mes de octubre, chévere, que hubiera de historias paranormales. Entonces eso es lo que estamos haciendo, estamos ahí escogiéndolas, mirándolas, y bueno, ya ustedes ahí vamos. Y de pronto la próxima semana puede haber dos historias paranormales chévere, ahí dependiendo de lo que va llegando, ahí vamos revisando a través del WhatsApp. Si quieren, si tiene usted una historia paranormal, quiera contar, no sé, algo así medio raro, medio brujildo, medio, no sé, curioso, raro, sospechoso, bueno, envíe la historia también aquí al WhatsApp Olímpica, 320-787-1045, Musidramas de Olímpica Cero. Cuando envíe el audio, me escribe, historia Musidramas, por favor. Si la historia es de amor, desamor, tal, historia Musidramas. Si es de paranormal, historia Musidramas paranormal, para identificarla, ¿listo? Parte final de Musidramas, de una vez. Últimos oyentes, buenos días, ¿qué estás haciendo, eh?
2: Buenos días, yo escucho Olímpica. Hola. Para darle un saludo a mi madre que está de cumpleaños, tan Patricia
1: bella,
2: Salas.
1: ¡Tan bella!
2: Que Dios la bendiga y que pase un día agradable.
1: ¡Tan bella! Listo, mi vida, mucho gusto. Últimos oyentes de Musidramas, hola.
3: Sí, yo, no, que ese man es muy atrevido, nomás que le volé unos 6 meses.
1: No.
3: Ya la
1: veo. ¿Qué son esas recomendaciones, por favor? Buenos días.
4: Yo escuchando Olímpico porque me pone, estoy bien, bueno, ve, y la oyente que dijo ahorita ahí que la 20 y que 3x1, que es que ella trabaja ya que no tanto, que es que ella le gusta prestarlo así, 3x1.
1: No sé, se me hizo curioso que tuviera tanta información. Pero ahora que aparece Verónica, qué bonito, ¿no? Qué bonito. Gracias por el café, mi amor. Café fresco, recién colado. Gracias, Verónica, muy amable. Sí, buenos días.
5: Sí, yo anoté que se ve, por si imagino donde la preñe. ¿Saben qué?
1: No, papá.
5: ¿El nieto de la mujer o cómo sería ahí? Alguien que me desenrede ese pedazo.
1: Uy, sería raro. No, ni siquiera pensemos en eso, papi. No, eso sería una catástrofe horrible.
5: Es que horrible. Ni vuelvo a opinar en tu historia. ¿Qué pasó? Vos no pones mis audios.
1: Pero no te estoy poniendo la historia, no te estoy poniendo el audio, ¿no escuchas? Mi señora bella, claro que sí. Voy a darle play a ver qué me dice.
5: Oye, Giovanna, ni te mando audio porque para qué me los
1: pero
5: pones.
1: Pero hoy solamente me has enviado 2 audios hoy y ninguno estás comentando. El otro audio es de ayer. Pues, ¿cuál es tu pelea entonces? ¿Cuál es tu pelea? ¿Cuál es tu vaina, pues? Que me mandas como rabia también. Hoy no me ha mandado ni un audio comentando la historia, ni uno. Mi amor, si quieres, envía ya mismo tu audio comentándome la historia de hoy para que te lo ponga al aire, porque es que no me has enviado nada, mi vida. Te mando un beso, cuídate mucho, un abrazo. Te quiero demasiado. Bueno, aquí tengo información de lo que ocurrió, el accidente en el centro. A ver qué pasó. Hola.
6: No, Giovanotti, no hubo 901.
1: Uy, gracias
6: no
1: a Dios. 901. Gracias a Dios.
6: Solamente golpeado nomás.
1: Uy, papi, gracias a Dios, por fortuna. Eso fue la información que nos dio ahorita un oyente del bus del mío que atropelló una moto, pero por fortuna no hubo. Solamente se golpeó, pero no hubo 901. Gracias a Dios. Bueno, entonces, ¿será que la señora va a comentar o no va a comentar? ¿O esperamos media hora para que envíe el audio? Amor, si quieres envía tu audio ya, porque te cuento que ya estamos acabando Musidramas. ¿Quién está por acá? No, es que me da mal genio, en serio. Me da mucha rabia. Vivian, que me tome las gotas de valeriana. ¿Cuál es tu vaina también, Viviana? ¿Cuál es tu vaina también? Sí, mi vida, tienes toda la razón. Voy a tratar de calmarme un poco. Pero la señora es que vea que es que pongo los audios, nunca me les pone ni qué. Pero es que hoy envío 2 audios y ninguno comenta. Entonces, ¿qué voy a poner? ¿Qué voy a poner? ¿Adivino o qué? Calmémonos un poco, tranquilos. Hola, buenos días.
7: ¿Qué hubo, Giovanotti?
1: ¿Qué papi?
7: Capibaranotti.
1: Señor.
7: Ve a ver si deja, está diciendo. Y empieza el programa más temprano. Okay, hasta la una.
1: Hasta la una, no, calmémonos. Último oyente por acá, buenos días.
8: Hola, Joanotti. Yo escuchando Olímpica porque me pone todo y bien bueno.
1: ¿Cómo vas?
8: Ve, Joanotti.
1: Señor.
8: ¿Qué pasó con Alfred? ¿Qué fue la vida de Alfred?
1: Uy, no sé. ¿Alfred? ¿Dónde está mi café? No sé, no sé. No he vuelto a hablar con él. Aquí me respondió la oyente que, nunca vuelvo a opinar de qué. Porque nunca pone mi change. Y manda dos audios hoy y ninguno opina. Ay, mandé un audio de 9 segundos. ¿Qué era? ¿Será que me va a regañar? ¿Será que era algo bueno?
9: No, Giovanotti, no te voy a comentar la historia porque ayer te mandé audio, antes de ayer también, y vos nunca me pones mis audios. Entonces no te voy a comentar tu historia, ¿oíste?
1: Listo, mi amor, un beso para ti, mi vida. Cuídate mucho. Te quiero bastante, mi amor. Un beso. Cuídate mucho. Un abrazo. Un abrazo.
10: No pones los audios y luego empezás a alegar.
1: Va a rematar con el audio de ella, pues, para que afinen.
10: Yo escuchando Olímpica, yo estoy de acuerdo con el oyente anterior.
1: Ok.
10: Audios corticos, audios corticos. Y él llega tarde y nos echa unos cuentos.
1: Pero vea.
10: Pero bueno.
1: No opinó.
10: Aquí seguimos escuchando Olímpica.
1: Pero mira que ni opinó y ni opinó.
10: Bueno, Giovanotti, cálmate, la vaina. Pues. Cálmate, pues,
1: Giovanotti. Bueno. Gracias, mamor. Un beso grande para ti, Lili. Te quiero. 11:48 en Olímpica 0 Cali. Esta tarde.

0: verdad no estoy escuchando Olímpica porque me pone de todo y bien.
1: Señora,
0: bueno,
1: ya acabamos.
0: No, ese man sí está muy pasado, tanta hijo de perra vieja en el mundo y va a meter precisamente con la hija de la ex. Sí. No, ¿cómo es su tonelada de mierda, hermano? Pues la señora que dio las promociones en la 20, cosita bastante avispaita la señora, ole. Porque dejó ni que era esa de normalmente.
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1: Un abrazo para mi panita, don Hermes Torres, y para la familia Industria Soltec, que dice, yo escucho Olímpica, 11 de la mañana, 55 minutos. Vamos a una pausa comercial, ya estamos de vuelta. Luego de las 12 estará por acá don Ebrio para seguir con toda la música Olímpica Estéreo. 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

0: feliz mediodía, feliz almuerzo. ¿Cómo están? ¿Cómo les va? ¿Qué ha pasado? ¿Qué se dice? ¿Bien o no? ¿Cómo hueque que hueque? Son las 12 del mediodía, 15 minutos. Magali Nazarí está en la dirección y programación. Yo soy Giovanotti, Giova Radio. Un abrazo para todos los 10 olímpicos. ¿Cómo están? ¿Cómo les va? Ya al mediodía estamos por aquí con Don Eurio. ¿Qué, papi?
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0: Un abrazo grande para vos, Don Eurio, papi. Vamos a buscar ahorita que almorzamos.
1: Hoy es jueves.
0: Jueves ya.
1: ¡Guapa!
0: Hoy es 8 de octubre. Qué rápido pasa el tiempo, ¿eh?
2: Hoy es jueves de jueves. O sea, mañana es viernes y hoy es jueves.
0: Hoy es jueves. Algo que quieras almorzar, papi. Recuerda que yo te invito. Hoy te invito yo. Algo que quieras almorzar, papi, con mucho gusto. Me avisa. Y ahí miramos el menú, papi, de lo que tenga por aquí de pronto, Dora, lo que hace por acá. Me avisa, papi, para que le pegamos ahí algo bien, bien, bien sabrosito. ¿Listo, papi?
2: Ah, qué rico frijoles con garra, hombre, a esta hora. Muy rico.
0: Rico, ¿no? Frijolitos con garra. ¿Quieres ese? Si quieres eso, de una. Lo que vos quieras. Lo que vos quieras, papi. Así que lo que usted pida, papi. Entonces, frijoles.
2: Giovanotti, ¿qué almorzamos hoy, weón?
0: Pues frijoles,
2: lentejas, no, mano. Yo no quiero más lentejas así de puta.
0: Bueno, no. ¿Ves? Cancelo.
2: Lentejas, no.
0: Cancelo lentejas.
1: Yo no me quiero pobre.
0: Cancelo lentejas. Pongo aquí frijolizo, papi. Ese fue el menú de hoy, frijoles. Frijoladita hoy, sabrosa. Mi amigo Vikingo. DJ Vikingo, un abrazo, papá, el viejo Freddy. 12, 16 minutos. Que levanten las manos todas. Allí está la bandera de Cuba. Tratarte y no cuestionarte. 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
0: También es noticia. Aquí estamos de vuelta, son las 12 del mediodía, 26 minutos. Momento de la información, momento de la actualidad, momento de saber qué está pasando en Cali, Valle del Cauca, Colombia y el mundo. Momento de las noticias. Me acuerdo de un personaje que hacían en el Chavo del 8, ¿cómo era? Chespirito. Pues estaba de acá, de mesma, mesma. Bueno, sigamos. No te vivo del tema, por favor. Vamos con la información, con la actualidad, momento de saber qué ocurre, o sea, qué ha pasado en la mañana, qué ocurre en el día. A través de Olímpica Estéreo Cali 104.5, ¡a por ellas!
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0: Atención. La Comisión Local de Fútbol de Cali confirmó que el Estadio Pascual Guerrero tendrá nuevamente habilitada la totalidad de sus tribunas desde este domingo, cuando América de Cali enfrenta al Independiente Medellín por la Liga Colombiana. La tribuna occidental estaba cerrada debido a las grietas y afectaciones registradas por el terremoto. Sin embargo, luego ya de las intervenciones realizadas a estas estructuras y una inspección de la Secretaría de Gestión de Riesgo y Deporte, determinó que ya no representan un riesgo para los transeúntes. Ojalá, ahora que ya se puede llenar el Pascual, el hincha americano llene el Pascual para ver la mechita que está de primero en la liga, señores. Demuéstrenlo, el hincha americano llenando el Pascual, señores. La mechita está de primer lugar, señores. En todo lo alto de la tabla, el hincha americano tiene que ir al estadio a llenarlo y decirle: soy contento de ser hincha americano y por eso lleno el Pascual. Eso está muy bien. 12:28 minutos.
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0: Sigamos con más información. Atención. Atención. Un adolescente de 16 años fue ubicado y puesto a salvo por la Policía Nacional. Luego de permanecer 20 días retenido, luego de ser interceptado por varios sujetos y trasladado en una camioneta. Las labores de inteligencia del Gaula permitieron establecer que el menor se encontraba en la vereda Los Anayes. Esto es zona rural de Tambo, Cauca. Hasta el lugar fue desplegado un operativo con comando Jungla, GOES, Dijín y aviación policial con el apoyo de la Fuerza Aeroespacial Colombiana. 12:29.
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0: Más información. Más de 5.327 millones en bienes fueron afectados durante un proceso de extinción de dominio en el Valle del Cauca. 12:29. Atención. Eso pasó esta mañana tempranito. Se registró un ataque con explosivos en el municipio de Miranda, Cauca. Según información preliminar, los artefactos, al parecer de tipo tatucos, habrían sido cargados en una volqueta utilizada para ejecutar el ataque. De manera preliminar, se indica que el hecho estaría dirigido contra la base del Ejército Nacional, ubicada en el barrio Porvenir. Ay, Miranda, Cauca, Dios mío. La vuelta fuerte por allá, ¿no?
2: Ay, puta. Eso está muy peligroso.
0: Es Atenas, papi, es Atenas, es Atenas. Más información a esta hora. Atención, atención. Continuarán por esos días cayendo muchas lluvias en Cali y en el Valle del Cauca. Según la Secretaría de Gestión de Riesgo, el fenómeno del Niño no excluye la temporada de lluvia por las condiciones geográficas de la ciudad de Cali, su ubicación entre las dos cordilleras y su cercanía con el Pacífico.
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0: Más información, atención. ¿Qué más tenemos por aquí? Ta, ta, ta, ta, ta, ta. Listo, perfecto, actualizados. Hoy tenemos fútbol, ¿no? Te repaso aquí rápidamente el fútbol de hoy. La cartelera del fútbol de hoy. Póngale cuidado. Póngale cuidado. Aquí están todos. A ver, no, es que hay un partido más chingo. Por ejemplo, así como importante saber. ¿esto qué es? De fútbol de Brasil. No, esto no. Fortaleza Millos hoy. 8:10 de la noche puede ser. Un buen picado para hoy. ¿Qué más tenemos? No más, ¿no? Así como chéveres para ver hoy. No más, ¿no? Ay, no, es Copa de Brasil. Brasil, el Brasilerao. Bueno, hoy juega Nacional Tolima, ¿no? A las 6:05 de la tarde. Nacional Tolima. El partido va a estar bueno. Partido es a las 6:05 de la tarde, Nacional Tolima. Y a las 8:10, Fortaleza Millos. Es lo que hay hoy, no hay más, no hay más. De resto, partido chimborrio. 12:31 minutos en tu radio, Estadio Olímpica Estéreo.
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0: diciembre. 12:41 minutos, don Ebrio. Atención, atención, atención. Atención. Vamos. 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
0: 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Escuchando Olímpica, porque me pone todo ahí bien bueno.
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0: Decímelo vos, don Ebrio.
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0: tarde, 12 minutos. Metamos en un susto a la pobreza. Resultado del chance. Atención, atención, atención. Anoche jugó la lotería del Valle, ¿ve? Anoche jugó Valle, ¿ve? Jugó Valle, mira, número del Valle, ¿ve? 6416, Valle 6416. Ayer también jugó la lotería de Manizales. 9797, 9797, Manizales. Esta mañana, dorado mañana. 0359, 0359. Cafeterito del día, 9783. 9783, listo. Samán, Samán. 3659, 3659. Samane, Samane, Samane, Samane. Seguimos, seguimos, seguimos, sí, paramos, no. Atención, póngale cuál es el resultado, ya.
1: Paisita Día, Paisita Papacho.
0: Paisita Día, 2851. 2851, Paisita Día. Ve, mira. Ese chonto. Hace 14 minutos jugó, ¿viste? El chonto de la una, atención. Chontico de la una. 71327132. El chonto de la una. 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
0: Y listo. Oh. Escribe la palabra millonada. Aquí llega Eric Franceschi. Dime cómo llego a ti. Dime lo que. La versión de Pupi Santiago es muy buena, pero esta también es excelente. Dime cómo llego a ti. Una 15 minutos al mediodía. 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

0: pasar.
1: Oiga, tenemos rondita de cumpleañeros. Un abrazo muy especial. Mi panita Andrés Castaño quiere saludar a su hija. Hoy está de cumpleaños. Andrea Caterine Castaño y cumple 28 añitos. De parte de su papá, de Andrés Castaño. Le envió un saludo espectacular de cumpleaños, que la quiere, que la adora, que le ha dado muchas alegrías además. Así que para Andrea Caterine Castaño, de parte de su papi, de parte de toda su familia, de parte de todos los que la conocen, de parte de su papá Andrés, para Andrea Caterine Castaño, ¡feliz, feliz cumpleaños! ¡Que Dios la bendiga y muchos éxitos! De parte de su papá, que es orgulloso de ella, orgullosísimo. Saluditos de cumpleaños a esta hora a través del 320-787-1045. Hola, ¿qué estás haciendo, eh?
2: Hola, Vikingo, Joanote.
1: ¿Qué, papito bello? ¿Cómo vas? ¿Bien o no?
2: Háblame, Joanote, ¿bien o no?
1: Bien, papi, bien. Hola,
2: Vikingo, Joanote.
1: Señor.
2: Un saludo de feliz cumpleaños para mi nieto Andrés Felipe Villegas López.
1: ¡Ay!
2: Popular Pipe Araña.
1: ¿Ya cuántos tiene ya?
2: Tengo 16.
1: ¡Ay!
2: 16 del alma, que creció el nieto.
1: Creció el bebé.
2: Saludos, Pipe. Yo escucho Olímpica.
1: Abrazo para el viejo Pipe. Pipe Araña, feliz cumple.
3: Joanotti, Joanotti, yo escucho Olímpica porque me pone todo y bien bueno. Joanotti, pues señor, hoy no es nuestro cumpleaños, pero hoy estoy de aniversario con mi esposa.
1: ¿Ah, sí?
3: Estamos cumpliendo 35 años. Para desear que el Señor la bendiga y darle las gracias por compartir la vida conmigo. Tenemos unas historias muy bonitas, en las buenas y en las malas. Gracias, mi amor, y tú sabes cuánto te amo. Dios te bendiga. Feliz aniversario. Gracias por compartir tu vida conmigo.
1: ¡Que viva el amor! ¡Que viva el amor! Qué chévere, con estos saludos, ¿no? Aniversario, qué bien, qué bien. Una 30 minutos, hola, buena tarde.
4: Buenas tardes, yo escucho en Picabela, Nueva Floresta, a ver cómo se va a llover, ve con sol.
1: No jodas, en la Nueva Floresta empezó a llover, ve. Ahí les tiramos ese dato. Aquí por la emisora es de un Mono Jaramillo áspero, pero en cualquier momento el clima cambia. Saluditos de cumpleaños a esta hora, buenas tardes, ¿qué estás haciendo, ve? Buenas.
5: Buenas tardes, Giovanotti, ¿cómo estás? Tardes. ¿Cómo te ha ido?
1: Bien,
5: ¿qué estás
1: bien
5: haciendo? Escuchando Olímpica, porque me pone todo y bien bueno.
1: Sí, sí, sí.
5: Habla María del Pilar Carvajal y Edison Ramírez del barrio Guaduales. Papi, mañana estoy cumpliendo años.
1: ¿Cómo?
5: Papi, mañana estoy cumpliendo años.
1: Uy.
5: Dígale a la mamá de los pollitos que pare de brinco, que pare de brinco. Bendiciones.
1: ¡Epa! En Guaduales, mañana de cumple, vea, ñañay, qué bien.
6: Yo escucho Olímpica porque me pone de todo.
1: Hola.
6: Hoy quiero desearle un feliz cumpleaños a mi hijo Juan Camilo Vinasco, que está cumpliendo 23 años. Que Dios me lo bendiga, que lo amo mucho y que siga para adelante. Un abrazo.
1: Salud para Juanca. Feliz cumpleaños, panita.
7: Joanotti, ya Joanotti.
1: Señor.
7: Saludame ahí a Elkin, que está de cumpleaños. Está cumpliendo 16 años, Chivo Virgo.
8: Quiero regalarte el corazón.
1: Respetan, Dios mío santo. Buenas. Hola, buenas.
9: Yo escucho Olímpica porque me pone de todo. Habla Sixto Pasaje desde el municipio de San Lorenzo.
1: ¿Cómo te va?
9: Quiero felicitar a mi esposa Lady Hoyos, que hoy está cumpliendo años, diciéndole que la quiero mucho, que ha sido mi apoyo, que es mi parte fundamental de mi vida para salir adelante. Un abrazo, esposa querida, que Dios te bendiga y que los cumplas muy feliz. Un abrazote y gracias, Olímpica.
1: ¡Que viva el amor! ¡Que viva el amor! ¡Qué bien, qué bien, qué bien! Me gustan los saluditos de amor, de amor. ¡Que viva el amor! Eso está muy bien, muy bien, muy bien. No me escucho, no me escucho. ¿Qué pasó con los audífonos? Se dañaron, ve, huepucha. ¿Qué pasó? No escucho nada.
8: Y que cumplas muchos años.
1: ¿Me sacaron la mano ya? No, a ver. No escucho nada. Yo creo que ya toca cambiar audífonos. Sí, señor. O los audífonos o este cuchuflí.
8: Nicolás Alfonso Castro Bernal Cristi.
1: Creo que el cuchuflí. Que los audífonos están buenos, te cuento. A ver, sigamos por acá. ¡Hola! buenas tardes. Feliz cumpleaños.
0: Gracias. Regálame ahí.
1: Señor.
0: ¿Cómo me dueles? A ver, pues, vallenato.
1: Bueno, ahorita que estamos en cumpleaños, papi, con mucho gusto. ¿Quién está por acá a esta hora? Buenas tardes. ¿Por aquí quién? ¿Por acá quién? ¿Por acá quién? Saludito de cumpleaños. ¿Por aquí o por acá?
10: No, eso. Man, con eso que acabo de decir, es apelar al peor que espere que nazcan los dos hijos y le hagan la prueba.
1: Este man está opinando de musidramas todavía. ¿Qué? Mandémonos. Papi, estamos en cumpleaños, papi. Último saludito de cumpleaños por acá. Buenas tardes. ¿Eso fueron todos ya? Ah, no, voy aquí, cargo más. A ver qué dice por acá.
11: Giovanotti, buenas tardes. Hola. Yo escucho Olímpica, la que me pone de
1: todo. ¿Cómo te
11: va? Giovanotti, hágame un favor y me felicitas a mi hijo, José Díaz Andrade.
1: Sí.
11: Que está cumpliendo años, que mi Dios me lo bendiga. Que mil bendiciones y que todos sus sueños, sus metas, todos sus anhelos se le cumplan.
1: Okay, okay.
11: Y que lo amo mucho, muchísimo, y que lo amo.
1: Está muy largo el audio ya, ¿no?
11: Yo escucho Olímpica, la que me pone todo, desde aquel Cerrito Valle.
1: Gracias.
11: De parte de la mamá Patricia.
1: Listo, con mucho gusto.
11: Gracias, Giovanna.
1: Gracias por el saludito, gracias. Está muy largo el audio, gracias, mi amor.
12: ¡Feliz!
1: Hola, buenas.
13: Hola, Giovanna, te saludame a la vecina que
1: no señor, no. Ojo. Buenas, ¿qué estás haciendo, eh?
14: Hola, Giovanotti, muy buenos días. Yo
1: qué papito bello.
14: Me pone esto y bien bueno, Giovanotti, ¿por qué no me hace un favor y me puede repetir la historia? Hombre, que es que estoy como corto ahí o resumir en un momentico. Ver, yo escucho lo que me pone esto.
1: Ya en sexo
14: bueno,
1: de cumpleaños,
14: yo.
1: Papi, ya no puedo más, no más.
15: Yo, Giovanotti, aquí escuchando Olímpica, porque me pone esto y bien bueno. Ve, dámele un saludo ahí a la vecina.
1: No, señor, no. Por favor. Oiga, pero qué cosa, hola. Hola, buenas tardes, ¿qué estás haciendo,
12: Queremos pastel.
16: Hola, buenas tardes, mi Giovanotti. Hoy desde aquí, desde Palmira. Vamos a mandar un saludito, pero muy, muy grande a mi nieta Sofía en Valencia, España.
1: Okay.
16: Que el Señor me la bendiga, me la proteja, que Dios me la guarde. Dios te bendiga, mi Sofía. 6 añitos hoy cumpliendo. 6, mi Giovanotti. Gracias.
1: El día de tu cumpleaños, que la pases muy feliz y que cumpla muchos años.
17: Hola, Olímpica, buenas tardes. Para
1: hola,
17: ver. Un saludito ahí, un feliz cumpleaños a mi moza.
1: Uy.
17: Estoy cumpliendo años hoy. Que la amo mucho.
1: ¡Qué perro! ¡Perro que le quiero lo que soy! ¡Perro! Mucho gusto, papi, le mandamos el saludito. A la que no es.
18: Giovanotti, yo escucho Olímpica porque me pone, estoy bien bueno, Giovanotti. Hoy estoy de cumpleaños. 43 añitos. Para ahí una cancioncita ahí que sea buena. Vallenatico.
1: Ok.
18: Y bueno, aquí seguimos echándole de pierna a la vida.
1: Listo, papá, muchas gracias por tu saludito. ¡Feliz cumpleaños para!
19: Buenas tardes, Giovanotti. Aquí,
1: hola.
19: No estoy cumpliendo años hoy, no, pero estoy cumpliendo 20 años con
1: qué?
19: Mi esposa de casados.
1: ¡Epa, qué bien!
19: Con Luz Elena Arango.
1: ¡Listo! ¡Que viva el amor! ¡Que viva el amor! Mucho aniversario, vea, la gente sigue casada y dura harto tiempo porque no son perros. No son perros canequeros. Felicitaciones, papá, para ustedes. Feliz cumpleaños. Un abrazo gigante, parte Olímpica, Cero Cali, 104.5 para todos los cumpleañeros del día de hoy. ¡Feliz!

0: comenzar el juego.
1: Atención, pónganle cuidado. Ya estamos llegando a la parte final de ese espacio con Don Ebrio. Ya viene por acá Mr. Simpatía, José Vallejo. Pero antes, ¿qué tal les hacemos? Hace rato nos hacemos un reto de dos vallenatos. Dos vallenatos buenos, sabrosos. Hemos escogido aquí dos que han pedido los oyentes justamente y coincidencialmente son dos vallenatos de los Diablitos. Entonces, dos vallenatos de los Diablitos. ¿Listos? ¿Preparados? ¿Sí? Ok. Arranquemos por acá. Dos vallenatos, póngale cuatro, de los Diablitos. La primera opción es esta.

0: Busca un confidente de los diablitos. Esa es la primera opción. Está bueno, está bueno.
1: Y así tan fácil no es.
0: Y el otro vallenato es ese también, de los diablitos, y se llama Que Vuelva.
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1: Uy, los dos están buenos. ¿Cuál le gusta más? Vallenato para cantar.
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1: Vallenato de despecho. Vallenato cortavenas. Bueno, ahorita el oyente que nos dijo que estaba lloviendo por Nueva Floresta. Bueno, ¿por dónde más llueve en Cali? Porque por acá, por el sur, está seco, seco, seco, maraco, seco, cepillín y cepillín. Por acá están Mono Jaramillo, pero a full. ¿Dónde más está lloviendo para saber? Arranquemos por acá. Cumpleaños a mi hija en Palmira, bendiciones, te amo, mi saludo por favor a Lina Caicedo, de parte de sus papis en Palmira, para Lina, feliz cumpleaños. Arrancamos, recuerden, a 4 votos, canción que llega a 4 votos gana. Yo escucho Olímpica, busco un confidente. Yo escucho Olímpica, que vuelvo. Ahora empiezan.
3: Voto por la primera, voto por la segunda.
1: No, recuerde, para que el voto sea válido, debe decirme el título de la canción. Yo escucho Olímpica, busco un confidente. Yo escucho Olímpica, que vuelva. Arranquemos por acá. Buenas tardes, ¿qué estás haciendo,
4: güey? Buenas tardes, yo escucho Olímpica porque me pone.
1: Hola.
4: Mi voto es por busca un confidente.
1: Listo. 1-0. Ahí vamos. La que llega a 4 votos gana. ¿Qué dice Álvaro Moreno? ¿Qué estás haciendo, güey?
5: Yo escuchando Olímpica porque me pone todo y bien bueno. Busca un confidente es mi voto.
1: Vamos ya, 2-0. Que vuelva, 0. Busca un confidente, 2 votos. Ahí vamos. Hola, Luz. ¿Qué estás haciendo, güey?
6: Yo escuchando Olímpica. Hola. Porque me pone de todo y bien muy bueno. Giovanotti, ¿cómo
1: señora,
6: estás? Busca un confidente.
1: Listo.
6: Ese es el que yo quiero elegir. Busca un confidente.
1: 3-0. Mira, ve. Esto va para golear. Mira, ve. Pensé que iba a estar más reñido. Venga, por aquí tengo un audio de un oyente que está de cumpleaños hoy. Ahorita subo por acá. No pude salir a atenderlo porque estaba en pleno Musidramas, pero vino hasta acá y le grabamos un audio. Él dice que está de cumpleaños hoy y que quiere salir al aire. Bueno, démosle play, papi. Ah, es acá, qué pena. Es este.
7: Buenos días, Olímpica Estéreo.
1: Hola, papi.
7: Mi nombre es Gerard Antonio.
1: ¿Qué más?
7: Gracias, gracias, que hoy estoy cumpliendo años. Okay. En el nombre de Dios. Gracias, Padre, por permitirme este día tan maravilloso.
1: Okay.
7: Y aprender a más a vivir más la vida como si fuera hoy la primera vez de usted que había aprendido a volver a nacer. Y que Dios lo bendiga y Dios lo guarde para todos. En el nombre de Dios y para todos los que están cumpliendo años en este día tan especial, dicen como una felicitación que hay que volver a empezar de nuevo. Gracias. Que Dios lo bendiga y que Dios lo bendiga por todos.
1: Dale, papá, para vos también. Y que cumplan muchos años. Para Gerardo Antonio, un oyente Olímpico Cero, felicitaciones también para vos. Él les da feliz cumpleaños a los que cumple años hoy. Y obviamente, pues para él, feliz cumpleaños. Un abrazo, papá. Un abrazo gigante. Feliz cumple, papito. Gerardo Antonio, bueno, entonces, ¿cómo vamos? Vamos 3-0, ¿no? Uno más y chao, papá. Buenas, ¿qué estás haciendo, güey?
8: Giovanotti, yo aquí de Piendamó, Cauca, aquí con el diochochito oliendo pintura aquí. Nosotros escuchamos Olímpica Estéreo, la mejor.
1: Ay, pues no votó. Dale, papi, muchas gracias. Busco un confidente 3, que vuelva 0. Vamos ahí.
9: Yo escucho Olímpica y voto por Busca un confidente.
1: No hay nada que hacer. Busca un confidente, la ganadora. Vallenatico para despechados, vallenatico para, ¿me entendés?
10: Por favor, escúchame.
1: Escúchame.
10: Déjame explicarte.
1: No me digas nada por Zapiruca.
10: Por favor.
1: Y dice así.
10: Escúchame.

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4: Ya viene José Vallejo, Mr. Simpatía en minutos aquí en Olímpica Estéreo. Para mí los jueves es el día perfecto para ir adelantando todo lo del fin de semana. 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
4: Estamos en vivo. Yo escucho Olímpica Estéreo 104.5. Atención. ¿Están anotando los pedacitos de la frase cada día? Bueno, voy con el del jueves. Hoy es jueves. Espero que ya tengan el inicio de la frase de lunes, martes, miércoles. Voy con el pedacito del jueves. Te acercan a estrenar. Apunta, por favor. Te acercan a estrenar. Apúntalo, anótalo. Te acercan a estrenar. Listo, ahora, mañana viernes tendremos ya la frase completa. 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

0: Los saludamos, le damos la bienvenida a esta tarde del jueves, hoy 8 de octubre del 2026. Como siempre, con la dirección y programación de Magali Nazarí, la mamá de los pollitos. Por acá te acompaña, te habla tu DJ José Vallejo hasta las 5 de la tarde. Con lo que se les antoje, con muchos saludos, con mucho reporte. 327-87-1045.
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0: ¿Cómo me les fue con el almuerzo? A ver, ¿desde dónde nos escuchan? Nota de voz al 327-87-1045. Espero que me acompañen. Vamos a pasarla muy bien. Mucho registro, muchos saludos. Saludito para el amarillito TZP728. Pasa por aquí por la quinta diciendo José Vallejo, lo tuyo es mío. Un abracito, papi, Dios me lo bendiga. Es...

0: las 2 de la tarde, 17 minutos, 2:17, los saludamos, la saludamos. Mañana que ha estado como con solecillo, ¿no? Bonito Jaramillo. Como que sí, como que no, como que calienta fuerte, como que luego se esconde. Nos han reportado lloviznas por el barrio La Nueva Floresta, no sé qué tan cierto sea. Pero ustedes nos ayudan también a saber cómo está el estado del tiempo por su barrio, sector o comuna. Por nota de voz al 327-87-1045. Nota de voz, desde dónde nos escuchan, desde dónde nos reportan sintonía. 327-87-1045. Por aquí saludamos a Patico desde Palmira, ¿eh? Palmira, ¿eh? Dice presente con Olímpica. ¿A quién más saludamos? Nota de voz, buenas tardes, ¿qué estás haciendo, ve?
1: Yo escucho Olímpica porque me pone de todo y bien bueno. Hola, buenas tardes,
0: José. ¿Cómo estás?
1: ¿Cómo estás? Te hablo desde acá, desde Curazao.
0: Curazao, Isa, mi amor, un abrazo para vos. Desde Comuneros 1, Comuneros Primera Etapa, también nos reportan sintonía. La gente en el centro de Cali, en los centros comerciales. La gente en Siloé, en el distrito de Agua Blanca, a ver, que nos reporten, los escuchamos.
2: Yo escucho Olímpica porque me pone de todo y bien bueno. Hola, mi José, mi amor, buenas tardes, ¿cómo estás?
0: Yo, pétalo.
2: Aquí reportando sintonía desde Palmira. Estaba haciendo solecito, pero ¿sí? Ya se puso oscurito, ¿sí, no? Como que va a caer agüita.
0: Jesús bendito.
2: Chao, mi José, que Dios te bendiga, mi amor, te quiero mucho.
0: Yo también te quiero mucho, mi amor, gracias. Un abracito para vos.
3: Hola, José Vallejo, papito lindo parecido a mí, desde la tapicería Alfa Santander de Quilichao, Barrio Rosario, mío. Aquí clima fresquito, fresquito, papito lindo. Un saludito ahí, hombre, para el asistente mío, para el viejo Gabriel. Que Dios lo bendiga.
0: Abrazo, papito, para vos, para el viejo Gabo. Hola.
4: Escucho Olímpica para que me pone todo y bien bueno. Hola, mi Juan. ¿Cómo está? Estoy pasando sintonía de Barrio Los Chorros, Patricia.
0: Patico, abrazo para vos, mi amor.
4: Hola, buenas tardes. Yo escucho Olímpica que me pone de todo y bien bueno. Desde el barrio La Flora. Reporte de sintonía.
0: Norte de Cali, es de La Flora, buen sector, ¿oíste?
5: José Vallejo, yo escucho Olímpica, entero, que le pone todo y es bueno desde acá, la vereda Sonso, en Guacarí. Tremenda lluvia.
0: Lloviendo en Guacarí, vereda Sonso, un abrazo, papi, 220, hola.
6: Yo escuchando Olímpica, porque me pone de todo y bien bueno. Hola, buenas tardes, mi José Vallejo.
0: ¿Cómo está, mi amor?
6: Un fuerte abracito, que tengas una excelente tarde, muy bendecida, un feliz turno. Mérida de Chipre, kilómetro 26, con lluvia todo el día. Hemos estado así, lluvia. Bendito Dios.
0: Mary, que Dios me la bendiga, mi amor. A abrigarse para que no nos vaya a coger esos resfriados. Bueno, aunque a mí ya me cogió, ¿no?
7: José, don José, una pregunta.
0: Señor.
7: ¿Cuándo llega el que llaman Wanda Calderón para que usted se vaya de vacaciones?
0: Rico.
7: Y él tome su puesto como es.
0: Rico, ¿no?
7: Me hace llegar esa información, por favor. Papi. Nos vemos ahora a las 5, José.
0: Papi, llega ahorita, si no estoy mal, 17, 18 de octubre. Un abracito, mi rey.
8: 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En este momento, aquí en Jamundí, Valle del Cauca, territorio de Olímpica. Saludando a todos mis gremios de Transur que encuentran laborando Cali Jamundí. Especial al viejo tal cual. Al viejo Lupi. A ver, firmes con ustedes. Saludando también a mi familia en Bachi, en el kilómetro 30, de parte de Dos Taita. Bendiciones, yo escuchando la que es Olímpica Estéreo. Bendiciones a todos los DJs.

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0: Buenas tardes, José Vallejo. José Vallejo, es calvo, pero no pendejo.
1: ¿Qué va, papi?
0: Reportando sintonía con la 104.5, la mejor emisora del universo. José Vallejo, y te contara...
1: ¿Qué pasó, papi?
0: Anoche a la madrugada tuve un sueño erótico contigo.
1: ¿Conmigo?
0: Te contara que me soñé que hacíamos algo ahí normal, ahí en la cadena de olímpica, en toda la mesa olímpica, ahí en la mesa, hacíamos tú y yo algo anormal, imagínate, tú y yo, José Vallejo. Tuve un sueño erótico contigo, ahí en plena cabina de la 104.5.
1: Uy, papi, yo a usted que lo quería siempre, usted mandando esos audios y todo el cuento, yo siempre lo quería todo un macho, papi, y usted me sale con esa. Jodas.
2: Buenas tardes, yo escucho Olímpica porque me pone todo bien. Bueno, ve, José, por aquí vamos en la recta Jumbo Cali.
1: Sí.
2: Está oscurecito, ¿ves? Preparados para el agua porque va a caer un aguacito.
1: Por aquí, por el sur también, papi, ya demasiado oscurito por el sur.
3: Hola, José Vallejo, papito lindo, papito bello, ¿cómo estás? Escuchando Olímpica, porque me pone todo bien bueno. Un saludo muy especial desde acá, del Bolo San Isidro, aquí en compañía de Jean Paul. Jean Paul, ¿qué estás haciendo hoy?
4: Escuchando Olímpica porque me pone de todo bien bueno.
5: Yo escuchando Olímpica desde aquí, del frente del terminal. Tinto, cigarrillo, menta, hot, trail, en chicle, pancito, cafecito. Opa. Y leche. Oscurito, a punto de llover.
1: Bueno, que te compren mucho, mi amor. Que vendas todo el producido, ¿viste? 2:36 p.m. Buenas tardes, feliz jueves, ¿qué estás haciendo, ve?
6: José, qué bendita, yo escucho Olímpica porque me pone de todo bien bueno. Con sintonía como todos los días acá en Santander de Quilichao. Está todo nubladito, fresquecito, gracias a Dios.
1: Oscurito también en Santander de Quilichao, buenas tardes. El gremio de motoristas, por favor, amigos taxistas, plataformas, piratas, gualas, volqueteros, motorratones. Conductores de rutas empresariales, conductores de los ingenios azucareros, de las avícolas, por favor, que nos cuenten cómo están las vías, dónde está lloviendo, dónde está llovinando. Los técnicos que nos reportan sintonía ahí en las diferentes canchas de barrio, ¿no? Con sus escuelas de fútbol, pelados en formación, un abrazo para todos. El mayor de los éxitos en sus escuelas de fútbol, muchachos. Disciplina, hay que meterle disciplina.
7: Dámelo, José Vallejo, buenas tardes. Papi, reportando sintonía de Antonio Nariño, el taller del Salvo. Saludos a los compañeros, a los marihuanos, los tres mosqueteros, el viejo, Tortuguín, Owen, Calvo y Narigaki. Feliz tarde.
8: Yo escucho un tercero porque me pone bien. Bueno, reportando sintonía de Seattle, Washington. Un abrazo para Josecito, para Josito Vallejo. De
1: hola, papi.
8: Caballero, de noche una persona fina. Y el resto del tiempo, Josefina. Escucho un tercero porque... Ay, ay, ay.
1: Desde Sharon, papi, un abrazo.
9: José, ponga mi audio.
1: Ahí está.
9: Escuchando Olímpica, porque me pone de todo, y es bueno, y es bueno. Que lleves Palmira, que lleves Palmira.
1: Que llueve en Palmira, dicen el bebé por aquí, hombre, que llueva en Palmira. Dicen que ya casi, ¿no? Que está cayendo, ya está brisando, mejor dicho, en Palmira, es lo que nos reporta, ¿no?
10: José, escuchando Olímpica, porque me pone todo y bien bueno. Es del barrio Zamorano, Muebles Novar. Está lloviendo, papi, lloviendo, mi socio.
1: Abrazo, papito, para vos.
11: Hola, José Vallejo, buenas tardes, buenas tardes, buenas tardes. Deseando que esté súper excelente. ¿Qué escucho yo? Olímpica, la mejor, papito. Voy por acá por 7 de agosto. Sol, sol, hay sol, sol, sol. Nada de agua. Bendiciones, buen turno para todos.
1: Gracias, mi rey. ¿Cómo está la vuelta? ¿Cómo se ve la tarde, por favor?
12: Hola, José, ¿cómo está? Debe venir, decime una cosa, porque es que yo anoté y no me pone mis audios.
1: Ah, yo no sé, mi amor.
12: Me toca esperar que llegue usted para que usted me los ponga.
1: Que vea, mi amor, que yo le pongo lo que sea, peluche.
13: Yo, escuchando Olímpica, a ver qué me pone de todo. Y bien bueno. Por aquí, por la 15 en el barrio Guayaquil. Fresquito. Fresquito estamos.
1: ¡Ay! Barrio Guayaquil, centro de Cali, un abrazo, hombre.
14: Hola, mi José, mi DJ preferido, que habla Liliana de Cali mío.
1: Liliana.
14: Y por aquí está oscuro, oscuro.
1: Lilianita, te mando un abrazo, mi amor.
15: Con agüita, yo escucho Olímpica cayendo fuerte aguacero.
1: ¿En dónde? ¿Dónde, dónde, dónde?
15: Yo escucho Olímpica desde Sonso Valle, Guillermo Henao. Sonso.
1: Sonso, papi, lloviendo a esta hora.
16: Yo escuchando Olímpica. Un saludito muy especial también para el soldador de aquí de la empresa Sabra.
1: Sí.
16: Adiós, Brian, vaya.
1: Listo, papi, gracias por tu reporte para todos los soldadores. Un abrazo.
17: Yo escuchando Olímpica desde aquí de Santander, Quilichao. Un saludo en Vidrio Salazar para el Bajapanti y para el Moreno.
1: Bajapanti, ¿cómo le van a poner así? Uy, quién.

las 2 de la tarde, 49 minutos. Sigan enviando sus notas de voz, todo su reporte de sintonía en esta tarde del jueves, porque ya los venimos a saludar. Por ahora, música con Liz y Eddie Herrera. 2:50, yo escucho Olímpica.

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2: A las 2 de la tarde, 55 minutos. 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

0: las 3 de la tarde, 7 minutos, se pone oscura la tarde por aquí por el sur de Cali. Oscurito, oscurito. Dirige y programa Magali Nazarí, la mamá de los pollitos.
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0: Con muchísimo gusto te acompaño. Tu DJ José Vallejo hasta las 5 de la tarde, arroba José Vallejo Gama. Para que me sigan de una vez por redes sociales, arroba José Vallejo Gama 38. Canción para dedicar, vea. Dedíquela, llámela, llámelo. Póngale esta canción y verá que ahí va a ganar demasiados puntos. Yo 38.

0: las 3 de la tarde, 14 minutos. Nos dicen que cae tremendo aguacero, pero el aguacero es la vida en Jamundí, señores. El vendaval y no es el de la moda. Tremenda aguaceriza, tormenta eléctrica, nos dicen. Nos escriben nuestros olimpireporteros. A ver, 327-87-1045. Los escuchamos. ¿Dónde más llueve? ¿Cómo está la vuelta por Jamundí, por favor? Maneje con precaución, despacio. Póngase su impermeable, por favor. Encienda las luces de su vehículo. Para que no vayamos a pasar momentos como incómodos. Hola.
1: Hola, José. Buena tarde. Buenas. Un saludito desde aquí de Palmira.
0: Palmira.
1: Yo escuchando Olímpica porque me pone todo y bien bueno.
0: En Palmira presente con Olímpica. Por aquí, ¿qué nos dicen? Hola.
2: Llueve en la Villa de las Palmas.
0: Listo. Por los dos lados entonces. Por el sur de Cali, lo que es Jamundí. Y por el norte, tirando para el norte, ¿no? Lo que es Palmira. Gracias, papi.
3: Cordial saludo. Aquí desde la 20, desde la cama, esperando que la pelada se vista, pero conectado con Olímpica, porque me pone de todo y bien bueno.
4: ¿Qué ojo, José Vallejo? ¿Cómo va?
0: Hola, papi.
4: Aquí reportándonos desde la Serviteca Innovación Automotriz con el viejo Lucho, aquí camellando fuertemente.
0: Hay que hacerle, papi.
4: Escuchando Olímpica porque nos pone de todo bien bueno. Saludito para el viejo Gilbert, para el viejo Rubio, para Chará, que también le está metiendo fuerte al camello.
0: De una.
4: Por los lados de... Por allá la sirena. Saludito para todos.
0: Para todos los amigos de las Servitecas, los amigos de las Lubritecas, de las Vulcanizadoras, un abrazo fuerte. ¿Lubritecas y Servitecas es lo mismo, Giovanotti? ¿Lubritecas y Servitecas es lo mismo? Para ellos un abrazo.
5: José. Hola. José, reportando sintonía nuevamente, vea.
0: Sí, señor.
5: Otra vez otro accidente del nudo en la carrera 18 con...
0: Que no aprendemos,
5: en la calle 18 con carrera 15. Otra vez accidente de moto con un bus del mío. Ahí le envío la foto. José, reportando sintonía, Michel Álvarez de nuevo.
0: Gracias, Michel. Un abrazo, papi.
6: ¿Qué más, José, de Jamundí City? Ya comenzó a caer el agüito, papá.
0: El aguacero de la Davi es lo que nos reportan en Jamundí. Hola.
7: Ay, que entre en la ropa que va a llover. Mi José Bello, yo escucho Olímpica porque me pone todo bien, Vallejo. Mi José, para hoy yo tengo un plan bien chévere.
0: ¿Qué plan,
7: a ver? Si vamos a escalar al cerro en la noche.
0: ¿Cerro en la
7: cuando
0: noche?
7: Cuando estemos ahí en el grupo, nos hacemos de último y nos perdemos por un rato. Nos salimos del grupo, nos vamos a ir al montecito.
0: Sí.
7: Y te enseño cómo brillan algunos tazos y unas bolas en la oscuridad. Y ahí, Dios. Bajamos y nos tomamos unas cervecitas. Locutor oyente, siempre como amigos.
0: Abrazo, mi amigo. Como amigos somos, papá.
8: José. Se vino el agua en Palmira, José.
0: También.
8: Pero acá estoy trabajando y viendo la lluvia caer. Feliz tarde, José. Ponga un vallenatico ahí, bueno, que estoy cumpliendo años hoy, mano.
0: Hágale.
8: A Giovanotti, no, eso no puso nada.
0: No,
8: hay que mandarle
0: pal
8: Nenki,
0: sí, pana. Hay que mandarle plática.
8: Y bueno, saludos desde Palmira. Feliz tarde, papito, por aquí se vino el agua.
0: Si no le suena el vallenatico en esta hora, pues papi, ya vendrían siendo dos Nenki. ¿Listo? El de Giovanotti y el mío. Hola.
9: Mi gente Olímpica,
0: que rebuscarse también.
9: Buenas tardes, por aquí escuchando Olímpica. Hermano José Vallejo, saludos desde acá y de Brasil, mi hermano. Siempre bendiga a toditos por allá.
0: Amén, mi pana.
9: La Olímpica la mejor. Camellando aquí en forma, ¿no? Brasil.
10: ¿Qué estás haciendo? Yo escuchando Olímpica porque me pone todo y bien bueno. Sintonizada de Santa Elena, Cerrito Valle, pueblito lindo. Desde acá de Colina de Misa, el castillo. Está cayendo un aguacero por ratos, pero va a caer otro y otro y otro. Bien bueno. Como Olímpica, que me pone todo y bien bueno. Un saludito para toda mi familia Potes, que los quiero mucho. ¿Qué estás haciendo, bello? Escuchando Olímpica, porque me pone de todo y bien bueno.
0: Un abracito, mi amor, hola.
11: Hola, mi José, ¿cómo estás? José, quiero decirte algo.
0: Dime.
11: Estoy muy brava por ti.
0: ¿Por qué? ¿Qué pasó?
11: ¿Qué por qué? Porque no, si son las mujeres, papacito rico, mi cosa linda, mi cosita, mi dulcecito. Y si son los hombres, que hubo mi papi, mi amor, no. Oye, ¿y cómo vamos a hacer? Entonces yo quedo que la moza cachona.
0: Es que la moza cachona. 3:19. Salúdeme al amigo, por favor. Los panas. 3:19. Hay que tratar a todo el mundo, mi amor, con simpatía y empatía y todo.
12: Buenas tardes, escuchando Olímpica aquí con mi amigo, mi amiga y mi compañero Steven, el famoso Steven de Pitamos 3, más conocido como Galleta Vieja.
0: ¡Háblame, Galleta Vieja! Vieja.
12: Estamos aquí en Ciudad Modelo, caballando fuertemente. José, papi, ¿cómo va? ¿Bien o qué?
0: Para mi papacho Wilson Vallejo, mi papacho mayor en Palma de Mallorca. Papi, un abrazo, gracias por tu reporte, mi rey, hola.
13: Aquí está cayendo un lapo de agua,
0: ¿Dónde, papi?
13: Aquí vamos por la autopista, por la carretera. Entonces, ¿qué? Marica, eso no se puede ver ni por dónde vamos.
0: No,
13: aquí hablándote
0: creer.
13: De Santiago de Chile, pa. Desde Santiago de Chile.
0: Pero en Chile, papi. Me asustó también, hermano.
12: José, ¿qué estás haciendo, yo? Escuchando Olímpica. José, fuerte aguacero acá en el corregimiento El Placer. Pero full sintonía, no nos impide agua para oír la mejor Olímpica. Bendiciones, feliz tarde.
0: Mucho cuidado, hombre, mucho más. Cuidado, hay que manejar con precaución por este aguacero.
14: Yo escucho Olímpica porque me pone de todo y bien bueno. En Jamundí llueve en Jamundí.
0: Llueve durísimo, vendaval, tormenta eléctrica en Jamundí, señores.
15: José Vallejo, buenas tardes, ingeniero, ¿cómo estás? Reportando sintonía. En este momento me impacta por parte del batallón, los cubritos, por parte de Olímpica también, sabrosito, papá. Demos la vida, feliz turno, un rey. Y Olímpica la que me pone de todo y bien bueno, papá.
16: Yo escuchando Olímpica que me pone de todo, muy bueno. José, en Palmira, oye, Palmira, llueve en Palmira, está lloviendo en Palmira.
0: Gracias, mi rey, hola.
17: Yo escuchando Olímpica, a soldar, se soldan olla, platones, bombas de fumigar, a soldar.
0: Para todos los soldadores, un abrazo.
18: Yo escucho Olímpica, sí, José Vallejo, sí. De aquí desde Mocking. Un saludo a la pelada de Johnny. Hola, mi padre. Un disco ahí, algo que anda ahí.
0: Pajarito, un abrazo para vos y para la pelada de Johnny. 3:22, tarde lluviosa, tarde fría, tarde oscura del jueves 8 de octubre. Yo escucho Olímpica. Manejemos con precaución, por favor. Conserve su distancia, póngase su impermeable, por favor, encienda las luces.

0: Escucho.
1: Se juntaron los tres. 3:33 PM, avanza la tarde del jueves. Con mucho reporte de sintonía, hombre, mucha gente diciendo: José Vallejo, en tal barrio está cayendo la guaceriza de la vida. José Vallejo, aquí en el norte, en el sur. Ustedes son los protagonistas porque ustedes son los que resuelven en esta tarde. Ustedes son los que dicen dónde está lloviendo. 3:27, 87, 10:45. Hola, ¿qué estás haciendo, ve?
2: José, estamos mojados, José.
3: Hola, Juan Davallejo. Yo escuchando Olímpica porque me pone de todo y bien bueno. Reportando de Yumanji, ya comienza a caer agua. Entre en la ropa que va a llover.
1: Gracias, Bobby, por tu reporte, señor.
4: Que entre en la ropa que va a llover.
5: Hola, Olímpica, buenas tardes. Yo escucho Olímpica porque me pone todo y bien rico. José Vallejo, ¿cómo estás? Bendiciones.
1: Bien o no, amén, papi.
5: Está alborotado el ambiente en Valle Grande. La gente está con todo el ánimo del mundo, con su negocio afuera, bien rico, sabroso. Es que era aquí. Que todos podamos disfrutar de una tarde maravillosa, una noche feliz aquí en el barrio Valle Grande, muchachos.
1: Esperemos que no llueva, papi. Ojalá que no, hombre, porque hoy de borondo en Valle Grande, ¿no? Se va a realizar hoy el de borondo en Valle Grande, 8 de octubre, con la participación de cerca de 100 comerciantes y 40 emprendedores del oriente de Cali. La jornada va a comenzar en 20 minutos, 4 de la tarde, y se extenderá hasta la medianoche con una programación comercial y cultural que espera convocar a unas 30.000 personas allí en Valle Grande, de borondo en Valle Grande, hoy a eso de las 4 de la tarde.
6: José, escuchando Olímpica de Italia, porque me pone de todo y bien bueno. Ustedes son mi compañía, tengo el turno de la noche, son las 10 de la noche, salgo a las 5 de la mañana.
1: Hablando de Italia, un saludo para doña Lucedir y para su señor esposo, que se siga recuperando. Bendiciones para ellos. Doña Luz, un abrazo, mi vida.
7: Oye, yo escucho Olímpica porque me pone de todo. Un saludito ahí para mi hermana Angie Chocó, que encuentra en San Marco. Y le trae gigante de Huila. Que me pongas una canción ahí para ir con él, San Cristóbal. Gracias.
8: Llueve. Yo escuchando Olímpica aquí en Jamundí. Llueve durísimo y venteado. Ojo con eso.
1: Ojo, atención, oído. Llueve durísimo y venteado en Jamundí.
9: José Vallejo, y te sigo contando la segunda parte del sueño.
1: A ver.
9: Imagínate que en ese sueño teníamos un hijo, tú y yo, y que le colocamos de nombre José Alexander.
1: Pero ¿cómo vamos a tener un hijo, papi, si ni la ciencia ni la naturaleza da para eso, hermano?
10: Yo llevaré a ti una noche, amigo, de acá de España, Calfiro. El famoso alias Mamorra, mando un saludo a todos los que fueron integrantes de Tassi Melos Palmira.
1: Listo, papi, de buena. Joanotti entra a las 5, bebé.
11: Yo estoy feliz de este bebé.
1: Joanotti.
11: De Seattle, Washington. Joselito. Es una forma de ponerle gracias a la tarde. Mi mayor respeto es para mí, el mejor locutor de Olímpica Estéreo. Un abrazo, mi viejo. Gracias por ponerle ese ambiente, esa sabrosura a las tardes Olímpica. Bendiciones, mi viejo.
1: Gracias, papito. Un abrazo para vos, hombre.
12: Viejo, yo escuchando Olímpica, porque me pone todo bien bueno, de Salpielado en Santander de Quilichao. Mandé un saludo a mi familia en Villa Gorgona, escuchando siempre Olímpica 104.5.
13: Olímpica, buena tarde. Para hacer el reporte,
1: hágale.
13: Se están formando nubes negras por el sur de Cali. Se está formando un aguacero. Que preparémonos para el aguacero. Yo escucho Olímpica porque me pone de todo y bien bueno.
1: Está oscurísimo en el sur de Cali. Mira cómo ventea, bello, Giovanotti. Está venteando horrible aquí en el sur de la ciudad. ¡Hola! Ya me dio como miedo, ¿no?
14: Yo escucho Olímpica. Vean, José, José Vallejo. Llueve durísimo en Jamundí. Está oscuro y llueve.
1: Gracias, mi vida, un abrazo. Oiga, cuando no son los temblores, son los incendios. Cuando no son los incendios, son los aguaceros con los ventarrones. Por Dios bendito.
15: Por favor, a todas las personas se les recomienda usar impermeable y antena para rayos.
16: José, escuchando Olímpica porque me pone todo bien bueno. Oiga, José, aprovechar que saludo Galleta Vieja, salúdeme a Cuca Vieja aquí que trabaja conmigo en la cuarentona. Cuca Vieja, saludos.
17: Yo escucho Olímpica porque me pone todo y bien bueno. José Vallejo, Palmira parece ya un lago. Llueve.
1: Dios bendito.
17: Aquí prestando el servicio desde el Didi. Camello es lo que hay. Yo escucho Olímpica porque me pone todo y bien bueno.
1: Abrazo, papito, un abrazo, Dios me lo bendiga, mucho cuidado.
0: Escucho Olímpica porque me pone todo y bien bueno. Ole, vos ahí entra la voz y se alborota el parque y el cucarrón, ¿no?
1: Papi, calmado, que mi papá me acabó de decir que está lloviendo por allá por el norte a reportar sintonía y usted exponiéndome en estas cosas, hermano.

A las 3 de la tarde, 45 minutos, 3:45. Ya venimos con más saludos, ya venimos con más Olimpireporteros. 327-87-1045. 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

0: corazón.
1: Más de uno así, ¿no?
0: Esta pasión.
1: Con su esposa, con su esposo.
0: ¿Por qué será que amarnos a escondidas?
1: Y su arrocito en bajo por ahí. Cuatro de la tarde, 9 minutos. Dirige el programa La Mamá de los Pollitos, Magali Nazarín. Te acompaña tu DJ José Vallejo hasta las 5 de la tarde. 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Tarde lluviosa.

0: Nos han reportado, señores, que debido al vendaval que ha azotado algunos sectores del sur de la ciudad y del municipio de Jamundí también, ¿no? Tremendo susto, pues han pasado los habitantes del sur de Cali por cuenta de las fuertes lluvias y vendavales, luego de que un árbol de gran tamaño se viniera abajo, se cayera encima de un carro particular en la calle 16 con carrera 105 en el barrio Ciudad Jardín. El vehículo quedó atrapado entre el follaje y las ramas pesadas. Una máquina extintora con 4 unidades del Cuerpo de Bomberos de Cali se desplazó hasta el punto para acordonar el área, trozar el tronco con motosierras y verificar si alguna persona resultó lesionada dentro del automotor, mientras la movilidad en la zona permanece restringida. Eso es lo que tiene que ver aquí en el sur de la ciudad. Pero aparte de esa, pues hay varios sectores donde también han sufrido los estragos de este vendaval. Otro de los puntos afectados es la calle 18 con carrera 110 y 111, donde la movilidad quedó reducida a un solo carril por la caída de otro árbol, es lo que ha informado la gente de la movilidad de Santiago de Cali. En la plazoleta de los Cholaos en Jamundí también, varias sillas, varias motos también fueron arrastradas por el fuerte vendaval que ha acabado de azotar este municipio al sur del Valle del Cauca. 4:18, los escuchamos.
1: Escucho Olímpica porque me pone de todo y bien bueno.
0: Sí, señor.
1: Ole, vos ahí entra Boy, se alborota el parche del cucarrón.
0: A ver, ¿no? Mira. Tómelo por el lado amable, papi.
2: Hola, ¿qué tal? Buen día. Aquí mandándole un saludito desde España.
0: Sí.
2: Con la mejor sintonía, ¿eh? Yo escucho Olímpica, habla con Yari. Saludos para toda la gente de Colombia y el mundo entero.
0: Un abracito, mi Yari, allá en España.
3: Háblamelo, Sople Vallejo. Yo escucho Olímpica porque me pone todo bien bueno. Por acá en Jamundí llueve durísimo. Desde acá desde los Naranjos City.
4: José, y una vez te digo, no te voy a volver a dar nalga. Ay, no, tú eres muy bandido, eso. Ay, no, José, tú definitivamente tienes más mozas y más patas que un 110, pero esto, ay, no. No, definitivamente.
5: José, reportando sintonía con la mejor Olímpica Estéreo, que me pone de todo y bien bueno. Se puso negro, pero negro Salomio.
0: Bastante,
5: negro,
0: papi.
5: Negro. Y vente a frío. Posiblemente llueva y bien duro. Para que tomen precauciones y pues nada, ahí les informo. Buenas tardes, José. Yo escucho Olímpica que me pone esto y bien bueno.
6: ¿Qué escucho? Yo escuchando Olímpica Estéreo. Llueve. Brujo Vallejo, llueve en Palmira.
7: José Vallejo, buenas tardes. Yo escucho Olímpica porque me pone de todo y bien bueno.
0: ¿Cómo vas?
7: Estoy reportando en sintonía Woodson aquí, trabajando en Muelles Martínez, Palmira, Barrio Uribe, aquí activo, camellando duro, lloviendo duro en Palmira y con el mejor, con José.
0: Un abracito, papi, de todas las mueblerías. Gracias por escucharnos, hombre. Hola.
8: Olímpica, buenas tardes. Llovió duro acá por Cerrito y Palmira.
0: Jesús.
8: Duro. Se fue el aguacero para Cali. Dale para acá,
0: Por aquí en el sur, papi, está que está, yo. Está es a esto, vea.
9: Buenas tardes, yo aquí escuchando Olímpica Estéreo porque me pone todo y bien bueno. Fuerte tormenta en Terranova, Onanza. Y las flores, fuerte.
0: Jamundí, feliz tarde. ¿No? Lo que es Jamundí, sectores de Jamundí. Gracias, papi.
10: Hola, José, ¿cómo estás? Buenas tardes.
0: ¿Bien o no?
10: Porque nos pone todo. Aquí vamos con la familia, lloviendo en Santiago de Chile. Tenemos cielo roto en todo el mundo, al parecer. Feliz tarde. Excelente musiquita.
11: ¿Sabes qué es lo chimbo, José Vallejo? Que llueve en el bolo de San Isidro y se va la energía.
0: No jodas.
11: Siempre.
0: Papi, pero en algunos sectores pasa, en Floralia pasa mucho, ¿viste? Llueve una llovinita de nada y de una se va la energía en Floralia. Hola.
12: José, buenas tardes. Para reportarle, una buseta expreso Floría estaba quemando por Premolda. Adelante.
0: Ay, papi, ¿cómo
12: así? A reportar el incidente. Gracias.
0: Gracias, papito, a vos por tu reporte, hombre.
13: José, Ciudad del Campo está oscuro. Parece las 6 de la tarde.
14: Escuchando Olímpica. José Vallejo, calvo, pero no pendejo.
0: Soy yo, sí, señor.
14: No se embarcó con el hijo de su hermana. ¿Cómo hará eso para que yo
0: imagínate, man, con las que sale, ¿ah? Bien raro los pensamientos y los sueños del man, ¿no?
15: Ay, José, te voy a hablar como loca si pones mis audios. Te amo, José.
16: Hola, José.
0: Ay, no, ¿qué es esto también?
16: Está lloviendo, José, gotas de lluvia. Ay, no, no más. Te recuerdo.
0: Ya no más, ya no más, ya no más. Por aquí nos reporta en sintonía. Avenida Simón Bolívar con carrera 83 Norte Sur. ¿Qué pasó?
17: José, José, yo escuchando Olímpica porque me pone de todo y bien bueno. José, mira ahí, ven la Simón Bolívar con 83, mira, ve. Está un árbol.
0: Epa. Gracias, mi hermano, por tu reporte. Ya le hacemos el llamado a las autoridades. Hola.
18: Llueve. Yo escucho Olímpica Estéreo. Vendaval de los vendavales. Ahorillado en la bomba, pues está cayendo mucho agua.
0: Sí, si usted ve necesario como pausar su destino, hágalo. Ahoríllese y espere que escampe un poquito, por favor.
19: Háblame, José Vallejo. Yo escucho Olímpica. 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Y el que está lloviendo, visítenos, calle 14.
0: Tampoco, hermano. Compre publicidad también. Mentiras, hermanazo. Para vos, un abrazo y para toda la clientela, hombre. Ahí en el centro de Cali, 4 de la tarde, 23 minutos, 4:23. Avanzamos, no seguimos. Velochamenta de la Pura continúa en la tarde del jueves. 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

0: 4:38 avanza, transcurre, ve una. ¡Hijo de madre! La tranquiza hoy al frente. Congestión vehicular sentido norte-sur. A la altura del batallón Pichincha, ¿no? Aquí en Cali. No, qué maluco hasta ahora uno estarse mamando una tranca, ¿no?
1: Olímpica, porque me pone de todo y bien. Bueno, papito, feliz turno, mi rey. Te cuento, yo estoy aquí en Villa Colombia, papá, y es una nube negra, papi, anda tortado. Yo vengo de parte del rodeo, allá por la 52, mijo, una nube negra, mejor dicho, pero rara y extraña. Y un poco de hoja, están cayendo de dos árboles.
0: Sí, papi, está maluca la vaina.
1: Entre la ropa que va a llover. Por favor.
2: Que entre la ropa que va a llover.
0: Por aquí dicen carrera 112 con calle 56, barrio La Base, fuerte vendaval, tumba un árbol. Ojo, oído, barrio La Base.
3: Hola, José Vallejo, buenas tardes. Por acá reportando sintonía desde Bogotá. Por acá está que cae agüita. Yo escucho Olímpica porque me pone todo y bien bueno.
4: Yo escucho Olímpica, la que me pone de todo y bien bueno, reportando sintonías de la ciudad de Popayán, vereda Río Blanco, vía Totoró. Andrés Hernández, soy un fiel oyente. Muchas gracias, muy buena la programación. Hacía tiempo me quería comunicar o mandar un mensajito para que me tengan en cuenta. Desde hoy ya creo que me agregaron al WhatsApp. Muchas gracias, Olímpica, soy fiel oyente desde el tiempo que Michel Fernández era el locutor.
0: Opa.
4: Muchas gracias, Olímpica.
0: Gracias a vos, mi rey, por escucharnos, hombre. 4:40, buenas tardes, ¿qué estás haciendo, güey?
5: Hola, Diego, yo soy Olímpica, parrero, y está cayendo un aguadero para acá por el hospital de Jamundín. Pero son lagunas, pero impresionantes, ¿eh? Sí. Durísimo, durísimo.
0: Ve, papi, nos han reportado que algunos barrios de algunos sectores de Jamundí ya están inundados, ¿no?
5: Hola, Diego, yo escucho Olímpica.
0: Ah, este ya estuvo. ¡Hola! Buenas tardes, feliz jueves, ¿qué estás haciendo, güey?
6: Buenas tardes, José. Yo escucho Olímpica Estéreo porque me pone todo y bien bueno. Solo quiero decir una cosa, reportar. ¡Ay, estoy mojada y no es del aguacero, gordo!
0: ¿Qué es lo que les da? Les agarra una vaina.
7: La Simón Bolívar, antes de la carrera 85C, antes de la carrera 85C, ¿sí? Se cayó el árbol.
0: Gracias, mi hermano, por tu reporte. Buenas
8: ¿qué estamos
0: tardes
8: haciendo? Escuchando Olímpica, la mejor emisora que tiene Santiago de Cali, José Vallejo, calvo, pero no pendejo. Tin, tin, tin, tin. A esta hora, roscón. Ay, qué delicia, roscón, José. Tin, tin, tin, tin. A esta hora, panochas, que digo panochas que parecen pelotas, pero son panochas gigantes con chocolate. Ay, José, entre la ropa que baño, güey.
0: A esta hora me encantaría comerme un roscón.
2: Que entre en la ropa, que va a llover.
0: Y con dulce guayaba, ¿no?
9: Hola, hola, los muchachos, buenas tardes, Dios los bendiga. Yo escucho Olímpica porque me pone de todo. Jamundí, Terranova, inundado, inundado, inundado. Harta agua, muchachos. Con mucho cuidado y mucha precaución.
10: De Florida Valle, reportando sintonía, Olímpica Estéreo, la que me pone de todo y bien bueno. Llueve, llueve.
0: Abrazo, papito, para vos allá en Florida, ¿no? Último municipio del Valle del Cauca, de aquí para el sur, ¿no? Porque de ahí ya sigue Miranda, ¿no? ¡Hola!
11: Entonces, ¿qué, José? ¿Hasta cuándo lo espero? Dígame. Ah, que estoy esperando, dígame, ¿para cuándo?
0: ¿Cómo hay que para cuándo, hermano? Respete, que tengo esposa y una niña de 16 años, papi.
12: José. Jamundí, llueve a cántaro, llueve mozas, mi papacho, Olímpica, la que me pone de todo.
0: Gracias, hermanito, hola.
13: Qué José, ¿cómo vamos? Aquí escuchando Olímpica.
0: ¿Qué se mueve? Pues firma.
13: Reportando sintonía acá desde el aeropuerto Alfonso Bonilla Aragón. Un saludito ahí para el compañero Oscar Orejuela.
0: Sí, listo, papi, de una.
14: ¿Cómo estás? Buenas tardes.
15: Buenas tardes, Olímpicatera, ¿por qué? Escucho Olímpica, que me pone de todo muy bueno. Acá en el Carmelo está empezando a llover, Carmelo Candelaria.
14: Yo escucho que empieza a hacer porque con esto dije, bueno, o sea, Vallejo, para acá para el distrito, una media brisita de nada, pero todo empezaba a llover.
0: Suave.
14: Ah, pero la vida es muy irónica, José Vallejo. Ese palo no le cayó a un destartalado carro viejo, no, tenía que le caer a un BMW.
0: Oiga,
14: qué calor.
0: Eso. ¡Ey, qué calor, papi!
16: Hola, buenas tardes, Olímpica, para reportar aquí en la Simón Bolívar. Se cayó un árbol, entonces hay un trancón tomar vías alternas.
0: Precaución, por favor, y tomar vías alternas, total, mi amor.
17: Uy, que entre en la ropa que va a llover. Mi José Bello, yo escucho Olímpica porque me pone todo y bien, Vallejo.
0: Un abrazo, papi, hola.
18: José.
0: Ah.
18: José. José.
0: Ay, hable, hermano.
18: Estoy escuchando Olímpica porque me pone todo bien buena. José, esta mañana nos saludamos tempranito antes de que empezara toda la corte de la mesa. Y otra vez, papá, aquí sintonizados todo el día, usted haciéndole la vida a uno bonita todo el día. Papi, por acá desde la United, alistándonos este fin de semana para el huracán, papá.
0: Abracito, mi rey. 4:44 después de las 5 llega Giovanotti, Madriciño y todos los personajes en el Pico y Placa con Jeffer Montes, Pico y Placa Olímpica.
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0: Me espera un cóctel de pastillas con una huepanelita con limón y limoncillo. A que me huele esta gripa, hombre. 4:45. Ay, qué recuerdos. Qué recuerdos. Recuerdos de hace años. Qué buenos recuerdos.

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2: 4:51. 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

0: Aquí estamos de vuelta, señores y señores. Son las 5 de la tarde, 12 minutos. Estamos de vuelta en pleno Piqui Placa y saludamos a nuestro amigo que retorna. Aquí está de vuelta, Alejo Madrid. Si yo ando vueltas, ¿dónde está? ¿Dónde está Madrid? ¿Está dando vueltas en el piso? Madrid, Madrid. ¿Dónde estás? ¿Dónde
1: en el piso.
0: ¡Hola, Madrid! ¡Bájame! Está todo mechudito, todo bello. Le saludamos a Madrid, que ya se va a acondicionar. Se quita el casco. Papi, vos qué ve, bienvenido. Aquí te preguntaron mucho, todo el mundo preocupado por vos.
1: Yo estuve escuchando y mejor dicho, ni voy a decir, pero escuchaba muchas vainas maluquitas.
0: No,
1: que vainas sí, muy buenas. Que yo estaba haciendo puro show, que yo estaba en el centro sacando la capacidad.
0: Pero eso fue el primer día, el resto ya todo el mundo era preocupado haciendo cadenas de oración y todo el cuento.
1: Sí, cadenas
0: ¿qué
1: de oración.
0: ¿Qué más, papi? ¿Cómo vas?
1: Bien, papi, gracias. Está lloviendo,
0: ¿cómo
1: ¿no?
0: ¿Cómo está uno, bachito? ¿Cómo está bien. Uno, bachito? Venga, veo, bachito,
1: mira,
0: bachito.
1: Ya, normalito.
0: Ya.
1: Yo, el doctor dijo que debido a eso, por ahí 5:45 me tengo que ir para la casa.
0: ¿El doctor Díaz o el doctor del lago?
1: ¿El
0: del lago Calima? ¿Qué más, papi? ¿Qué
1: bien,
0: más?
1: Papi, ve, está lloviendo en Cali, pero solamente de las 66 para
0: por
1: acá.
0: Por pedacitos.
1: No, de las 66 para acá.
0: ¿Ah, sí?
1: Para el norte estaba venteando y un momento en que sí, estaba tronando y todo, pero hasta ahí.
0: Porque ahorita le están reportando a Vallejo que Jamundí cayó un vendaval,
1: es
0: pero
1: que ayer fue hacia el norte y hoy fue hacia acá, papi. Porque acá se cayó un arbolado hoy en la tarde, ¿no?
0: Exacto, correcto, sí, es verdad. Así que bueno, ahí está.
1: Envíe su reporte, WhatsApp Olímpica 320-787-1045, que nos puedan comentar cómo están las vías de Santiago de Cali, dónde le tocó sacar la chompa y ponérsela. Recuerde que si usted va en motocicleta, tenga mucho cuidado cuando está lloviendo, porque
0: o sea,
1: hay
0: que
1: huequitos.
0: Le gusta por dentro. ¿Cómo?
1: ¿Ah?
0: Sí, claro, que hay huequitos no, que se
1: yo quiero pavimentan. Que arranquemos con felicidad, con amor. Tratemos de evitar algunos comentarios. ¿Listo?
0: Sí, claro, que cuando estén manejando, que estén pendientes de las carreteras, que se pavimentan los huecos cuando llueve.
1: Eso, porque llenan de agua y usted cree.
0: ¿Qué? Sí, que estén pendientes.
1: ¿Detrás qué? ¿Detrás qué? ¿Detrás qué?
0: ¿No estás malo? ¿Verdad?
1: ¿Detrás qué?
0: Pero pensé que está...
1: ¿Detrás qué?
0: ¿Es el que te duele?
1: ¿Detrás qué? Grosero.
0: ¿Es el brazo?
1: ¿Detrás qué?
0: Pero llegaste a la pena.
1: ¿Y entonces?
0: ¿Va
1: a seguir o qué?
0: Va a pegarme otra vez, triple y...
1: ¡A ver! ¡Ya!
0: Papi, que estén pendientes de cuando llueve, porque es que el piso se vuelve muy resbaloso, papi.
1: Esas líneas, papi, esas líneas blancas y todo eso, eso es aceite para una moto.
0: Uf.
1: Va para el suelo.
0: Las que están pintadas, las motos resbalan ahí por lo regular, ¿eh?
1: O las que están recién pintadas son peor.
0: Los que manejan como locos, hay gente que maneja muy rápido. Mermen un poquito, enciendan las luces, maneje la distancia, póngase un saquito.
1: Un chaquetito.
0: Tranquilo, tranquilo.
1: ¿Y disfrute?
0: Y disfrute y se pasa... Pásela, chévere. Hacer un programa así, una cabina, me parece. Bueno, así como decirle que yo.
1: ¿Yo qué?
0: Yo aún no hacía radio. Y si de pronto estás escuchando, un abrazo para el canario. Para el locutor del canario. Él tenía un programa en Telepacífico al mediodía. Yo no hacía radio todavía. Estaba en bachiller. Y el man tenía un espacio en Telepacífico al mediodía, creo que cuando finalizaba el noticiero 90 minutos, y el man tenía una vaina que decía, es que, ¿bien o qué? Un abrazo para el canario.
1: Cuando uno le dice bien o qué, y si uno no está bien, uno responde, ¿qué?
0: O mal, ¿o qué?
1: Porque si dijera bien o mal, uno puede responder bien o mal.
0: Sí, claro.
1: Pero si uno dice, ve, bien o qué, y uno no está bien, entonces uno dice, ¿no? ¿Qué?
0: Buena inquietud, ¿no?
1: Sí,
0: es una pregunta interesante. Bueno, un abrazo para el canario que seguramente estará ya en la acuarela camelloso hoy.
1: ¿Bien o qué?
0: Y con
1: la manito.
0: De fondo con una canción de Proyecto 1. Mate, para mientras, para saludarlo y una vez al canario. Vamos a ver si no sacas ni quiera hasta acá.
1: No,
0: yo
1: papi,
0: creo que sí está. Vamos a ver.
1: Deja ver, de
0: creo que era.
1: ¿Cuál?
0: Es que era. No me acuerdo. ¿Cuál era? Bueno, ¿era esta? No. Creo que no la encontré. Creo que es Nunu, me parece. ¿Ah? Pero igual un abrazo para el canario.
1: Un abrazo para él.
0: Que siempre está en sintonía de Olympic 0104.5. Un abrazo para el canario. Que además que muy buena voz todavía, ¿no? Esta es la canción. Ah. ¿Bien o qué?
1: ¿Bien o qué?
0: Uy, no sé por qué me acordé.
1: ¿Cómo? ¿Bien o qué?
0: O sea, bien así como con la mano pulgar arriba.
1: ¿Pero qué es como de lado?
0: De medio lado, como para...
1: Como que va para otro lado.
0: ¿Bien
1: o qué?
0: Un abrazo para el canario. Canario, ¿estás escuchando esta hora? Mandar un saludito. Un abrazo para el canario. Tiene que estar seguramente ahí en...
1: ¿Y qué tiene que estar diciendo esta hora?
0: Radio Planeta. ¿Cómo es?
1: ¿Qué estaría diciéndole esta hora?
0: A esta hora... ¿Dónde está? Esta hora diría... Ay, ese muchacho. Muchacho. Hola, es más como tiene voz de niño todavía, canario.
1: ¿Sí?
0: Claro, que tío.
1: Hola,
0: Giovanotti, ¿cómo estás? ¿Cómo te va?
1: ¿Y usted cree que es un pelado de 19 años y va y lo ve? Sí,
0: canario, un abrazo para el canario. Bueno, yo creo que ya es suficiente, ¿cierto?
1: Pero no,
0: hoy pico y placa. A ver. Hoy pico y placa 5 y 6. Bienvenidos a este pico y placa de Olímpica Star.
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0: 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Estamos de vuelta, 5:21 minutos, el Olímpica Estéreo, momento de los Olímpicos Reporteros.
1: Antes de que arranquen los Olímpicos Reporteros, yo quiero que tratemos de llevar las cosas en paz, ¿sí? Yo vengo con mucho por amor, favor, no mucha tranquilidad orden. Desde el corazón. Tratemos de no venir a tirar cosas que... No quiero bloquear gente hoy.
0: ¡Uy!
1: Buenas, ¿qué está haciendo, güey?
0: ¿Cómo era que decía el señor Burns en Los Simpsons cuando le aplicaban ese visaje como que él se creó un marciano?
1: Vengo con paz, amor.
0: Más o menos así. Buenas tardes, hola. Olimpi Reporteros.
2: De José, reportándome desde Santander de Quilichao. Vereda San José, activos con Olímpica.
0: Gracias,
2: llueve, papi. Llueve en Santander, llueve.
0: Dice por acá un oyente que en el sector de compartir también está lloviendo fuertecito a esa hora. Muchas gracias, papá.
1: Buenas, ¿qué estás haciendo, güey?
2: José,
0: ¿cuál
2: reportándome de Santander de Quilichao?
0: Otra vez,
3: yo escucho Olímpica porque me pone todo bien bueno aquí por el sector del Holguín Estrés Center, hay lluviecita y congestión.
0: Okay.
3: Ve Madrid, esa moto ya quedó como para que la compre.
0: A ver, no lo alborote.
1: ¿Qué me va a comprar una moto usted o qué? ¿Me va a comprar una moto usted?
4: ¿Qué está haciendo eso? ¿Se Olímpica? Ve Madrid, hazme un favor. Mándame pues las 20 lucas de la incapacidad.
1: 50 es que le voy a enviar. 50. ¿Para qué 50? 80 es que lo va a mandar.
4: Y nada, las 20 lucas, qué roba.
1: 50 es que lo va a mandar.
0: Ya, por favor.
1: Le pedí una incapacidad de 5 y me envió una de 2.
4: Ve, tráete un.
1: Vale, hombre. Le pidió una incapacidad de 5 días y ni de eso fue capaz.
0: Por favor, no alboroten al niño que vino paz y amor el día de hoy. Tranquilo, calmémonos. Hola, buenas tardes. Olimpi Reportero, movilidad, por favor.
5: Llueve en Ansalomia, llueve. Suave, pero llueve.
0: Ok.
5: Aquí reportándome en sintonía desde el parqueadero Juliet.
1: Gracias, papi.
5: Con la mejor del mundo entero.
1: Mire, qué bonito.
5: Olímpica Estéreo que me pone de bien bueno.
1: Qué bonito, vea. Era un audio referente a lo que estamos pidiendo, no diciendo, vea, que denme los 20 mil de yo no sé qué. que la moto, que
0: de la movilidad, de lo que pasa en la ciudad. Por favor, buenas tardes, buenas noches, casi.
6: Ve, Gordonotti.
0: Señor.
6: Ya que no está mal. No,
1: aquí estoy, papi, aquí estoy.
0: Aquí estoy.
6: Hemosidramas.
1: Ya que no está quien, aquí estoy. No está,
6: que el golpe lo dejó sin escuchar.
1: Aquí estoy, aquí estoy, aquí estoy, aquí estoy, aquí estoy.
0: Aquí está Madrid, vivito y coleando. Aquí está. Buenas tardes, buenas noches. ¿Qué estás haciendo?
7: Buenas tardes.
0: ¿Qué hubo? ¿Bien o no?
7: Olímpica, porque me pone todo bien bueno.
0: A ver.
7: ¿Cómo así? Ya volvió el viejo tapete.
0: ¿Cómo así?
7: La pasa en el suelo.
0: ¡Uy!
7: Bienvenido.
1: ¿Se va a ver bloqueo yo?
0: ¡No!
1: De una vez.
0: Recuerden, por favor, estamos aquí en Olimpi Reporteros, en movilidad.
1: Pero no.
0: En las calles de la ciudad.
1: ¿Quieren cuál es la vida uno de parche aquí?
0: Por favor. ¿Listo? ¿Cómo está la movilidad? No alboroten a este man. Este man es como Hulk. Cuando se disgusta... No sabe lo que hace.
1: Salud en ese momento ahí al viejo peludo, ahí en el Alta Potencia, ahí escuchando Olímpica con toda la familia.
0: Hola, ¿qué estás haciendo, güey?
8: Yo escuchando Olímpica. ¿Cómo así que ese man volvió?
0: Uy.
8: Giovanotti, usted me dijo que mandara hoja de vida.
0: No.
1: ¿Cómo así?
8: Fuera aquí adentro.
0: No.
1: Claro, no. Traiga la hoja de vida y espera allá afuera. Cualquier cosa nosotros lo llamamos.
0: Y me llega ese muy respondoncito, ¿no crees?
1: ¿Te parece?
0: Sí, un poquito.
1: ¿Te parece, Giovanotti? ¿Te parece?
0: Lo que pasa es que siento.
1: ¿Te parece?
0: Es que siento.
1: Yo escuché todo lo que decía estos días, ¿oís?
0: Es que yo
1: estaba escuchando.
0: Es que siento que. Es que siento. Volvé a pegar y te enciendo a
1: par. Ya.
0: ¿Cómo está el bracito, papi? ¿Bien?
1: Bien moradito, ¿seguro? Pero bien.
0: ¿Con qué te sale ese morado? Una gorrita verde. Buenas.
9: Hola, Madrid. Hola, Giovanotti, hermano.
0: Señor.
9: Vacila por toda parte, pero bueno, ahí vamos.
0: Bueno.
9: Ese programa de Musidrama se volvió ya reporte de tránsito.
0: Imagínate.
9: Reporte de quejas.
0: Sí.
9: Y de historia ya poquito.
0: Sí,
9: puro reporte de tránsito y de quejas. Pero en las historias.
0: Sí.
9: Malangas, ya.
0: Sí, muchas veces cuando es en pleno programa llegan cosas que pasan en el último minuto y pasa. A propósito, la historia hoy estuvo reinteresante. Por ejemplo,
1: a ver.
0: Pero yo tengo como habló de Musidrama.
1: Sí, pero no estamos en Musidrama.
0: Pensé que era momento como para dar un pequeño respiro ahí. Hola. Sigamos. ¿Qué estás haciendo,
10: Yo escuchando Olímpica, porque me pone de todo y bien bueno. Hola, Madrid.
1: Hola, ¿cómo estás?
10: Me alegra mucho. Ay, que estés mucho mejor.
1: ¿Sí,
10: bendito Dios.
1: Vea,
10: una oportunidad de vida que el Padre Celestial.
1: Amén, sí, señora.
10: Dios lo continúe bendiciendo grandemente. Un fuerte abracito. Los quiero mucho. Que tengan un excelente turno. Muy bendecidos los dos. Mi Giovanotti y Madrid. Y los quiero mucho. Un fuerte abrazo.
1: Muchas gracias,
10: abracito.
1: Que Dios me la bendiga.
0: Porque casi se nos va. O sea, al lado derecho cuando caíste.
1: No, sí me fui al lado derecho.
0: Ah, bueno, casi se va. Ya llegó por acá.
1: No la embarré mal.
0: Último Olympic Report, lo regresamos en reportes a esta hora. ¿Cómo está la movilidad en Santiago de Cali, los trancones, aguaceros y demás? A esta hora. Último Olympic Reportero. Buenas tardes.
11: No, Giovanotti, hay que hablar con Magali porque veníamos también en el programa.
1: Ay, qué pecado, hombre. No, acá afuera hay una cajita de sugerencias, papi.
0: ¿No crees que chocar tanto con la audiencia?
1: ¿Te parece?
0: No, se da.
1: ¿Te parece? Voy a poner lo que me estás diciendo aquí en esta cajita para ver si me genera. En esa cajita que es para el banco. Para ver si genera interés.
0: Tranquilo. Uy. ¿No crees que está muy respondoncito, Madrid?
1: ¿Te parece?
0: ¿Será que el golpe de pronto te afectó como, no sé, como en la
1: respuesta? Sí, Llovita, tienes toda la razón. Voy a tratar de tranquilizarme un poco más.
0: Papi, así debería ser.
12: Yoa, es que todo atembado le pasa a los
1: niños. Ay, vida berraca. ¿Sí ve? ¿Sí ve? ¿Sí ve?
0: Ya.
1: Ay, no, el que nunca le ha pasado nada.
0: A ver.
1: Vamos a ver, y ha estrellado más de una vez con una hormiga.
0: ¿Por hablar feo o a bloquearlo medio
1: horita?
0: ¿Bloqueado
1: 5 días?
0: No, media horita nomás.
1: Cinco días.
0: ¿No crees que es mucho?
1: Está bien, 4 días y medio.
0: 528 mil. ¡Uy, gracias. Qué buen tema!
1: Ustedes me muestran su preocupación a través del humor.
0: El de Tapete estuvo bueno, ¿para qué?
1: No, estuvo bueno.
0: Aquí está Willy Rosario cantando Gilberto Santa Rosa.
1: ¡Vaya!
0: ¡Lluvia 528!

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1: Ay, ¿qué pasó? Ah, ya. Ya tenemos las 5 de la tarde, 38 minutos. Las imágenes cuando llegan de lo que ha sido la fuerte tormenta en Jamundí. Papi, qué locura. O sea, por ahí por el castillo, por Ciudad Country, eso inundado en cierta parte. Fuerte, fuerte en ese momento para ese sector y para Jamundí claramente por las fuertes lluvias de este punto. Dios mío bendito, qué fuerte.
2: Ya venimos con resumen de noticias para que nos sigan reportando, por favor, cómo está la movilidad a esta hora. Pero si las imágenes son re fuertes, por ejemplo, Jamundí estuvo re pesado. El parque, el rompoint, donde será ahí como la parte de los cholados, ¿no?
1: Sí.
2: Pero me inundaba hasta aquella. Así que, bueno, recuerden, por favor, no sobra decirlo, pero la recomendación es que cuando no esté lloviendo, cuando hay mucho calor, por favor, recordemos no botar basuras a las alcantarillas.
1: Por favor.
2: A los canales de agua, lluvias, a los caños. Porque, ¿qué pasa? Cuando llega el momento de lluvias, pues esa basura que está ahí, cuando no llueve no pasa nada, pero se empieza a represar, se tapona, se ahoga, papi. Nos inundamos.
1: Sí, señor.
2: Por favor, que lo tengan en cuenta. Por favor. 5:39 minutos, yo escucho el Olympic Cero. A través del WhatsApp, pueden escribir la palabra millonada. Que vamos a entregar ahorita, ¿por qué no te gustaría en la próxima hora? Es que tengo aquí una sorpresita, pero entonces no lo puedo decir todavía. Okay. Pero por ahora, pueden escribir la palabra millonada.
1: Millonada.
2: Por ahora, WhatsApp Olímpica, el 320-787-1045. 320-787-1045 para que se inscriban. Y bueno, ahí se van a encontrar una fotico bien chistosita. Bien chistosita ahí en nuestro. Rastamanqui.
1: Uy,
2: ¿vieron qué, papito? ¿Cómo vas?
1: Uy, Señor Padre, el nombre del Padre, Espíritu Santo. Uy, está lloviendo fuertísimo, padre. Yo como que me tengo que ir para la casa para acostarme.
2: ¿Cómo así?
1: No, pues por lo del frío, padre.
2: Casa, papi.
1: A mí me da una cosa, es que cuando llueve así, eso fijo, hay que sacar un pan y café, padre.
2: Uy,
1: hay que comer pan y café porque no hay para más.
2: Es verdad.
1: En esos días,
2: ¿sí?
1: me fui por allá y estaba conquistando una muchacha.
2: Uy, es que usted es un gigolo, le
1: estábamos,
2: cuento.
1: Estaba por allá conquistándola y bueno, estábamos ahí en un restaurante, padre, hable. Y ella me preguntaba cosas y yo le respondía, padre. Entonces me decía, ¿te gusta? Y yo le decía, obvio sí. Entonces me dijo, ya para terminar toda esta conversación que me lleva durante más de aproximadamente unas 10 horas. ¿Qué signo eres?
2: Upa.
1: Y yo le dije, yo no sé, nunca había pensado, pero el de interrogación me gusta.
2: No, estaba refiriéndose a...
1: No.

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1: ¡Olímpica! ¡Se metió! 5:48 minutos. Ahorita tenemos fútbol colombiano, la liga. Ahorita juega
2: Atlético Nacional, ¿no?
1: Nacional contra Tolima. A las 6:05 de la tarde.
2: Ah, ya en eso, arranca.
1: Ahorita. Y se acaba. Y luego sigue Fortaleza Millonarios a las 8:10 de la noche.
2: Fortaleza Millonarios. O sea, ¿esos equipos cómo están ahí en ese momento?
1: Fortaleza, ya te digo, ¿quieres saber la tabla de posiciones?
2: Ahí estamos, ya por acá la tengo también.
1: América primero, Cali segundo, Nacional es cuarto con 10 partidos, tiene 22 puntos. Millos es sexto con 21 puntos.
2: Si el Nacional gana el día de hoy, Fortaleza, bajaría el Cali.
1: Fortaleza está de 16.
2: Si el Nacional gana, bajaría el Cali. Te quedaría con 25 puntos.
1: Claro.
2: Puntos, ¿no?
1: Claro, sí.
2: Y el Millonarios, si gana, empataría el Cali.
1: Si Tolima gana hoy a Nacional, queda con 22 puntos, ¿no?
2: Con 22 ahí atrásito de Bucaramanga.
1: Si Millonarios gana hoy, empata el Cali. Hay que ver la diferencia de gol, que cómo está, ¿no?
2: Está bueno.
1: Sí. Y si Nacional o Millos ganan hoy, Nacional se pasa al Cali y Millonarios empataría al Cali.
2: Millonarios ya, este es el partido, jugando sería el partido número 14 ya.
1: Y sí. En la otra, el Cali tiene apenas 12
2: partidos.
1: Creo
2: que es el único. Ah, no. Lo que es Nacional, Internacional de Bogotá, ya cumplieron 13 partidos.
1: ¿Quién? Millos.
2: No, sí, por eso. Millonario, Internacional de Bogotá, ya ambos tienen 13 partidos.
1: Sí, Nacional apenas tiene. 10. El partido hoy sería el partido 11 de Nacional. Y ya tiene 22. O sea que si le sigue yendo bien, seguramente sería puntero.
2: Nacional viene de ganar. Sí, viene a ganar. Los últimos 5 partidos ha ganado 3, ha perdido 1 y ha empatado 1.
1: Hoy yo creo que gana Tolima.
2: Amén. Amén, hermano.
1: No, yo creo. Sí. 5:50 minutos, por favor, vea. Ya, confirmado, mi estimado Sanguipurri.
2: A ver.
1: Después de las 6 de la tarde, o sea, antecito de las 7 de la noche, vamos a entregar 2 ñapas.
2: Ok.
1: De 104.500. Por eso, en esta millonada, deben escribir ñapa.
2: Ok.
1: Ñapa, escriba ñapa ya ñapa, mismo.
2: Ñapa.
1: Escriba ñapa.
2: Ñapa.
1: Le tomamos todos los datos, nos dice qué tal le pareció la foto que le enviamos ahí.
2: Muy guapa.
1: Y ya, a participar con esa millonada del Olímpico Cero, pero escriba ya, ñapa. ¿A qué número, papi?
2: 320-787-1045.
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4: 5:56 minutos. 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
4: 5:56 minutos.
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4: 5:56 minutos. Yo escucho Olímpica Estéreo. ¡Atención! ¡Remedio! Recreación también acompaña a las personas mayores como Dagoberto Vargas, de 75 años, que lleva una década participando en el programa de bienestar activo de Confandi. Asiste 3 veces por semana, donde ha encontrado una oportunidad para mantenerse activo, cuidar su salud y disfrutar de nuevas experiencias, porque nunca es tarde para descubrir nuevas formas de vivir, compartir y seguir construyendo historias sin punto final. 5:57 minutos, yo escucho Olímpica Estéreo.
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0: noticia. Son las 6 de la tarde, 17 minutos, momento de la información de la actualidad que está pasando en Cali, Valle del Cauca, Colombia y el mundo. Son las 6:18 minutos. Fuertes lluvias causaron caída de árboles e inundaciones en Cali y también en Jamundí. Ante esas situaciones, agentes de tránsito y unidades del cuerpo de bomberos acudieron a los lugares afectados para atender las emergencias y avanzar en las labores correspondientes. 6 de la tarde, 18 minutos. 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Videos que se ven ya en redes sociales de Jamundí. Ayer el vendaval fue por Guabinas en Yumbo. Hoy fue al sur. Ciudad Country, El Castillo, Jamundí. Quedaron muy, pero muy inundados en el momento. Fuertes lluvias, además relámpagos. Todo fuerte la situación hoy en Jamundí. Más información a esta hora. Atención. 4 personas se salvaron de milagro luego de la caída de un rayo junto a una ambulancia en Roldanillo, Valle del Cauca. A bordo de la ambulancia se encontraban el conductor, 2 auxiliares de enfermería y el paciente. Una vez llegaron al centro asistencial, todos fueron atendidos y permanecieron bajo valoración médica. Sin embargo, obviamente el susto fue tremendo, ¿eh? Oiga, pero tremendo. El impacto generó mareo, vértigo entre los ocupantes, quienes, pese al momento de angustia, lograron continuar su recorrido y dirigirse lo más rápido posible hacia el hospital. 6:19. Información a esta hora, actualidad, lo que pasa en Cali, Valle del Cauca, Colombia y el mundo. Se registraron también, cierres viales en sectores de Cali, caída de árboles en la glorieta de Ciudad Jardín, en la calle 24, entre carreras 84 y 85, y en la calle 18, entre carreras 110 y 111. 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Atención, la familia Ramírez de Las Prillas tiene un apartamento nuevo luego de que el terremoto de agosto destruyera el edificio donde vivía en el sur de Cali. Hoy, Julián recibió las llaves. Paula continúa en recuperación después de perder una pierna en medio de los escombros. 6 de la tarde, 20 minutos. ¡Olimpica! Más información, más actualidad a esta hora. ¡Olimpica! ¡Atención! Un médico de 31 años fue enviado a prisión luego de ser señalado de abusar sexualmente de una paciente en Calima, Darién. El caso ocurrió en enero del 2023, cuando, según la investigación, el hombre habría aprovechado una consulta para cometer la agresión sexual. 6:20 minutos. 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Más información, atención. Bomberos de Cali también atendieron la caída de un árbol sobre toda la carrera 12 con calle 56 en el barrio La Base. Olimpica. 6:21 minutos. Todo lo que pasa en Cali, Valle del Cauca, Colombia y el mundo, se le informa Olimpica Estéreo. Perfecto, ahí estamos ya actualizaditos. 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Listo. Un proyecto que busca restringir redes sociales a menores de 14 años avanza en el Congreso. Atención, el proyecto que busca restringir el acceso y uso de redes sociales a menores de 14 años dio un nuevo paso en el Congreso. La iniciativa, que ya había sido anunciada meses atrás, cuenta ahora con ponencia positiva para primer debate en la Comisión Sexta de la Cámara de Representantes, por lo que se prepara para iniciar su discusión. 6:21 minutos, a esta hora se juega Nacional Tolima 0-0. Primer tiempo, escuchas el Piqui Placa por Olimpica Estéreo a las 7 de la noche.
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0: que marca el gol ahí, vea.
1: No, está bueno el partido, aunque
0: está bueno, está
1: se
0: bueno
1: ha salvado picado. Tolima, se ha salvado Nacional, está
0: lado y lado.
1: Lo que dirían los entendidos del fútbol, de toma y dame.
0: Pero ahí. Igual voy a decir algo que es muy importante, el partido no se acaba hasta que se acaba, cualquier cosa puede pasar. ¿Por qué me pones eso, papi? Si es un comentario que es el futbolístico.
1: 6:39 minutos. Sigan escribiendo, por favor, la palabra ñapa en el WhatsApp de Olímpica. 320-787-1045. Escribe la palabra ñapa, porque allí estamos inscribiendo a los oyentes. Estamos en plena millonada olímpica. Y ya venimos a entregar dos ñapas de 104.500. Porque somos la única emisora capaz de hacerlo. 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
0: Hoy estaba escuchando.
1: Sí.
2: ¿A Jova en Musidramas?
0: No, estaba escuchando el tema del. O sea, BTS con Colombia, que enamorado, ¿no? Los de BTS.
1: Sí. Para los que no saben, pongamos en contexto. ¿Sí? BTS, el mejor grupo.
0: ¿Coreano?
1: Coreano, de Corea del Sur. El mejor grupo musical. Y creo que está llegando a unos niveles tan impresionantes. Creo que al estilo, al punto de causar la sensación que causaba Michael Jackson en sus conciertos. Guardando proporciones que a Michael no le tocó redes sociales, este grupo coreano, donde van, revolucionan el país, pero de una manera impresionante.
0: Pero ellos no cantan, ¿no?
1: Como que no.
0: Ellos corean.
2: Ay, qué chascarrillo.
1: Eso es bueno, sí.
0: Pero es que mira que.
1: Y corean en el sur.
0: Resulta que ellos quedaron muy enamorados de Colombia. Y más porque hubo un respeto. Los ARMY son como los fans.
1: Sí, como el grupo oficial
0: el
1: de
0: grupo
1: fans.
0: El grupo oficial de fans de ellos. Y obviamente se pidieron muchas cosas aquí en Colombia. Una de ellas fue que ellos no los podían ir a recibir al hotel ni al aeropuerto cuando ellos llegaron, ni nada de eso.
1: Vos sabrás que aquí lo comentamos, que se la querían montar a una periodista de Caracol Televisión, porque en su trabajo periodístico ella de pronto no sabía. Ellos piden y exigen, ese grupo de fans ARMY, que no digan en qué hotel están para que la gente no vaya a hostigar y la huya. Y la chica dijo dónde estaban sin querer. Y que ahí se arma un alboroto porque nada, que yo nada, que... O sea, son muy... El grupo de fans es muy respetuoso para que ellos se sientan bien a donde vayan.
0: Ahora, ellos quedaron enamorados de Colombia, piensan volver, les encantó la energía, la alegría de todos los colombianos.
2: Sobre
0: todos
2: todo
0: los colombianos.
2: Cuando se levantaban en la mañana y escuchaban la canción de los hermanos Grimm, como es una canción como coreana. Entonces ellos se levantaban muy felices.
0: El problema
1: pero
0: ahora...
1: Pero la versión champé...
0: El problema es que ellos tienen concierto en Perú.
1: Sí.
0: Creo que es hoy, es mañana y es el sábado.
1: Son tres fechas.
0: Pero allá sí no acataron como las órdenes que habían dado los de los ARMY y no los habían dejado descansar. El tema es que en Perú hay unos problemas políticos donde hay unos jóvenes que están haciendo protestas. Tuvo que salir el alcalde como de la zona a pedir de que la gente por favor los dejara descansar. A eso añádale que se han denunciado mucho el tema de revendedores en las filas, donde están cobrando hasta 300 soles más de lo que valen las boletas.
2: Que imagínate, si uno aquí con este mono Jaramillo, ¿ahora cuánto son 300?
0: Estafas.
1: Sol es la
0: moneda del Perú.
1: Perú,
0: estafas, papi. Estafas en cuanto a unos bastones de luz, que creo que aquí en Colombia también
1: son
0: los tuvieron.
1: Son como unos bombillitos.
0: Son unos bombillitos que ellos también venden, pero que los estafaron en cierto centro comercial donde supuestamente había un lugar que los estaban vendiendo.
2: ¿Como los que venden en el circo o no?
1: Pero no plásticos que se dañan a la primera, ¿no? Que son como unos bombillitos especiales que iluminan al ritmo de...
0: 800 fanáticas pagaron por estos bastones y resulta que era una estafa.
1: Si esos manes aquí en Colombia hubieran abierto 10 fechas, papi, 10 fechas llenas.
0: Que la llenan.
1: Aquí
0: entonces,
1: en Colombia.
2: Menos mal no hicieron esas 10 fechas.
0: Y el líder de la banda publicó un mensaje pidiendo a los seguidores que se mantuvieran alejados del hotel donde se hospedan en Lima. Explicó que el ruido constante de los fanáticos merodeando los pasillos y exteriores no les ha permitido descansar bien ni a ellos ni al resto de los huéspedes. Entonces, pues, Yo creería que con todo lo que está pasando, Perú va a quedar ahí en la lista negra.
1: Yo vi imágenes del concierto en Bogotá y eso era una locura, pero total. Pero vi imágenes de una chica colombiana en un concierto de los BTS en Corea.
0: Papi, todo el mundo sentado. Y movía la maraquita así.
1: pero una cosa que dice, o sea, los manes, se escuchaba perfectamente lo que los manes cantaban, no escuchaba a nadie gritar, y si alguien se paraba, los de seguridad, siente.
0: Los sentaban.
1: Y si gritaban y cantaban duro, el de al lado, no, canta el duro, canta el chuave.
3: Canta el chuave.
0: Como el maestro Chan.
1: Maestro Chan. Eso ya lo sacamos
3: maestro
1: de nuevo.
3: Maestro Chan, usted canta BTS.
0: No soy el maestro Chan.
1: Vamos con 10 horas de BTS. Uy. De mi grupo es la locura, ¿viste? O sea, la plata claro, que le quedó a Bogotá en hotelería, restaurante, o sea, en cuanto a turismo, fue mucha plata.
0: Pero ese concierto, así como se hizo en Bogotá, aquí en Cali, no se puede hacer.
1: Se podría, pero en un estadio, bueno, en el Pascual Guerrero se podría, claro, porque se ponen como la tarima en el centro. Y la otra polémica que están dando es que no, que la grama en Bogotá quedó mal. Mentira, papá, es que los manes retiran la grama y luego vuelven y la instalan porque tienen como muchos, así, el IDRD, que es como el ente allá como...
0: ¿El qué?
1: IDRD, que son los que manejan ahí como la parte...
2: Lo que es vivir tanto tiempo en Corea.
1: Lo que es vivir tanto en Bogotá. Entonces, los manes llegan y están colocando ya la grama y dice que unos 8 días ya está lista.
0: ¿Vos qué concierto, digamos... vos y pagarías lo que fuera por ir?
1: Papi, yo hubiera pagado lo que hubiera sido por ir a ver a Michael Jackson.
0: ¿A Michael Jackson?
1: Me hubiera encantado.
0: Papi, los videos de los conciertos de él, las mujeres locas, ¿no? Se desmayaban, ellos estaban...
1: Y por ejemplo, yo era también, que también estaba muy, muy, muy pequeño, pero me hubiera gustado ir, por ejemplo, ver a Soda Stereo, por ejemplo.
0: A vos te gusta mucho Soda Stereo, ¿no?
1: Sí, me encanta Soda Stereo.
0: ¿Jefferson?
2: No, así que yo diga, uy, tengo que...
1: Por ejemplo, los que no sabían de BTS,
0: ya saben.
1: Que eran, digamos, como que son gente que sabe mucho sobre música y otros géneros, que fueron a ver a BTS, dicen que, man, el concierto es la locura en cuanto al show,
0: al escenario, la puesta en escena, el performance.
1: Sí, lo que he asombrado viendo a Shakira aquí en el Pascual es una vaina de nivel alto, ¿no?
2: Claro.
0: Buenísima. ¿No?
1: Sí, sí, claro.
0: ¿Vivían también eso?
2: Yo también, claro.
0: ¿A vos también?
2: Lo disfrutamos.
0: Que ese día vos te pusiste las cositas en la cadera.
2: Es que si vos no te pones eso en un concierto de Shakira es porque no fuiste al concierto de Shakira.
1: Y yo cantaba todo plumón.
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0: Yo ese día no fui, pero cuando salí, yo creo que fui a comer con los primos de Ñañe y Coñañe. Nos íbamos a meter por la quinta, papi, nos tocó a reversa.
1: Sí, la locura. Estaba... Y fueron dos conciertos, se ven aquí. Y eso que ahorita.
2: Viernes y sábado. Algo así.
1: Sábado y domingo. Ahora se está utilizando es que los conciertos sean tarima en el centro, para que todo el estadio pueda ver.
0: O sea que a vos fue el que yo te vi ese día con una faldita y con una camiseta de Shakira.
2: Faldita de cuero.
1: Ese fue el de RBD.
0: Ah, que tenías una corbatica.
1: Sí.
2: Y los mechones
3: sálvame
2: rojos.
3: De esta vida, sálvame de la
0: no.
3: Oh, no. Hola, Nicolás, ¿cómo estás?
4: Hola, Nicolás.
3: Hola, Nicolás.
4: Hola, Nicolás.
3: Llegó todo mojado también hoy, ¿no, Nicolás?
5: Hoy. Ese aguacero estaba duro, como este.
0: A ver.
5: Como este aguacero de acá, en el sur.
3: Hola, Nicolás.
5: Hola, Betito.
3: Se mojó las tapas, vea.
5: Me mojé las tobilleras.
3: Hola, Nicolás.
5: Hola, Betito.
3: Vea, Betito, todo revolcado, vea.
5: Andaba revolcándose por ahí como 3 días. Yo le dije, bájese de la moto, pero primero pare la moto y se baja. No. Ella salía, yo me bajo como me da la gana. Y voy a dar por allá lejos.
3: Mirándole por detrás ahí.
5: Eso no puede ver un carro porque le quiere dar por detrás. ¡Qué horror!
3: ¡Es exhausto! Che, Manicola, vámonos ya.
5: Ve, hoy me pasó algo casi parecido a lo de Betitún.
3: ¿Qué pasó?
5: Me caí en el baño.
3: No puede ser.
5: Pero ¿sabes qué? No me pasó nada, ¿sabes por qué?
3: ¿Por qué?
5: Porque yo me he hecho champú anticaída.

0: 6 de la tarde, 51 minutos. Tenemos información de su amigo Mazonga, que tienes ahora datos, información que tiene que ver con los servicios públicos, con las empresas municipales. Una vez contacto con Mazonga esta hora, con Olímpica 0 Cali 104.5. ¿Cuánto del partido hasta ahora, mi estimado Jeff, entre Nacional y Tolima?
1: Ah, porque Jeffer sí sabe fútbol, yo no sé nada.
2: Ese dato que tiene.
1: ¿Por qué no me preguntan el mismo?
0: Borremos.
3: Yo digo, hagamos una cosa. Yo digo, cero Nacional. Cero Tolima. ¿Listo? Dale.
0: Ve, Madrid, Jennifer, ¿cómo está el partido a esta hora entre Nacional y Tolima?
3: A esta hora va cero Nacional.
1: Cero Tolima.
0: Mazón, que está ahora con el
1: minuto.
3: Va. Se acaba de terminar el
1: tiempo.
0: Ya. Primer tiempo.
1: Por eso, tiempo primero.
0: Mazón, que está ahora con la información, muchachos. 652, ¿cómo vas, papi? ¿Todo bien o qué?
4: Hola, saludos para ustedes en cabina, Giovanotti, Madrid. Saludos para Jeffer, saludos para los oyentes del Pico y Placa Olímpica. Información y servicio: debido a las lluvias registradas en esta tarde, se presentaron disparos en algunos circuitos en el sur de la ciudad y en las zonas aledañas a vía Cali, Puerto Tejada, y vía Cali, Jamundí. Grupos operativos trabajando para restablecimiento del servicio. Se generaron afectaciones en el circuito multicentro, caída de árbol en Ciudad Jardín, grupo 97 en el sitio para la reparación sobre el circuito Bochalema, afectados Valle del Lili y Bochalema, aquí en este sector grupo operativo revisando sobre el circuito Trocadero en Puerto Tejada, en el municipio de Puerto Tejada, grupo operativo 55 asignado para en reparar y restablecer servicio. En la vía Cali-Puerto Tejada en Ciudad del Sur, afectación en este sector, grupo operativo se dirige hacia el sitio. Sobre el circuito Cascajal, afectación desde la sede de la América hacia la vía Jamundí, desde la sede de la América hacia el Hormigueros. En Comuneros también, disparado un reconectador inteligente en la carrera 28 de con calle 72F, grupo operativo revisando las lluvias, la caída de árboles en estos sectores que produjo pues estos disparos en los circuitos. Los grupos operativos trabajan en la atención de los daños para restablecer el servicio en el menor tiempo posible. Giovanotti, permítame, porque Acueducto está anunciando que mañana viernes 9 de octubre del 2026 llevará a cabo la instalación de una T partida de 36 pulgadas en la red de distribución de agua potable en la zona industrial de Acopiyumbo, en la calle 15 con carrera 39. ¿Sí? Se podría presentar baja presión o también se podría presentar suspensión momentánea en el servicio de agua.
0: Okay.
4: A partir de las 8 de la mañana hasta las 8 de la noche aquí en estos sectores. Importante informar a la comunidad que se dispondrá de carotanque para cualquier contingencia y así abastecer de agua a los usuarios afectados. Información y servicio para ustedes en cabina, Giovanotti, Madrid, Jeffer. Información y servicio para gracias, los oyentes del Pico y Placa Olímpica Estéreo.
0: Gracias, Mazonga. 6:55 minutos, una pausa y ya estamos de vuelta.
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